0: ya estamos al aire aquí en la 1390 AM en Difusora 33. Ya estamos al aire en las redes también. Estamos en Facebook, en la página de Fuera de Juego. Estamos en YouTube, en el canal Fuera de Juego TV. Cuando pasan 3 minutos de las 9 de la noche de este viernes 7 de agosto 2026. Y tenemos un programón por delante. No sé cómo vamos a hacer, no sé cómo vamos a hacer para meter todo lo que tenemos adentro del programa hasta las 10 y media, pero bueno, vamos a ir un poco corriendo, pero realmente tenemos un montón de cosas para conversar, un montón de novedades, hay un montón de novedades respecto a la actividad local. Hay mucha novedad que trae el pulpo, tiene una novedad en cada tentáculo. El pulpo respecto a la actividad local, por supuesto que vamos a repasar, OFI, por supuesto que vamos a hablar de Peñarol, que es el nuevo campeón del torneo intermedio, de un nuevo título que tiene Peñarol. Tenemos pendiente del lunes un informecito que habla del fútbol italiano, o que empieza hablando del fútbol italiano, pero que tiene, que también va a tener que ver, o por lo menos encuentro yo una asociación directa con la realidad del fútbol uruguayo. Vamos a estar hablando de Diego Forlán. Bueno, un montón de novedades que tenemos para conversar. Bruno Silvera en la consola, en la salida al aire de Difusora 33. Y ya lo veo abrigado. Se ve que está frappé por las tierras olimareñas. Parecería el tiempo que se está arreglando un poquito, por lo menos está empezando a parar de llover. Ya estamos sacando burbuja acá en Montevideo. Hace creo que una semana que llueve, o todos los días, o casi, acá en Montevideo. ¿Cómo anda, bicho? ¿Cómo anda Marcelo Ferreira?
1: Bien, buenas noches, compañeros, y a toda la audiencia. Bien, estando acá un ratito para conversar de fútbol.
0: A conversar un rato de fútbol, exactamente. Y bueno, lo tengo allí en la mesa, ya lo veo rodeado de papeles, con el teléfono en la mano, ya organizó todos los papeles, tiene una novedad en cada tentáculo. Buenas y deportivas, ¿cómo anda Pulpo?
2: Muy buenas y deportivas noches, Diego, un programa más, y como decís vos, hoy esos programas lindos, uno tiene mucha cosa y mucha cosa positiva para decir, positiva del ángulo que lo veas, más que nada porque la pelota está rodando con mayor fluidez, por lo menos, por decir así. Vamos a empezar con lo primero, como le gusta a William, por lo onomástico, porque bueno, hoy está cumpliendo 80 años la organización del fútbol del interior, es decir, OFI hoy está cumpliendo 80 años. Hoy tendríamos que estar entrevistando a su presidente, a Sebastián Sosa, pero bueno, él le da nota solamente a los que le levantan centro. Nosotros somos bastante críticos, no porque consideremos que esté muy mal la organización del fútbol, simplemente somos críticos. Cuando las cosas están bien, las decimos, pero cuando están mal, también las decimos. No nos gusta estar levantando centro porque si no más. El hombre no es un muy buen político, que se diga, y cuando las cosas son críticas no sabe cómo afrontarlas, y por eso no ha querido hablar más con la difusora. Ya va a pasar a la historia, ya le queda 2 meses exacto, para terminar la historia. ¿Qué va a pasar a la historia sin historia? Sí. No ha sido una mala presidencia, no podemos decir que el tipo fue un mal presidente, ni va a quedar en la historia como un mal presidente, pero sí.
0: No sé, Pulpo, yo no creo, no sé si podríamos catalogarlo como el peor, pero yo no sé si es, yo creo que en un montón de términos, eso es una opinión personal mía, yo creo que en un montón de términos el saldo a mí me da negativo, pero bueno, después vamos a estar hablando, porque aparte más adelante vamos también a estar hablando de las elecciones en OFI, que vamos a estar conversando de eso en programas más adelante. Pero entonces, Pulpo.
2: Sí, como tú decís, para mí tenía la la oportunidad histórica de haber sido un presidente que podía revolucionar la organización del fútbol interior, porque ha tenido algo que no han tenido todos los demás presidentes, que es plata. Ha movido muchísima plata la organización del fútbol del interior estos últimos años, por distintas coyunturas, porque FIFA manda y la AUF no puede retenerla como lo hacía antes, ahora sí la tiene que otorgar, porque ha estado con mejores vínculos con la AUF a costa de un montón de cosas, pero bueno, ha tenido, eso ha hecho que se ha movido mucha guita en el fútbol de OFI y eso ha volcado mucho a las ligas y a los clubes del interior. Hoy había un en la página Escuadrón Publicitario, puede ser el periodista de San José, ¿no? Escuadrón Publicitario. Que hacía una nota periodística sobre lo que iba a recibir Libertad y el Sportivo Barracas por jugar la final. No quiero equivocarme, pero puede ser $17,000 o algo así. Por recibir el la final. Por llegar a la final del interior. Si miramos los números con respecto a otras cosas, son ínfimos, claro. Pero para el fútbol nuestro $17,000 es mucho, y es inclusive plata. Todos los clubes que jugaron, que participaron, aparentemente todos los que participaron en la A, incluye ahí a Huracán, que estuvo en la A, recibieron algo por los derechos de televisación. Y toda la liga, últimamente ustedes vieron que la liga estaba participando, y ahora todavía sigue también en lo mismo, participando en todas las actividades que hay, casi que el 90% de las actividades organizadas por OFI, la liga está, porque hoy por hoy la liga aporta muchísimo en lo que respecta a todas las erogaciones, es decir, les da los suplementos que hay que darle a los árbitros, porque a veces vienen de muy lejos, le paga los arbitrajes a veces en otros casos, le otorga plata para los kilómetros de los recorridos de los ómnibus en los visitantes. Realmente, en ese sentido, ha sido muy importante lo que ha hecho OFI. Pero bueno, en el caso de también, en las resoluciones que han tomado, a veces se han equivocado feo, y bueno, esas cosas cuestan, y bueno, en definitiva, perdió la gran oportunidad de pasar a la historia. También, y le doy la buena noche a...
3: Pará, Pulpo, porque... déjame decirlo, porque hace un montón de tiempo que tengo ganas de decirlo, que bueno, ahora podemos tenerlo de nuevo acá y puedo llegar a decir nuevamente: recarga, apunte, viste lo que lleva el viento, ¿no? Viste que el viento acá ha volado de todo un poco, acá en Montevideo por lo menos, ha volado de todo, ha arrastrado de todo, y mirá lo que nos trajo el viento en el estudio de la difusora. Recarga, apunta y dispara. ¿Cómo anda, francotirador? ¿Cómo anda, William Muñoz?
4: Muy bien, buenas noches. Y bueno, viste, los vientos acá, allá por la ruta 17, tiro árboles. Y bueno, yo de Lolimarro acá, el viento vino en repecho y me depositó acá cerca de la plaza 19 de
3: abril. Ahí va, te arrimó.
2: Diego, contarte a vos y contarle a la audiencia que también lo empujó primero al Centro Progreso, porque ahí estaba disfrutando junto con... Yo también fui uno de los participantes del conversatorio que hizo el CEFO, Alejandro Leoni y Walter Acarino, que, bueno, rememoraron el advenimiento al fútbol de 33, el fútbol A33. Hubo una pequeña introducción realizada por el historiador Gerardo González Dolci, para nosotros los que hemos compartido otras actividades con él, es el Pachacho, pero bueno, en definitiva, hizo una introducción de lo que era 33 en esa época, cuando cae el fútbol aquí en 33, en 1906, 120 años atrás. Y así como te decía que hoy estamos conmemorando los 80 años de OFI, también decir que el 9 de agosto, es decir, el domingo, la Liga de Fútbol de 33 festeja sus jóvenes 120, ¿puede ser? 106 años de la Liga de Fútbol de 33 el día domingo. Y bueno, lo va a festejar jugando, porque el domingo vamos a tener la triple jornada de la Adicional B, así que lo vamos a festejar jugando. Bueno, decir que en lo que respecta a OFI, después lo vamos a estar desarrollando, se juega la final de la A, la segunda final de la A, se juegan las semifinales de la B, se juega

0: los fallos. Y mira, que Marcelo estaba tan preocupado que íbamos a aburrir a la audiencia diciendo todos los días que faltaban los fallos. Bueno, cayeron los fallos.
1: ¡Humo blanco!
0: Cuatro fallos salieron en la última reunión de la Liga, por lo que fallos realizados por la Liga de Fútbol de 33, por los neutrales, porque acordara la audiencia que el Tribunal de Pena puso sus cargos a disposición y los integrantes de la Liga, es decir, sus clubes le aceptaron la renuncia. Bueno, está fijada la Divisional B en lo que respecta en absoluta la Divisional B, la cuarta fecha, y también para el martes la fecha de la sub-20. Las tablas cambiaron todas, por supuesto, así que
1: ahora vamos a poner el día de las tablas.
0: Después vamos a decir también los clubes de la Divisional A que ya se están, ya vienen orejeando la baraja, ya se entraron a mover y vamos a tener algunos amistosos que se podemos ya empezar a decir. Y también tenemos novedades de ciclismo y bueno, del profesional, que decide que Peñarol ganó el intermedio, tiene una copa más y se aseguró un campeonato internacional para el año que viene. Esperemos que no sea para pasar vergüenza como pasaron este año los equipos grandes en el fútbol internacional, pero bueno, ya tiene un campeonato internacional para jugar. Y arrancó el clausura en este momento, hoy acaba de terminar el partido entre Cerro Largo y Juventud, que empataron 1-1.
1: 1-1 empataron, mira, no vi nada del partido, estaba armando cosas para el programa hoy, pero no, antes de pasarle, porque antes de pasar con el bicho y hablar un poco de fútbol y de todo un poco, Pulpo y William, quiero preguntarle, porque bueno, vamos a conversar un rato estuvieron en la Expo Fútbol, porque bueno, vamos a compartir alguna imagen que estuviste recabando allí, Pulpo.
0: Vamos a decirle justamente a la audiencia que para que tenemos novedades, porque bueno, para los que están por redes van a poder mirar por lo menos los que estaban interviniendo. Yo la grabación que hay es una grabación primaria, es antes de arrancar el conversatorio, no estaba todo el mundo, había unos pocos todavía en ese momento.
1: Estaba en preparativo, estamos viendo en este momento
0: muy,
1: las imágenes.
0: Realmente muy lindo. Y son muy importantes esos recuerdos y ese trabajo engorroso y tedioso, pero qué importante que es este trabajo que hace Alejandro y el Gorda Carino.
2: El Gorda Carino, ¿verdad? En recopilar toda la información de todos los campeonatos que se han desarrollado. Y bueno, y ahí, como decían ellos, hay tres años que no los han podido todavía conseguir, porque claro, es difícil, ¿verdad? Pues no hay un archivo oficial, vamos a decir, de todo lo que ha sido la trayectoria de la Liga de 33, y bueno, y se van consiguiendo a medida que aparecen libros. El otro día me llamó una persona, como que está en el tema del patrimonio de los clubes, del fútbol del interior, y me pasó una foto de la tapa de los estatutos de la Liga de 33, se ve que fue de los primeros, ¿verdad?, porque eran se notaba que el papel tenía muchos años y que andaba en eso, y bueno, me consultaba si había alguien en la liga que pudiera brindarle, pero difícil, pues no tenemos.
0: Para ese tipo de cosas, a Carino y Alejandro son los dos que conocen más el tema.
2: Que tienen más datos, que han recopilado más datos, ¿verdad? Porque lamentablemente se ha perdido mucho.
0: Sí, no, la liga no tiene nada de historia, no tiene nada.
2: No hay nada en los archivos, pero veo que también, aparte de ellos, hay otra gente que está en ese tema de la recopilación de datos y bueno, algunas cosas que pasaron en la historia del fútbol que a veces las desconocen.
1: Claro, y datos del fútbol de 33, Cefo. No tengo otra referencia.
2: No hay otra referencia que tenga. Acá durante años hubo un hombre que tenía todos los datos, llevaba un cuaderno, pero todas las formaciones, los resultados, era el... se me escapa el nombre, que era de 33, Silvera, que trabajaba en la intendencia.
0: ¿Y Pichungo?
2: Sí.
0: No me acuerdo el Pichungo, ¿cómo se llamaba? Pichungo toda la vida, ¿no?
2: Sí. Sí, Pichungo, ¿verdad? Que él tenía todo. Mire que en un cuaderno, me acuerdo, los cuadernos parecidos a los aquellos que tenían de José Pedro Varela de la época de la escuela. Bueno, él anotaba todos los resultados y tenía en ese cuaderno que... No sabemos qué fue de ese cuaderno, ¿verdad?
0: Sí, pero estamos hablando que Pichungo debe haber fallecido hace no menos de 20 años, que seguro el Pichungo.
2: Y sí.

0: Sí, debe ser, bueno, ahí se perdió, ahí sí que era la Biblia del fútbol, estaba, la tenía Pechungo.
1: Principalmente de 33, por lo menos.
0: No, no, pero lo de 33, lógicamente, pero no, no, le anotaba todos los resultados.
2: No, y estaba viendo ahora en las imágenes que recabó el Pulpo de allí de...
1: ¿Vio que anda Figuretti allí en la vuelta ahí?
2: Sí, por supuesto. Anda ahí, sí, ya lo vimos el francotirador ahí también en la vuelta. Estaba mirando la mesa ahí, porque hay material para un museo ahí en lo que hay en la mesa.
1: Es más, sí, y es creo más, que porque el, como el, lo hice tan a la apurada que no me di cuenta, había unas camisetas y unas cosas que yo no lo vi después que me senté a escuchar y bueno, ya te había mandado el video, no tenía
2: claro sentido. Pero hay material, ahí el francotirador, por lo menos en material fotográfico, estoy seguro que tiene un montón de cosas para colaborar si armamos un museo.
1: Sí, material. Debe haber 2,5 millones de fotos de tener William, más o menos, de fotos
0: sí,
1: de 33.
0: Sí, es por foto, pues si pueden varios discos llenos de fotos para rescatar.
1: No, me vine antes por el programa, no, pero y, ya y William bueno, está acá.
0: Y el folleto acá, ¿verdad? Con todos los campeones de la Liga de 33 de todos los años, salvo esos 3 años que no hay datos, no es imposible de conseguir. Y un resumen de distintas cosas, más que interesante, del trabajo del CEFU.
2: Realmente de buen laburo.
1: Sé que el orden, bueno, nosotros nunca tenemos un orden muy preestablecido tampoco, porque no nos gusta esto de muy ordenado, ¿verdad, Diego?
2: No, pero, claro.
1: Vamos a dentro de un ratito ya va usted a comenzar con el informe de ese informe que usted tiene sobre Italia, que después lo vamos a unir con... A mí ya no me gustó el eslogan, pero bueno, Dios quiera que el eslogan sea como dice, la nueva era con Diego Forlán. A mí esa la nueva era celeste me parece más un eslogan publicitario por Alonso que
2: es un eslogan publicitario.
1: Sí, pero pero más fomentando a la presidencia de Alonso, sí, que a la Asociación Uruguaya de Fútbol. Déjame antes que eso, mandar un apretado abrazo a Martín Ancheta, al Tincho, compañero de nosotros, que hoy andaba complicadito con unas nanas de la doña Franca, que estuvo una intervención hoy de mañana, pero por suerte salió todo muy bien, como dice Martínez, esa gente es de otra época y bueno, realmente reciben ese tipo de
2: cuestiones. Lo viejo funciona, como dice el Eternauta.
0: Lo viejo funciona.
1: Así que, bueno, el apretado abrazo a Martín y a toda su familia y bueno, principalmente a la doña que ya se está restableciendo y si Dios quiere, dentro de tal vez mañana ya debe andar por su casa ya, si Dios quiere. Así que, bueno, ahora sí, Diego, no sé si vas a empezar por...
2: Vamos a desembocar en Forlán, vamos a arrancar antes porque primero te voy a contar que mandar los saludos a la barra de Núñez, a toda la gente de Núñez, 60 años transitando las rutas uruguayas con unidades de última generación, de las que doy fe, de las que uso cada vez que me muevo y que voy para allá, con unidades re cómodas, excelente servicio. 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Déjame, bueno, contarte que teníamos para el lunes, que bueno, no nos entró en el lunes, un tema de bueno, obviamente hasta hace muy poquitos programas estábamos hablando del fútbol italiano y de toda la crisis ya institucional que tiene el fútbol italiano con el tema de los técnicos y todo esto. Entonces empecé a indagar un poco cómo estaba la situación del fútbol italiano. Empecé rascando un poquito a mirar algunas cosas y encontrar algunos paralelismos que me parecen preocupantes. Entonces, bueno, para poner contexto, el fútbol italiano está atravesando seguramente la peor crisis deportiva de su historia. De los 211 países afiliados a FIFA, Italia está en el selecto grupo de los 8 que han sido campeones del mundo. También está Uruguay. Además, Italia ha conseguido 4 Copas del Mundo, del 34, el 38, 82 y 2006. 20 años después de su última obtención de la Copa del Mundo en Alemania, para 2026, el tetracampeón cayó ante Bosnia-Herzegovina en repechaje y sumó su tercer mundial consecutivo sin participar. Tras la eliminación, renunció en masa toda la cúpula de la Federación Italiana, encabezada por Gabriele Gravina. En un nuevo intento de reconstrucción, se contrató a Paolo Maldini como gerente deportivo y este a su vez trajo a Andrea Pirlo como técnico de la selección azurra, después de consultar a Guardiola, bla, bla, bla. Lo cierto es que rápidamente saltó un conflicto de interés al descubrirse que Pirlo fue cara de una campaña publicitaria de una casa de apuestas rusa y esto lo eyectó del cargo a Pirlo y a Maldini. Se dice por ahí que todo el tema de la campaña en la casa de apuestas en realidad fue una campaña de los clubes italianos que se enfrentaban o estaban enfrentados a Maldini, no a Pirlo, sino a Maldini, porque este quería reestructurar el fútbol italiano con un fuerte enfoque en las divisiones formativas. Y esto parecería que lo enfrentó en los clubes, y bueno, ahí pisó un par de callos, se dice, se sabe, trascendió, se rumorea, como en algún momento dijimos, ¿no? Pero bueno, para hablar de esto, vamos a empezar a hablar de quiénes son los clubes italianos. ¿Quiénes son los clubes italianos? A ver, la historia ha marcado que los clubes italianos han estado vinculados a las familias industriales de la alta sociedad que tenían los clubes como un juguete de prestigio. En Juventus estaba la familia Agnelli, son los dueños de la Fiat. El Milan, el equipo de Silvio Berlusconi. El Inter de Milán, de la familia Moratti, familia de petroleros. La Lazio, de Sergio Cragnotti, de Alimentaria Sirio. Bueno, el Parma, de Calisto Tanzi, de la Parmalat, etcétera, ¿no? ¿Qué es lo que pasa? A partir de los años 2000, las empresas matrices entran en problemas financieros. Y esto además coincide con la inflación en la burbuja del mercado del fútbol. Esto genera que los costos se disparan y las empresas que sostienen esos costos entran en crisis financiera e incluso legales. Recordar que en 2003 sucede el escándalo de la Parmalat, cuando la multinacional láctea italiana reconoce un agujero financiero superior a 14.000 millones de euros. Una deudita, nada. Unos pesos. ¿Quién no debió alguna vez 14.000 millones de euros? Bueno, el tema es que, claro, cuando hay crisis, viste que te dice que cuando hay crisis hay oportunidades. Bueno, cuando hay una crisis, acá apareció una oportunidad. ¿Para quién? Bueno, para inversores internacionales. Los inversores internacionales comienzan a ver cómo los clubes italianos se encuentran subvaluados a causa de la crisis y la mala gestión, pero, sin embargo, tenían marcas históricas con millones de seguidores a nivel mundial, a nivel global, y lo más importante, el fútbol. El fútbol se trata de pasión y fidelidad. Y pasión y fidelidad es el sueño húmedo de cualquier comerciante. Tener clientes con pasión y fidelidad es básicamente el deseo de cualquier comerciante. Por lo tanto, ahí hay un target. Vamos a retroceder un poco más la historia solamente para poner un contexto legal de cómo sucede esto. En 1981, en Italia se proclama una ley llamada la Ley Españolo, que obligó a los clubes italianos a hacer sociedades anónimas deportivas sin fines de lucro. La intención de la ley era resolver un vacío legal que había en la relación laboral con los futbolistas principalmente. La ley convertía a los clubes en empresas para poder establecer la relación empleado-empleador con sus jugadores y funcionarios y para mantener el espíritu del fútbol, lo que hacía era que se las obligaba a hacer sociedades anónimas, pero sin fines de lucro. Entonces eso resguardaba el capital de los clubes. Esto es 1981. ¿Qué pasa? En 1996 hay una reforma. Y la reforma, adivinen qué hace, elimina la prohibición del lucro. O sea, eso que eran sin fines de lucro, dejan de ser sin fines de lucro. Por lo tanto, ahora los clubes italianos empiezan a ser empresas puras y duras. Como empresas puras y duras, como tales, cotizan. Y todo lo que cotiza, se puede comprar. En 2012, James Palota lidera un consorcio estadounidense que compra la Roma. Luego, en 2020... mientras estábamos todos encerrados en la pandemia, el magnate estadounidense Dan Friedkin adquiere el club, que es el dueño ahora de la Roma. La Fiorentina, por ejemplo, también es comprada por el multimillonario italoamericano Rocco Commisso. Pero estos son casos puntuales. Lo que le pasó a muchos clubes, quizá la mayoría, es que cayeron en fondos de inversión. ¿Qué pasa? Los clubes son puestos como garantías en préstamos a fondos de inversión, que obviamente estos terminan ejecutando sus deudas y controlando los equipos. El empresario chino, voy a mencionarlo como pueda, ¿no? Seguramente me voy a equivocar. Lee Jong-hong compra el Milan a Berlusconi ejecutando un préstamo del fondo Elliott Management y después lo vende a Red Bird Capital, que es hoy el dueño del Milan. En 2024, Oaktree Capital, otro fondo estadounidense, también ejecuta garantías de un préstamo que pidió el grupo chino Suning por, otro dato, unos pesitos, 395 millones de euros, y se convierte en el propietario del Inter de Milán. Claro, esto hace que los clubes ya no son dirigidos por quienes tenían un sentido de pertenencia en el club, sino por fondos de especulación financiera generalmente norteamericanos. O sea, esto hace que pasen de ser clubes a ser activos. Y el objetivo de los activos es revalorizar lo más rápido posible para poder vender. Básicamente lo que hacen estas empresas y estos fondos es comprar barato y vender caro, ¿no? Y sobre todo explotar esta fidelidad de los seguidores que sí tienen un sentido de pertenencia en el club, porque el hincha del Milan, del Inter, va a comprar la camiseta, va a ir al estadio, va a consumir productos del club, y bueno, ahí tenés una carnada para la venta. Mientras en los clubes institucionalmente pasa todo esto, ¿qué es lo que pasa en las canchas? Bueno, el otro día, ¿se acuerdan que estuvimos hablando con Bruno Tellis y estaba todo el tema de los jugadores extranjeros y todo el lío de lo que está pasando? Bueno, estuve indagando un poco de datos, y los datos son bravos. En la elite del fútbol italiano, el 69,1% de los minutos los disputan jugadores extranjeros. Eso deja a los jugadores italianos con el 30,9% de los minutos. Es bastante poco. De los jugadores con más de 30 minutos en promedio por partido en la liga, solo 89 de toda la liga, solo 89 son italianos. 79 son jugadores de campo y 10 son arqueros. ¿No? Para tener un par de datos. Equipos como el Calcio Como, de que la temporada pasada terminó cuarto y clasificó a Champions, tiene un 4% de participación italiana en minutos disputados. El Milan tiene un 14% de minutos disputados por italiano, ¿no? Pero bueno, el problema, esto uno puede encontrar, creo que no con estos números, pero puede encontrar ciertos paralelismos en otras ligas, pero el problema se hace más evidente cuando empezamos a mirar las formativas. El porcentaje de minutos de juego de jugadores sub-21, esto es un estudio que hizo la propia Federación Italiana, el porcentaje de minutos de juego de jugadores sub-21 elegibles por la selección italiana, ¿adivinen de cuánto? Le voy a adivinar a que tienen un número de porcentaje, ¿de qué porcentaje de minutos juegan los sub-21 elegibles por la selección italiana en el fútbol?
0: El 30%.
2: A ver si lo tenemos audio, sí. Bruno, a ver qué me decía, William. Sí,
0: el 30%.
2: Está bastante abajo. ¿Bicho se anima a tirar un número?
3: El 10%.
2: 1,9%.
0: Oh, por Dios. Y sí, así como va a tener una selección después.
2: 1,9% de jugadores sub-21 elegibles por la selección italiana tienen minutos en el fútbol italiano. Para comparar con Europa, por ejemplo, en Europa son bajos los números, son bajos los números. En Europa, Francia tiene un 15%, España tiene un 12,5%. Y entre los números más bajos, Inglaterra tiene un 8,2 y Alemania un 7,2. Italia no llega al 2%, 1,9, para que tengan una comparación. En este informe de la Federación Italiana, de 50 ligas analizadas, analizó 50 ligas, obviamente europeas, de todo el mundo, pero centralizó mucho en Europa, ¿no? Obviamente. De 50 ligas analizadas, la Serie A estaba en el puesto 49 en minutos a jugadores sub-21 elegibles por la selección. Pero no solo la liga italiana está repleta de extranjeros, que es algo que pasa en muchos lugares de Europa, sino que a diferencia de España o de Francia, Italia no exporta jugadores. Porque, claro, estos no quedan taponeados y no logran tener minutos suficientes para poder salir inclusive del fútbol europeo. Del top 50 de equipos a nivel mundial con mayores ingresos por venta de jugadores de cantera, los famosos canteranos, hay dos equipos italianos, la Juventus y el Atalanta. Y esto se explica porque son de los pocos clubes que tienen filiales en el ascenso. Entonces, esto más o menos tratan de darle algunos minutos.
3: Y lo peor...
2: Sí, Daga.
3: Lo peor, Diego, que Italia no se lleva a los mejores. O sea, está a un nivel mucho más bajo que Alemania, que España y que Inglaterra. Sí. No se lleva a los mejores jugadores. O sea, tiene muchísimo, no solo en la Serie A, la B, la C. Y Italia, ¿viste cómo es? Sí, yo soy Ferreira, pero si mi nombre hubiera sido Ferretti y ya tenía descendencia italiana, ya me llevaban, viste que hay un negociado con eso, con la descendencia de nombre.
2: Pero yo que soy Zapere, ¿sabes cómo juego ahí pasaporte?
3: Ahí llevan muchos jugadores, tercera, cuarta categoría, se llena de jugadores. O sea, y están tapando jugadores de Italia con jugadores que no son tan buenos. ¿Me explico lo que quiero decir?
2: Exactamente. Bueno, ¿cómo se llegó a esto? ¿Cómo se llegó a esta situación que vive el fútbol italiano y los resultados que está dando para la selección italiana? A ver, no descubro nada si digo que los jugadores son el principal patrimonio de cualquier club de fútbol, ¿no? De hecho, la capacidad de formar jugadores se relaciona directamente con la capacidad de crecimiento de un club. Pero el tema es que la formación de jugadores es una inversión a largo plazo, que tiene mucho riesgo y con un rendimiento general más bien bajo. De hecho, los jugadores que superan el proceso de formativa suelen ser la minoría. No hay mucho jugador que va quedando en el proceso de formativa y algunos sobreviven a ese proceso. Sin embargo, conociendo estos costos, los clubes apuestan a la formación, los clubes del mundo, digo. ¿Por qué? Bueno, porque esto es lo que le permite tener un patrimonio duradero a largo plazo, ese goteo y eso de lo que, por ejemplo, vive el fútbol uruguayo, de la exportación de jugadores. ¿No? Claro, ¿qué pasa? Cuando un club es dirigido por quienes tienen un sentido de pertenencia, asumen los riesgos, apuestan a la inversión de formativas y apuestan a engrosar el patrimonio del club, que son principalmente los jugadores. El problema es que, recordemos lo que les decía hace un rato, ¿quiénes son hoy los clubes italianos? Hoy los clubes italianos son fondos de inversión de especulación de especuladores financieros que entienden nada de fútbol, pero sí conocen los términos capitalización, riesgo, retorno de inversión. Y claro, si vos empezás a mirar la formación de jugadores en términos de capitalización, riesgo y retorno de inversión, claro, los números no son alentadores. ¿No? A ver, no hay que ser un experto en la bolsa para entender que el modelo de las transferencias da efectos inmediatos. Tiene un riesgo bastante más bajo, más allá de que tiene riesgo, es bastante más bajo, capitaliza rápidamente a los clubes, genera ingresos de merchandising y redes y un montón de cosas, y ni que hablar de lo que son las cláusulas y las comisiones y los porcentajes que genera cada transferencia, sobre todo en un mercado donde la burbuja crece más. Digo, a ver, les propongo, a ver, ¿ustedes qué les suena más a un especulador financiero? ¿Alguien que invierte en construir capital a lo largo del tiempo o alguien que transacciona comprando y vendiendo para hacerse de las ganancias? ¿Qué modelo le queda mejor a un fondo de inversión y a un especulador financiero que son quienes hoy controlan los equipos del fútbol italiano? ¿Por qué digo esto? Lo digo porque cuando los clubes se sientan en la mesa chica para tomar decisiones a nivel de liga o a nivel de federación, ya no son los clubes que representaban familias italianas con sentidos de pertenencia, con sentidos del club, de la ciudad, etcétera, etcétera. ¿No? El tipo que se sienta ahí en esa mesa lo pone un holding generalmente estadounidense. ¿Qué podemos esperar que termine decidiendo y que termine estructurando a nivel de liga ese tipo de personas? A ver, menciono esto porque me parece un buen caso de ejemplo lo del fútbol italiano, lo que está pasando con el fútbol italiano, porque si bien Italia parece que está lejos porque está el Atlántico en el medio, en Uruguay, de los 30 equipos profesionales que tenemos, 16 son sociedades anónimas deportivas. Torque es de el City Football Group, porque todo el mundo dice Torque es del Manchester City. Torque es del City Football Group, que es un consorcio de Emiratos Árabes liderado por el jeque, lo voy a mencionar mal, pero Mansour bin Zayed Al Nahyan. o algo así. Yo invito igual a cualquier hincha de Torque que me diga, que me enseñe a pronunciar el nombre.
3: Ahora,
2: sí.
3: Para seguir con lo tuyo, que no sé si es lo mismo o no.
2: Dale.
3: Uruguay capaz que puede ser que sea al mejor que le sirva eso. Hay, en el sentido que de repente viene uno con plata y hace vestuario, aunque sea que no tiene ni vestuario. Ahora, uno que no que está medio parecido a Italia, no sé si por los, no sé, no deben de ser los mismos motivos, es Brasil. Brasil está lleno de argentinos, no sé cuánto argentino hay, ecuatoriano, uruguayo, venezolano. La cantidad de técnicos extranjeros que hay en Brasil, hace 20 años atrás, Diego, hace 20, ¿quién dirigía?
2: Ancelotti dirige la selección.
3: ¿Alguno casualidad? Se van todos de la Argentina, Uruguay para Brasil. Antes no tenía, antes para llegar a Brasil,
2: sí,
3: tenías que jugar, Darío Pereira, bueno, tenías que jugar algo al fútbol. Si no, ¿qué vas a ir? Ahora, y le está pasando un técnico, ¿quién iba a pensar que Brasil iba a tener en la selección
2: un técnico
3: extranjero, un italiano? El antifútbol, o sea, con todo respeto que Ancelotti es ganador, pero digo, si hay alguien que toda la vida ha jugado distinto a Brasil, ha sido Italia, ¿o no?
2: Uh-huh. Sí, claro, la Catenaccio contra el Yogo Bonito.
3: ¿Verdad? O sea, está en un momento Brasil que no sabe que lo está salvando a Brasil, que está yendo al Mundial, pero no está tan lejos con Italia, ¿eh?
2: Bueno, justamente, y a eso es a lo que voy.
3: Habría, vos que estudiás, vos le tendrías que sacar un informe a Brasil, que a mí me gustaría ver, que es grandísimo,
2: vamos a hacer un informe.
3: Me gustaría ver qué pasa con Brasil.
2: Vamos a mirar después, más adelante, vamos a mirar hacia Brasil. Pero justamente mirando hacia Uruguay, porque claro, vos ves los efectos inmediatos, las sociedades anónimas deportivas en Uruguay tienen muy poquito tiempo, tienen un corto plazo, que claro, obviamente al principio es como la luna de miel, en la luna de miel está todo lindo. El problema es que después, cuando los socios pierden el control, eso después
3: no
2: se va a la deriva.
3: ¿Sabés lo que mira, no estoy ni defendiendo ni destratando en Uruguay nada. Yo digo que muchos cuadros, si se van, los inversores, no, quedan igual los cuadros. Porque tan en la lona Rampla no tienen ni vestuario.
2: No, bueno, ahora vamos a hablar de Rampla. No.
1: Va a quedar un poquito menos que antes porque se va a dejar.
3: Los otros días le decía a Lorena, yo, vos sabés que mirando Racing, y yo jugué en el 92 en Racing, digo, vos sabés que la cancha está igual. Lo que ha cambiado un poco la cartelería, ¿verdad? Ha cambiado, pero la tribuna esa que vemos frente es la misma tribuna que yo jugaba en el 92. O sea, si un día se van, o sea, la cancha va a quedar igual.
2: El paredón para que da al agua sigue estando en la misma altura.
3: Todo. La estática, que es nueva, atrás del arco de arriba, sigue en bajada la cancha, como siempre. De arriba la estática ha cambiado. Pero además, igual, o sea, si se van los inversores, no se llevan, que diga, se llevan una tribuna o algo. No, queda todo igual como está.
2: El tema no es que se vayan los inversores, porque bueno, eso es un tema. El tema es que los inversores vendan. Ahí es cuando está el tema. Porque cuando el inversor vende, hay que ver a quién compra. Y ahí es donde vos perdés el control y quién te termina comprando.
3: Ahora, yo cuando viene lo que no entiendo de esa sociedad anónima.
1: ¿Qué vienen a hacer, no?
3: O no, pero, o sea, no sé bien cómo es, o sea, no quiero meter la pata. Pero, por ejemplo, Cabenagui, que es uno de los capos en Racing, vende un jugador. ¿Se queda ahí con la plata o ese jugador, por ejemplo, que vendió $1,000,000, $500,000 para él y $500,000 para Racing?
2: Y lo que pasa es que, como todo, y en esto el pulpo sabe mejor.
1: Lo que pasa es que él, a su vez, también sigue generando deudas el club, por lo tanto vos seguís pagando cosas, porque él es el encargado de la caja de ese cuadro.
2: No, pero
1: por lo tanto,
2: ¿sabes cuál es el otro tema, Pulpo?
3: No, que
2: vos vas a entender mejor.
3: Lo que estaría bueno darle un cuadro a un tipo y decirle, bueno, mira, pero todos los años, venda o no venda, yo te doy el cuadro, vos gerencialo, todos los años, todos los primeros de enero me tenés que dar $1,000,000.
2: Pero esto no es un tipo. ¿Sabes qué pasa? Sí. Esto es un holding. Esto
1: lo que pasa es que al principio ponen un montón de guita.
3: Hacés un contrato por 10 años, te aseguras $10,000,000. Si te vas antes como el jugador, rescindís contrato, lo tenés que pagar para ir.
1: Lo que pasa es que para hacer eso, Marcelo, sería si vos entregás un equipo hoy, Peñarol, un Nacional, ponele un defensor, porque el defensor está con muchas complicaciones, pero bueno, digo, cuadros que están estables. Porque, si vos le entregás un Rampla, los tipos, para entrar, tienen que poner 300, 400 mil dólares para arrancar nomás, por lo tanto.
3: Pero la gente con después, mucha plata, 300, 400 mil dólares,
1: sí,
3: es un cambio.
1: Sí, no es nada, sí, sí. Te doblé de 300, capaz que debe ser más. Es más, en Rampla creo que ya debía más de eso, inclusive.
2: Está, sí. Pero a lo que voy con esto, es que el tema es que no son ellos, no es que es una persona, es que es un holding, que es una empresa, que capaz que está en las Caimán, bueno, o en Panamá, pero o en una está, de estas.
3: Se lava el dinero, pero más a favor, va, eso, ya que una empresa, bueno, que esa empresita venga y digo, bueno,
1: ya que lavan dinero, doy, por lo menos que no dejen algo.
3: Te doy, pero déjame algo a mí.
1: Que caiga algo de lavarropa.
3: Claro, no me querés dar plata, se me los baño con cosas de oro.
2: ¿Te canto alguno? ¿Te canto algunos nombres? Fútbol uruguayo. Te canto algunos nombres. Bueno, Torque ya dijimos. City Football Group, no voy a mencionar de vuelta el jeque de Emiratos Árabes. Deportivo Maldonado, de un grupo inversor liderado por los británicos Malcolm Kane y Graham Shear.
1: No, bueno, no sé Atenas en qué situación está, porque lo de Atenas es una cosa rarísima.
2: No, Deportivo Maldonado, Deportivo Maldonado. Atenas no. También está en otro, pero esto es Deportivo Maldonado. Deportivo Maldonado es el de los británicos estos que cada rato, creo que cada seis meses, una cosa así, andan por Maldonado. Todos sabemos de que vive de los pases puente, ¿no? Boston River, el 90% de Boston River es de Global Management. ¿Saben de dónde es Global Management?
3: Sí.
2: Sociedad panameña.
3: Y sí.
2: De un empresario.
3: ¿Dónde está la tarasca ahí que se cambia para allá y para acá?
2: De un empresario venezolano-libanés, que es Edmundo Capchi, que estuvo el Táchira también. Edmundo Capchi. Es el venezolano-libanés, nació en Venezuela, creo que padre libanés, una cosa así, y tiene a Global Management, que es una sociedad, justo la puso en Panamá, bueno, coincidencia.
1: Es una casualidad, pues, porque le queda cerca.
2: Claro, exactamente, le queda de paso. El Albion es de un holding estadounidense controlado por un inglés, que es Charles Copland.
1: Central también.
2: ¿Cómo?
1: Central Español también.
2: Central Español también, no tengo el dato acá a mano, pero sé que también. Bueno, sí, Rampla Junior es de Foster Gillett, sí. ¿No? Y todos sabemos la situación de Rampla. A ver, podemos seguir mencionando, simplemente para mencionar algunos. O sea, lo que voy con todo esto es que, más allá de que es importante tener en cuenta que, más allá del ejecutivo de turno que haya en la AUF, la asociación es de los clubes, que ponen personas en las mesas chicas, en las asambleas de clubes, etcétera, etcétera, para tomar decisiones. Y una cosa es que esas personas, con todo lo bueno y todo lo malo, todo lo criticable que podemos llegar a tener de los dirigentes, una cosa es que las personas sean puestas por dirigentes que representan socios, y otra cosa es que esas personas sean designados por holdings extranjero e inversiones extranjeras.
1: Diego, en todo este informe de Italia, que como dice Marcelo, ya le gustó que ya te dejó trabajo para que le hagas para Brasil. Claro, Brasil es esto enraba a Uruguay.
2: Cierto, ¿no? Con esto, con esto.
1: Sí, porque ya no estamos
2: y
1: lejos.
2: Ya no vamos a Uruguay. Cierro con esto y ya no vamos a Uruguay. La pregunta es, ¿no? O sea, porque representan intereses bien distintos los dirigentes que representan socios a los dirigentes que representan holding y estos grupos de inversores con cadenas de empresas, ¿no? ¿Cuánto falta para que el juguete de las transferencias empiece a apoderar del mercado uruguayo? ¿Dónde queda entonces la formación de jugadores y con ello las próximas generaciones de la selección uruguaya? Mi pregunta es, este nuevo modelo que sostiene un montón de clubes, ¿no se está pareciendo un poco al modelo del fútbol italiano? Nada. Esto es lo que dejo picando, o sea, acá.
3: Lo otro que también decir, como decís vos, pero algo que tiene que mejorar Uruguay, los dirigentes. Si no mejoran los dirigentes, esto va a ser, más dueños van a ser.
2: Bueno,
1: ese, ni hablemos ese es del caso Perman con Gremio. No. Vamos a dejar eso. Vamos a un corte, Diego.
2: Hacemos una tanda. Hacemos una tanda y venimos a hablar local. Un rato de Forlán y un montón de cosas que tenemos para conversar. Tanda y ya seguimos poniendo el deporte al día.
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2: Seguimos acá en el Deporte al Día, seguimos en la difusora, en Facebook, en YouTube. Nos metemos, ya vamos a volver al fútbol profesional y a la selección y a Peñarol y un montón de esos, pero bueno, hay muchísima novedad para conversar del fútbol local, porque, bueno... Se abrió la chimenea y salió humo blanco. Hay novedades con respecto a los fallos, Pulpo. Sí, la novela parece que termina.
1: Salieron humo de todos los colores, dijo. Bueno, realmente hubo humo para todos los colores. Y bueno, sí, esperemos que se termine la novela. Por lo menos le puedo decir que en este momento, hoy, no hay ningún fallo pendiente. Porque todas las apelaciones, estamos hablando, ¿verdad? Sí, los fallos, claro, de expulsión y esas cosas, no sé. Pero sobre las apelaciones, que es lo más drástico, ya no hay más porque el último partido que se jugó...
2: Apelaciones no, protestas.
1: Protestas, por eso. La última protesta que se hizo fue... el último partido que se jugó fue el partido de Yerbalense 33. Ya venció en los tiempos de protestar ese partido, así que... Hoy, en este momento, le podemos decir que la Liga de Fútbol de 33 ya no tiene ninguna protesta en curso. Lo que sí hay es una apelación realizada por el Club Huracán. Recordar que hace 10 días o más, Huracán perdió un fallo contra La Valleja en sub-20. Ellos siguen considerando que hay determinadas cosas que les asiste razón, por lo que...
2: Apelaron a OFI.
1: Fueron a OFI, así que, bueno, eso va a demorar. Sé que ya se le dio vista a la Liga y se le dio vista a La Valleja, así que, bueno, supongo que la OFI estará en tiempo de sacar ese fallo. Los que ya salieron, vamos a arrancar con la sub-15. Huracán le hizo una protesta en sub-15 a La Valleja. Eso era un jugador inhabilitado por el Senade. Salió favorable a... a Huracán, por lo que la tabla cambia de posiciones. Ya se está en su 15, ahora el campeonato está suspendido, se va a jugar luego de ya entre un montón de tiempo, porque es después que se termine el campeonato de su 14 y su 16, así que por lo menos tenemos dos meses y pico, tres, y si tenemos suerte de que los clubes, que las selecciones sigan caminando con el triunfo, puede demorar un poco más si Dios quiere. Ya se han jugado, casi que faltan dos fechas, se han jugado ocho fechas y hay unos que lleva 33 y Peñarol ya llevan nueve fechas jugadas. San Lorenzo viene liderando con 21 puntos, lo sigue Huracán con 18, La Valleja con 18, 33 con 9, Yerbalense con 7 y Peñarol tiene un punto. Si llegara a tener suerte Huracán en esa apelación en Ofi, podría llegar a tener 21 y bajar La Valleja a 15 y ahí pegaría junto con San Lorenzo. Y no traje la novena fecha, que es lo que está faltando, pero bueno, no sé si ya jugó San Lorenzo y 33 y Huracán, pero creo que es la novena fecha. Bueno, entonces ahí se podría estar definiendo el campeonato. En lo que respecta a sub 20, pero en sub 15, discúlpeme, en sub 15 el fallo fue ese, la tabla es la que yo le leí, pero es así nomás, ya está. San Lorenzo tiene 21 puntos, Huracán tiene 18, La Valleja tiene 18, 33 tiene 9, Yerbalense 7 y Peñarol tiene 1, y esto ya no tiene más modificaciones. Y bueno, ahora falta que dentro de 3 o cuando termine la actividad de sus 14 y 16 se jueguen las últimas dos fechas que faltan.
7: ¿La novena fecha?
3: Para acá. La novena fecha indica que van a jugar Peñarol y 33.
1: Ese partido ya se jugó.
3: Ese jugó, está jugado. El otro partido es Huracán San Lorenzo y La Valleja 33.
1: Perfecto. Bueno, y en lo que
2: eso es sub 15.
1: Sub 15. En lo que respecta a sub 20, que fue el connotado hecho que en un partido solo hubieron dos fallos, dos protestas, salió favorable en las dos oportunidades, salió favorable hacia Huracán, por lo que tendría que haberle dado 6 puntos. No. 3 de una protesta y 3 de la otra. con eso cambió la tabla de la apertura. En el campeonato de apertura quedó Huracán con 13, 33 con 12, Yerbalense con 7, La Valleja con 6 y San Lorenzo y Peñarol con 3 puntos. En lo que respecta al clausura, lo que se va jugando del clausura, tiene a Huracán con 7, La Valleja con 7, 33 con 6, Yerbalense con 3, Peñarol con 1 y San Lorenzo con 1. Y acá es donde está el partido que Huracán le pierde los puntos con
2: La Valleja.
1: Con La Valleja y pierde los puntos, no, es decir, no le salió favorable el
2: fallo.
1: El reclamo. Así que bueno, se verá después más adelante. Y la tabla anual, salvo error o omisión, porque esta tabla no la cotejé, porque no pude cotejarla, dice que Huracán está con 20, 33 con 18, La Valleja tiene 13, Yerbalense tiene 10, Peñarol y San Lorenzo tienen 4 puntos. Esto es la tabla anual de sub-20, que es para más que nada una posible final si Huracán no repite en el clausura, ya que la apertura fue de Huracán. Si bien en la cancha lo festejaron los decanos. Y ahora sí, nos vamos a la Divisional B, porque en la Divisional B hubieron 3 fallos en absoluta. Del campeonato intermedio, Peñarol le reclama los puntos a Cuba. Recordar que fue un empate, Peñarol iba ganando el partido con un gol en el primer tiempo, después en los descuentos Cuba le empata, bueno, se lo reclama, sale favorable a Peñarol porque había un jugador de Cuba inhabilitado por el Senade. Olimar juega con también en el intermedio, en otra fecha Olimar juega con Cuba, partido que también terminó empatado y que el equipo de Cuba jugó con un jugador con, con cinco, no sé cuántas son las tarjetas amarillas este campeonato, pero jugó con una amarilla más de lo que tenía que ser, por lo que tenía que haber cumplido el partido de suspensión y jugó, así que perdieron los puntos. Y eso en el intermedio. Con esos dos partidos perdidos en el intermedio cambió drásticamente.
2: Vamos a hacer los fallos, que ahora después leemos todas las tablas, que yo tengo acá ya todas las tablas, bueno, información oficial inclusive que nos viene de la liga.
1: Y en el clausura, Cuba le ganó los puntos a Danubio, partido que había empatado también, y que Danubio jugó con jugadores inhabilitados por el SENADE, por lo que perdió los puntos. Y le canto en el campeonato de apertura, la tabla muestra que el campeón fue Olimar, punto.
2: 13 puntos. Olimar 13, Nuevo Amanecer 12, Barrio Artigas 8, Peñarol 6, 25 de agosto 3 y Danubio 1.
1: El intermedio, que para lo único que servía era para sumar para la tabla anual, lo terminó ganando Olimar con 12, Nuevo Amanecer tiene 10, Peñarol 9, Cuba 7, 25 de agosto 6 y Danubio 0. Y en el...
2: En el clausura, lo que va con tres fechas disputadas...
1: En ese ha cambiado mucho, sustancialmente, por Diego. Eso. Porque ¿cómo? Se acuerda que venían los cuatro equipos con 5 puntos juntos. Ahora hay un líder.
2: Ahora tenemos un líder que es el Club Unión Barrio Artigas. El Cuba está puntero con 3 fechas jugadas del torneo clausura de la Divisional B. 7 puntos tiene el elenco del Cuba. Lo sigue Peñarol, Olimar y Nuevo Amanecer, que tienen 5 puntos. Peñarol tiene más 7 en saldo de goles. Olimar tiene más 2 y Nuevo Amanecer tiene más 1. Por eso es que es Cuba, Peñarol, Olimar y Nuevo Amanecer. Quinta posición es para 25 de agosto con 1 punto y cierra Danubio sin unidades la tabla de clausura hoy a 3 fechas del torneo clausura.
1: Bueno, y en lo que respecta a...
2: La tabla anual.
1: Olimar tiene 30 puntos, Nuevo Amanecer tiene 27, Cuba 22, Peñarol tiene 20, 25 de agosto tiene 10 y Danubio tiene 1. No se puede decir que está prácticamente ascendido Olimar, porque se podría dar de que Nuevo Amanecer le se adjudicara la tabla anual y que Cuba ganara el campeonato de clausura y ahí tendríamos 3, pero casi que tiene un pie adentro Olimar, y ahora hay que ver si Cuba o Nuevo Amanecer serán los que lo acompañan. Peñarol llegar a estar ahí.
2: Ahí va, Pulpo, vos que sos más rápido que con los números. Cuba con 22 puntos ya no lo puede alcanzar Olimar.
1: En la tabla anual, los únicos dos que tienen posibilidades son Olimar, que tiene 30, y Nueva Amanecer, que tiene 27. Los otros ya no llegan. Pero,
2: y en el clausura, ahí está el tema.
1: En el clausura está todo muy amontonado, y hoy por hoy, claro, el líder, por primera vez en desde ayer, por primera vez, siempre ha sido el líder Olimar. Desde ayer, por primera vez, es Cuba el líder del clausura con 7. Peñarol tiene 5, igual que Olimar, y que Nuevo Amanecer, uno tiene 25 y Danubio tiene 0. La posición de la fecha de del fin de semana que viene, que se va a poner interesantísimo, es el día domingo. El domingo se juega a las 14 horas Peñarol frente a 25 de agosto. Esto va a ser un partidazo, William. A las 16 horas Nuevo Amanecer frente a Cuba. Un Cuba que, de ganar, queda mirando la tabla, salir campeón, le queda feísima la baraja después. Juega con el 2 de la muestra. El partido siguiente, en la quinta fecha, Olimar, para salir campeón tiene que ganarlo Olimar. Pero bueno, las feas también se casan. Sí. Y el 18, y a las 18 horas, Olimar enfrenta a Danubio, partido que en lo previo sería más accesible para el equipo de Olimar, pero bueno, también hay que jugar y ganarlo.
2: Para hacer un poco de concepto de todo esto, sería toda una sorpresa y toda una novedad. Yo no sé quién va a salir campeón de la B, porque bueno, esto es fútbol y todo puede pasar. Ahora, sería todo una novedad que Olimar no ascienda, ¿no? Me parece
1: sí,
2: que...
1: Sí, sería rarísimo, porque los únicos dos que le podrían quitarle esa posibilidad hoy, así en este, así mirándolo rápidamente, con un montón de cosas por medio que se tendrían que dar, sería que Nuevo Amanecer... Ah, pero Nuevo Amanecer juega a su vez con Cuba.
2: Olimar está ascendido, porque ¿cuántos ascienden? No ascienden tres.
1: No, ascienden dos nomás.
2: ¿No? Ascienden dos.
1: Decir también podría en eso que tercero. El equipo de San Juan estaba en duda porque había una deuda por medio, se puso al día, por lo tanto, hoy por hoy San Juan es un equipo más de la Adicional A que va a arrancar. Ahora vamos a conversar sobre la Adicional A. El tema es que Nuevo Amanecer juega con Cuba, por lo tanto, si Cuba gana, para seguir teniendo aspiraciones a Olimar, ya solamente con empatar ya no llega tampoco Nuevo Amanecer. Así que difícil que Olimar no ascienda este año.
2: Bien, bueno, ahí está el fútbol de la B, el fútbol de la segunda división del fútbol de 33. Entonces, bueno, tenemos fútbol el fin de semana. 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
1: 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Decimos de vuelta la fecha de la cuarta fecha de la B. El domingo a las 14 Peñarol, el 25 de agosto, a las 16 Nuevo Amanecer Cuba y a las 18 Olimar Danubio. Y el martes se va a jugar en lo que respecta a la sub-20, la cuarta fecha del campeonato clausura, a las 20 horas Peñarol enfrenta a 33 y a las 22 Huracán frente a San Lorenzo. Decir que la tabla en esa posición estaban, ya le dijimos, Huracán 7, La Valleja 7, 33.
2: ¿Tabla de qué me está hablando?
1: De la no, usted no la tiene ahí. Clausura de sub-20. Huracán 7, La Valleja 7, 33 6, Yerbalense 3, Peñarol y San Lorenzo tienen un punto. ¿Se acuerda que hablamos del campeonato de Racing de Alemania, Diego?
2: Sí, que de hecho, hablando de Sociedad Anónima Deportiva, los clubes que forman parte de ese campeonato son todos los clubes que forman parte del grupo, ¿no? De equipos, por eso está el Bayern Múnich y todo el resto que forman parte del mismo grupo de equipos. Sí, ¿qué me iba a decir?
1: Racing no es de Cabenagui, o Cabenagui es la figura.
2: Es un consorcio, visible. Una sociedad donde está, que acá sí la propiedad son clubes. En este sí la propiedad son clubes, porque está Bayern Múnich, está Los Ángeles, hay dos Los Ángeles.
1: Sí, Los Ángeles Galaxy.
2: Los Ángeles Galaxy, y está el AUCAS, y hay varios equipos más.
1: El AUCAS de Ecuador y SB, el Wolfsburg.
2: Bueno, todos esos son parte del mismo holding.
1: Bueno, le digo... Racing jugó con el primer partido con Aucas de Ecuador, empataron 0-0, luego le ganó 1-0 a los Ángeles Galaxy y también le ganó 1-0 al SV Elversberg. Después se jugaron las semifinales.
2: ¿Cómo?
1: Donde jugó
2: ¿Cómo?
1: El
2: SV, ¿cómo?
1: Bayern Múnich jugó con el Aucas y Racing jugó con el Gambinos Star. Salieron 0-0, pero por penales le ganó el Gambinos, por lo que Racing tuvo que jugar el tercer y cuarto puesto, que lo hizo frente a el Aucas de Ecuador, y perdió 1-0. En la final salieron 0-0 Bayern y Gambinos Star, y por penales se adjudicó el Bayern por 4-2 se adjudicó el campeonato. Decir que recordar que jugaron los tres olimareños, Lindenú, Velázquez y Samuel Gallo, que en el caso de Velázquez y Gallo, inclusive se alternaron la banda de capitán. Así que,
2: capitán,
1: bueno,
2: mirá, un
1: lindo reconocimiento para los olimareños.
2: Importante entonces participación de los olimareños y enorme experiencia, un campeonato con clubes, bueno, Bayern Múnich, ¿no? Un montón de clubes importantes.
1: Tenemos sí, tuvimos investigando por varios lados. Este fin de semana se juega la cuarta, pero probablemente el lunes hay reunión de la liga, se va a fijar la quinta fecha para el fin de semana que viene. La idea es que, de haber una final, que puede darse que haya alguna final, se juegue entre semana, porque después hay que arrancar el adicional A, y a su vez hay que dejar un espacio por el tema del periodo de pase especial antes del campeonato.
2: Claro.
1: Yo diría que el 30 y 31 de agosto estaría comenzando el campeonato de la adicional A. Tardísimo, sí, bastante tarde, pero bueno, es lo que hay valor, como dice.
2: Sí, y bueno, igual por lo menos, para matizar un poco, por lo menos no se escapa de agosto. No llegamos a septiembre, ¿cierto? Claro. Que estamos en el filo.
1: Pensábamos en el 7 y se iba a jugar el 30. Hay 23 días de atraso. Pero bueno, hay que cubrirlo después cuando lleguen los días mejores, y hay que jugar cada 3 días. Ese es el gran drama de esto. Pero bueno,
2: habrá que jugar cada 3
1: días. Esto ya pasó. Para decirte una idea, el fútbol de Melo siempre comienza bastante después que nosotros. Y bueno, el fútbol de Melo ya comenzó, el Ciudad de Melo, en el día de ayer. Comenzó el Ciudad de Melo, así que que vean.
0: Pegaron tan fuerte que voltearon el muro.
1: Aunque ayer, sí, ahora que estoy pensando, ayer no creo que hayan arrancado. Tal vez porque estaba previsto que se comenzaba el jueves un partido, porque la voz de Melo va a tener una cobertura en el campeonato Ciudad de Melo. Pero yo supongo que ayer con el tempestar que hay, creo que hayan jugado.
0: Suspendido, sí.
2: No, pueden haber suspendido. No, igual por tema cancha pueden haber jugado en el Baldassini, ¿no?
1: No, sí, pero Diego, ayer era imposible.
2: El tema de la alerta, claro, el tema de la alerta y el temporal.
1: Y acá en 33, como ya se está avizorando el campeonato, hay clubes que ya están moviéndose. El otro día hablamos de que Yerbalense había determinado que el técnico de absoluto iba a ser el bombero, como le gustamos decimos nosotros, a Núber Muraña. En el caso de La Valleja, que bueno, Collacito va a ser el técnico, ha sido ya hace un montón de años, ya se está moviendo y va el domingo, juega un partido amistoso con en Maldonado con el equipo de Capuera o algo así, que es un equipo que juega en la zona este, Maldonado interior, en zona oeste,
2: zona oeste.
1: Piriápolis, ahí Pan de Azúcar y toda esa zona. Bueno,
2: esto es lo que tenemos para la. No tiene novedades. Lo tenemos a Willen, lo tenemos al francotirador. No tiene novedades para Darito. Darío Mariño está ansioso porque hablemos de la azulgrana.
1: La azulgrana. Es que ahora, la semana que viene, vamos a empezar a hacer un recorrido con los técnicos de la adicional A. Así que, uno de los primeros que vamos a tener que conversar es con el brasilero que hace tiempo que. Bueno, aunque nos mienta, tenemos que hablar con él igual. Eso corre por su cuenta y usted es San Lorenzo, así que.
0: Sí. Bastante tiempo tuve que acompañarlo como delegado en selecciones.
2: Pulpo, tenemos que ir a una tanda. Resúmame si tiene algo de Offi en 2 minutos, así nos vamos a una tanda y venimos para hablar de volver a hablar de profesional.
1: El lunes lo vamos a desarrollar mejor, pero se hizo el lanzamiento del campeonato de fútbol de salón de Offi, donde va a participar la Liga de 33 en absoluto y en su 17. En su 17 17, hay 5 participantes de selecciones, van a jugar una serie de 4 y después ya se van a ir a las semifinales donde se van a hacer 2 llaves, es decir, de los 4 van a hacer 2 llaves, los 2 ganadores van a jugar entre sí y el perdedor el mejor perdedor de esas 2 llaves va a jugar con 33. Y de ahí va a salir la final del campeonato sub-17. Y en lo que respecta a absoluta, hay 7 selecciones inscriptas, por lo que Río Negro también va a integrar ya en las semifinales, porque fue el campeón del año pasado. 33, la selección de 33 le toca jugar con el Chuy. Así que el 15 o el 16, de lo que determine el Chuy, se jugará la primera fecha en el Chuy y después el fin de semana siguiente la vuelta aquí en 33. Después vamos a estar desarrollando un poquito más de esto. La gente de las Fieras de Yerbal son las que andan atrás de la selección de 33 fútbol de salón. Y en el fútbol futsal de la Federación Uruguaya, se postergó por inclemencia del tiempo la primera fecha. Ahora este sábado se juega la segunda fecha y marca los partidos de Albion con los Astemios, Valdearco con Timón, La Paloma con Menezes,

0: 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Pulpo y la tanda, sí, dígame Pulpo.
1: 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Lo que estaba faltando, pero lo vamos a decir simplemente, que se juegan las semifinales ida de la Divisional B, que los partidos son Ceibal de Salto con Quilmes y San Lorenzo de Yung con Juanico, y se juega el...
2: Vamos a San Lorenzo.
1: y se juega la segunda final de la Divisional A entre Libertad de San Carlos y Sportivo Barraca. Sportivo Barraca nunca salió campeón del campeonato de la Divisional A, salió campeón del campeonato de campeones, como llamábamos antes,
0: la
1: y
0: Copa Campeón.
1: Libertad sí ya lleva tres veces dar la vuelta en este triunfo.
0: Enorme, entonces, hacemos una tanda, venimos para hablar un poco de Forlán, un poco de Peñarol, del torneo intermedio, bueno, un montón de cosas que nos quedan, así que hacemos unos piques, abrí los ganchos y venimos para la recta final del Deporte al Día.
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0: tramo final del Deporte al Día aquí en la Difusora. Hablamos de torneo intermedio. Torneo intermedio, finalmente el Club Atlético Peñarol se coronó con el torneo intermedio en la temporada 2026. Goleada de Peñarol 5-1 al elenco de Wanderers. Pero bueno, vamos a hablar un poquito de fútbol y para eso tenemos también al Bicho de fútbol. Bicho, ¿vio la final? ¿Qué le pareció el Peñarol 5 Wanderers 1?
1: Sí, cómo no. Vi, sí. Bueno, lo que decíamos el lunes, lo que decía yo por lo menos, que si lo normal era que Peñarol ganara y goleara. Es lo normal. No aseguraba nada porque no están jugando bien, a no ser estos últimos tres partidos de Peñarol, que lleva 11 goles. Creo que hizo más que en todo el campeonato. Pero tanto la obligación de los cuadros grandes a los cuadros chicos es hacerle 3 o 4 goles. Sinceramente, con la diferencia en plantel que tienen, en plata, en todo, ese no se da, pero ese tendría que ser el resultado. Un Peñarol que el muchacho este Jaime con alguna pisada le ha cambiado la cara. Aguirre está poniendo 2 delanteros, se convenció que, y bueno, por ahora, en estos 3 partidos creo que ha sido el mejor cuadro Peñarol. Si se encamina así, creo que va a seguir de largo y sale campeón. Ahora, tampoco nos olvidemos que hace 20 días decíamos que era un desastre, Peñarol no jugaba nada.
2: ¡Ajá!
1: O claro, sea, sí. O sea,
2: y ahora quiero, en el clausura arranca con City Torque, que tampoco un Bayern Múnich, bueno, pero...
1: Pero Torque va a jugar... En que largue con Torque, lo que sea Peñarol y Nacional, le tienen que ganar fácil, ¿no?
0: Ahora, sí, Torque no, aparte juega Sudamericana, yo no sí, sé si no va a cuidar
1: ahora
0: jugadores.
1: Con Tigre, no sé si martes o miércoles. Pero igual, digo, estos últimos 3 partidos Peñarol ha cambiado la cara, ha ganado bien, ha hecho 3 goles, ahora hizo 5 goles. Pero yo dejo eso, un cuadro para tiene que pasar un lote de partidos y decir, bueno, ahora sí, porque hace un mes... lo criticábamos a Aguirre, a Peñarol, que era un desastre, no daba un pase. Esa es la realidad.
3: Sí, y casi es cierto. Me acordé de usted cuando, mirando el partido, cuando lo van a sacar a Jaime, digo, el que juega bien lo saca.
1: Sí, lo saca.
3: ¿No? Después dije, le pidieron vuelta. Que...
1: O el que hace un gol, lo pela.
2: Bueno, en el caso de ese partido era sacarlo por prevención, por las dudas. Por otro lado, después lo dejaron a Jaime porque Jaime tiene que sumar minutos. Aunque eso le va a sobrar los minutos, porque ahora va a jugar él y 10 más. ¿Qué problema va a haber? Diego, yo sé sí. Que te vas a meter en clausura ahora. Si Nacional le faltaba algo, era... Uno, el tema de la pérdida de puntos con Progreso, que por lo visto quedó en nada porque se quedó muy silenciado el tema.
0: Todo quedó callado, sí.
2: Pero lo de Gremio ha sido algo vergonzoso. Sí, ahora sí realmente está sumamente expuesto la dirigencia de Nacional.
1: Pero el Kiko Olivera salió a respaldar a Pellman.
2: Sí, bueno, pero lo que hizo Pellman no está bien. Lo que pasa es que Pellman hace eso acá en Uruguay. Y como acá en Uruguay compras voluntades con poco precio, es fácil. Lo que pasa es que son un lugar donde no es que no se puedan comprar voluntades, porque los brasileños también no son incorruptibles. Simplemente que...
0: No da la talla.
2: El precio es más caro. ¿Y qué pasa? Ya hay que hablar de otras cosas. Por lo tanto, los tipos se dicen, che, ¿vos qué estás haciendo? Pará, no seas idiota, no vengas a hacer bobadas y hablar con un club sin hablar conmigo, que soy el dueño. ¿Sabes una cosa? Si no te pones en orden, hablo con FIFA y te al código de ética de FIFA. Que es lo de FIFA son los más corruptos, pero bueno, tienen código de ética.
0: No, y Brasil tiene coronita en FIFA.
1: Y tal malísimo también con Matosa, ¿no?
0: Ah, bueno, sí. Sí, yo vi un comunicado de la Asociación de Entrenadores, que igual te puedo decir una cosa, a mí la Asociación de Entrenadores me parece que deja bastante que desear, porque es muy poco lo que hace, más allá de expresar voluntad, o muestra que es muy débil,
1: Es lo que yo te digo, que todos quedan callados la boca, todos están deseando dirigir, y todos hacen lo mismo.
0: Bueno, es que la asociación...
1: ¿Te acordás que la vuelta hablábamos de eso?
0: Me acuerdo que hablábamos de eso, pero la asociación de entrenadores...
2: ¿Por qué hoy hablábamos cuando arrancamos el programa, Sebastián Sosa no habla con nosotros? Porque en su momento, cuando nosotros consideramos que él se había equivocado con 33, lo dijimos y dijimos todo lo que había pasado. Cuando pasan esas cosas, se toman este tipo de determinaciones. Y esto es lo que no quiere arriesgarse ningún técnico en su carrera. Si no, si yo hablo frente en contra de no sé, sí, no de Peñarol, Peñarol no, bueno, me cita nunca más como técnico.
0: Pero para eso están las agremiaciones. A ver, usted que fue partícipe de la lucha sindical.
2: Claro, mucho pero tiempo. Las agremiaciones cuando los gremios en la dirigencia, en la sindical, cuando los gremios, donde es otra cosa, no es tan puntual, los dirigentes gremiales, que también tienen intereses políticos en su carrera personal, pero igual de todas maneras, van ya más impersonal a pelear con el con la patronal, van más en representación del y no tenés nada que perder vos como en persona, porque tu carrera como empleado está cubierta por los fueros sindicales. El tema es que en este caso la contratación es puntual a vos como técnico, y si vos sos la cara visible de la asociación de entrenadores, lo más fácil es a este loco no lo traigo nunca más.
0: Pero para un poquito, porque pasa lo mismo con los jugadores, y sin embargo la Mutual se ha puesto fuerte.
2: No, a ver. Y los jugadores también. ¿Quién son los que salen a hacer? Son 4 o 5 jugadores que tienen una espalda de este ancho que pueden salir a decir cualquier cosa porque los van a contratar igual, porque son jugadores que los van a contratar.
1: Y los jugadores tienen otra fuerza.
2: Y claro.
1: ¿Quién corren primero? ¿Vos has visto que hayan corrido 20 jugadores?
0: Bueno, pero justamente, pero la asociación de entrenadores tiene muy poca fuerza para en AUF, para hacer, no sé, el lobby que tenga que hacer para generar condiciones.
2: Una de las cosas que tiene que hacer para mí, para hacer ese lobby que vos querés, es que la asociación de entrenadores tiene que poner figuras referentes de entrenadores que no tengan intereses ya de ser entrenadores, que digan, bueno, yo soy el presidente de la asociación de entrenadores. No me van a citar nunca más con un cuadro. Los
1: entrenadores tienen que tener un estatuto, algo que saben. Porque algo que tiene que decir ahí, escúchame. Si sos gerente deportivo, no puedes cambiar todos los días, correr los técnicos, contratar, correr y venir.
4: No, es vergonzoso.
1: O sea, hablando, tendrá que tener algo y le dicen, mirá, esto no puede hacer.
0: Pero eso,
1: Matosa ahora se tiene víctima, dice, todos están contra mí, hablan mal mío.
0: AUDEF creo que es la sigla de la Asociación de Entrenadores.
1: Sí, señor.
0: Sí. AUDEF, eso es lo que tiene que hacer, es pelear en la AUF y buscar en la AUF legislación, buscar reglamentación, que se reglamente de que el director deportivo no puede entrenar, por más que sea también entrenador, si está en un cargo de director deportivo que no pueda ser entrenador, y que lo reglamente AUF a instancia de esa es la pelea que tiene que hacer, o hacer la pelea de las deudas, de compensaciones, de que se paguen los salarios. ¿Cuántos técnicos los corren y les terminan pagando las deudas 15 años después, ¿no? Entonces, eso termina también desestimulando que vos cambies de entrenador a cada rato, porque te termina saliendo carísimo. Esas son las peleas que me parece a mí, yo no sé en qué condiciones está, pero claramente o son muy débiles o no tienen la iniciativa para hacerlo. Hacemos la fecha del clausura. Exacto. Y ya nos vamos. Arranca de clausura.
2: Arrancó con el empate entre Cerro Largo y Juventud 1-1.
0: Exactamente. Sigue, ¿tiene la fecha por ahí?
2: Lo está buscando William, yo no.
0: Ya te digo, la fecha del clausura que sigue, arrancó con el empate 1-1 de Cerro Largo y Juventud. Mañana a las 11 de la mañana en el Parque Palermo, Central Español juega con Progreso. También mañana a las 15 horas en el Parque Viera, Liverpool se enfrenta a Albion. Y en el Charrúa, a las 6:30 de la tarde, Montevideo City Torque enfrenta a Peñarol. El domingo, 11 de la mañana, en Jardines del Hipódromo, en el Estadio María Minchés de Lázaroff, está Danubio, la Franja, se enfrenta a Cerro. Partido directo por el ascenso. Descenso. Directo partido por el descenso, partido de H y Tiza.
2: Algunos estarán interesados en que haya empate.
0: Bueno, a las 3 de la tarde, otro partido importante, otro que también pelea en la tabla de abajo, se enfrenta al equipo del Pulpo. En el Francini, Defensor Sporting, a las 3 de la tarde el domingo recibe al Montevideo Wanderers.
2: El peor momento para que Defensor enfrenta a Wander, porque Wander viene muy bien, si bien perdió 5-1, venía muy bien, y Defensor el otro día logró el primer triunfo con la era Larriera.
0: El domingo, 18:30 horas, Nacional, en el Gran Parque Central, enfrenta 18:30 a Boston River.
2: Un Boston Nacional... River que viene en picada, pero bueno, el de Nacional, el clavado de Nacional también es bastante bueno.
0: Y va sin Maxi Gómez. Un partido que puede ser importantísimo para Nacional, que lo único que pelea es el torneo clausura. Lo haremos el lunes, la fecha cierra el lunes a las 7 de la tarde en Maldonado, en el domingo burgueño Miguel, en el campus de Maldonado, donde Deportivo Maldonado enfrenta al elenco de Racing, la primera fecha del torneo clausura del fútbol del campeonato uruguayo. Bueno, nosotros nos vamos, nosotros ya vamos cerrando el programa aquí. El lunes lo seguimos, ¿sí, Pulpo?
2: El sábado en el Centro Empleado Comercio a las 2 de la tarde, la SU-14 y después la SU-16. A las 9 de la noche en el Gimnasio Municipal Jave, frente a Palermo. Y el domingo la triple jornada de la Divisional A, de la Divisional B, perdón, de la cuarta fecha.
0: Nos vamos, nos volvemos a encontrar el lunes a las 9 de la noche para seguir poniendo el deporte al día.
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5: Es la hora 22, 34 minutos.

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1: Es la hora 23, 9 minutos.

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1: 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Me llaman Romeo. 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
5: Es la hora 23, 43 minutos.

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9: Es la hora 0:14.

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5: Es la hora 0:44 minutos.

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9: Es la hora 5, 16 minutos.

ha de ser de la vida si el que canta no levanta su voz en las tribunas por el que sufre, por el que no hay ninguna razón que lo condene a andar sin manos?

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1: Es la hora 5:30 minutos.
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0: Mis amigos, qué gusto de saludarlos este sábado 8 de agosto del 2026, día 220 del año. Faltan 145 para el próximo. La luna está menguante, nueva el 12, a las 7 y 23 sale el sol, 18.4 se pone, 10 horas 41 tendremos de sol en esta jornada, que amanece con 4 grados de temperatura, se tinta la humedad, visibilidad 16 kilómetros, la presión 100, la presión 1008 está. Estable, calidad del aire 43, es buena, la máxima 16.
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0: Frigorífico Tacuarembó fue suspendido de China por carne contaminada con residuos veterinarios. Tras conflicto, sigue el conflicto en el puerto, pero continúa hoy. Mañana y el lunes, que piden bajar las horas de trabajo. Ministerio de Trabajo inspeccionará establecimiento donde falleció el trabajador rural por un rayo estos días. Adolescentes internados en Henao dieron brutal golpiza a una policía y mostraron su pelo como trofeo de guerra. Edil del Partido Nacional de 33 denuncia que el INBA, el Instituto de Bienestar Animal, no funciona en el departamento. ¿Qué dice, Vale? ¿Cómo estamos?
2: Buen día, Ariel. Buen día, la audiencia.
0: Mariolo, ¿cómo le va? ¿Cómo lo trata esa jornada por ahí?
3: Acá por... ¿Anda bien, Denis? Acá por Cerro Chato, 4 grados de temperatura, 4 de sensación térmica, el viento del noreste, 15 kilómetros en la hora... la humedad 94% y la calidad del aire estamos en 21.
0: 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Esto es para el viernes 14. El jueves 20, Las Barreras en Sarandí, allí. En Cerro Chato colabora Gastón Miri y Agustín Díaz en Tupamba, 093-840-314, un Pierres y compañía. A ver qué nos va a deparar el tiempo, che, para este fin de semana, fundamentalmente lo que dice la gente de Inumet. Bueno, dice, zona este, 1 de mínima, 13 de máxima, claro y algo nuboso. Mañana 1 de mínima, 12 de máxima, claro y algo nuboso. El lunes 2 de mínima, 11 de máxima y algo nuboso. Eso es zona este del país hasta el próximo lunes. ¿Qué va a pasar con el centro sur? Bueno, dice que el centro sur hoy estará en la mañana algo nuboso, en la tarde bien despejado de hoy, con 1 de mínima, 14 de máxima. Mañana, bien despejado en la mañana, nuboso en la tarde, 1 de mínima, 13 de máxima. El lunes vamos a tener 1 de mínima, 12 de máxima, algo nuboso. Así estará el tiempo en el centro sur.
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0: Noreste del país para hoy, 2 de mínima, 16 de máxima, algo nuboso. Mañana bien despejado todo el día, 2 de mínima y 15 de máxima. Bueno, aparece el sol por suerte, che. El lunes estará con 1 de mínima, 13 de máxima, algo nuboso. Por ahí va todo lo que tiene que ver con el tiempo, según lo que dice La gente de Inumet para los próximos tres días. Y aquí está, miércoles 12 de agosto, local 33 en La Canela, remata Vidiella, feria mensual, inscripciones abiertas, colabora Dardo Senuera. 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A ver qué señala el amigo Luis Rodríguez Zavala de Santa Clara, el meteorólogo de Santa Clara, dice buenos días. Che, parejito todo. 4 grados en Santa Clara, 4 en Cerro Chato, 4 grados en 33, mira vos. Parcialmente nublado, sensación 1 grado, máxima 13, mínima 3, no va a llover, 91 la humedad. 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A ver qué pasará en la ciudad de 33. Che, esto es solo para 33, en los próximos días. A ver. Bueno, hoy dice que pueden llover 3 décimas. Mañana, el lunes, el martes, nada. El miércoles 12... y pueden llover 7 milímetros. El jueves 13, y pueden andar en los 22 milímetros. 14, 3 décimas, 15, 4 décimas, 16, sí, y el 16 va a andar por los 13 milímetros. 17, por ahora no se prevé. Eso es para la ciudad de 33, no me digan que después en la Punta de los Aibos o en Bañado de Oro llovieron 50. No, yo digo pueblo nuestro, ciudad de 33. 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Humor en la mañana sabatina.
6: Muchas veces dije de que mis vecinos, ya sean los correntinos o los santiagueños o los salteños, han dejado un rastro fuerte en la idiosincrasia del Chaco, porque son gente que pisa fuerte con el acento y con sus costumbres. Y yo conviví con el santiagueño y creo que debe ser uno de los acentos más dulces, un acento parsimonioso, poblado de heces. Santiagueño puede pasarle un montón de años por el hombro fuera de Santiago y él sigue manteniendo no solo su acento, sino su gracejo, sus maneras de decir. O sea que el santiagueño se aferra a sus tradiciones y al santiagueño le pueden faltar todos los dientes, pero las heces al final las va a pronunciar igual. A tal punto que la vez pasada un santiagueño para un trámite bancario le preguntaron, ¿cómo es su apellido, señor? Pintos, pero sin S. Y había un tal samaniego, tan santiagueño él, que cuando le preguntaban, ¿de dónde es usted? Decía, santiagueño, decía. O sea, le sacaba una N para agregarle una S más. Este samaniego era un curandero muy conocido en la zona, porque además había impuesto una nueva forma de curar dentro de las artes curanderiles, ¿no? Por supuesto, que las hay muy conocidas. Algunos curan tipo mano santa, otros con yuyos, otros de palabra, otros con darle el nombre, ya dicen que ni venga, lo vamos a arreglar igual. Pero este don Samaniego tenía una rara virtud, curaba con animales vivos, animales silvestres o caseros. Y vino don Florentín Domínguez a verlo. Mal venido don Florentín. Golpea las manos desde la tranquera como para no bajarse al cohete porque estaba muy mal de sus daños. Entonces golpeó a don Samaniego y golpeó. Don Samaniego. Y se asoma y dice, don Florentín, dice, ¿qué anda haciendo? Lo venía a ver, dice, a ver si me lo va a poder revisar. Y bájese, pues, a ver si puedo. Y se baja medio quejoso, manea el zulque. Y lo sale a buscar, le sale al encuentro don Samaniego y dice, ¿qué le anda pasando, pues, don Florentín? Malando de la riñonada. Incapaz de levantar una pava para cebar mate, fíjese, ni fuerza tengo. A la flauta dice, uno pase para adentro, lo va a revisar. Me trajo las aguas. Sí, dice, por supuesto. Las aguas nosotros le hicimos en la campaña por pudor a lo que en la ciudad le dicen análisis de orina. Y le entrega a don Florentín, así como en la ciudad, en el campo, se cree que cuando el doctor o el médico, el curandero pide las aguas, creen que hay que llevar mucho. Y se esfuerzan para llenar la botella. Y le pasó una botella esas de alcohol hasta arriba de anali, esas de medio litro. Y claro, el curandero no hace como el científico, digamos, el bioquímico, que tiene sus análisis con los centrifugados, sino que a ojos vistas pone la botella al trasluz y entra a mirar. Y ahí va sacando los daños que pueda tener el hombre. Y va girando la botella así, de al rato la sacude. Y la va mirando y le dice, don Florentín, dice, con razón ha estado sufriendo, hombre. Che, y el otro los ojos así. Dice, es grave, don Samaniego. Y no lo voy a negar, delicado es, delicado es. Pero si usted tiene fe, yo lo voy a componer. ¿Usted sabe cuál es mi método, no? Yo curo con animales. Sí, dice, estoy sabiendo. Bueno, va a tener que conseguirse un sapo, esos rococos grandes. Me lo va a traer, yo lo voy a empezar a componer. Dice, ¿y dónde puedo conseguirte por acá? ¿Cómo de por acá? No, dice, tiene que ser de su zona. ¿Cómo de mi zona? Yo estoy viviendo a 15 leguas. Y bueno, dice, pero el animal tiene que ser de la zona del enfermo, si no, no sirve. ¿Cómo no sirve? No, dice, si la, fíjese que... el animal tiene que ser de la zona del apestado, porque si no, no sirve la cura. Así que me va a tener que volver 15 leguas. Y yo le mentiría si le diría que con un sapo de acá lo va a servir. Bueno, entonces, ¿y por qué no me ayuda? Así ya voy volviendo yo, dice, así voy ganando tiempo, ayúdeme con el sulky porque yo solo no me voy a poder subir. Bueno, vamos. Va saliendo por debajo de la galería del rancho de don Samaniego, y había una ventana abierta que daba al interior de una pieza del rancho de don Samaniego, el curandero. Y en esa pieza había un tipo tirado en un catre, boca arriba, amarillento, casi para el otro lado. Tenía un cuí en la cabeza, una lechuza en cada hombro, una comadreja a cada costado del pecho, un sapo en la barriga, una rana en cada rodilla y un tatucito en cada punta de los pies. Y se asustó, pues, don Florentín, y dice, ¡es don Samaniego! Dice, ¿y ese? ¡Ese está en terapia intensiva!
0: Pero muy bien, el humor de Luis Landricina, 5 de la mañana, 44 minutos. Bueno, atención, Jaime Silvera comunica que ahora la feria del local Don Manuel en Sarrochato pasa para el jueves 27 de agosto. 150 vacunos inscritos y continuamos inscribiendo. 44662103.
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0: Pero muy bien, don Mariolo. Muy bien, don Mariolo. ¿Cómo viene ese cuerpo? ¿Cómo venimos?
3: Mejor imposible. ¿Qué? ¿Refrescó? Refrescó lindo.
0: Refrescó lindo. Ahora estamos bárbaros. Sí. Casi nada lo del hombro.
3: ¿Y la barra para la cabalgata está pronta o no?
0: Y debe estar pronta, sí. Yo estoy lejos de eso. Deje quieto. Allá le digo al Bruno, y a mediodía comimos juntos y me dice, le digo, ¿y qué hace esta tarde? Dice, voy para campaña a buscar recajo.
3: Pero mira.
0: Mamita querida.
3: ¿Cuándo se lo dio yo al proce?
0: Ah, mi Dios querido, sí lo llevó el proce. Así que lo vas a tener el sábado que viene, el sábado.
3: El sábado. Ah, no, yo lo hago levantar que venga acá.
0: ¿Está decorado el alojamiento o no?
3: Sí. Ayer me decían, le voy a llevar una, ¿cómo querés? una manta de Peñarol con el escudo de Peñarol.
0: Bueno. Atención, domingo 9, mañana, 45ª edición, Expo del Pueblo Oriental, Club Nacional de Sarandí allí. Comparte fecha con la 37ª edición del Domingo Navarro, Club Ecuestre de Río Branco, en Río Branco, 60 kilómetros. Esta es toda la actividad que hay en el día de mañana. Y recuerden que ya se viene Independencia Nacional, el 73 edición de la Independencia Nacional, Club Hispano Uruguayo de Santa Clara, 23 de agosto, los 115 kilómetros. En marcha los 115 kilómetros de la Independencia Nacional, 23 de agosto, y las pruebas cortas, obviamente, ¿no? Obviamente. Así que estamos ahí. Bueno, atención, Carlos Bachino destaca de sus actividades para el 11 local campanero en Mina, 17 local Sociedad Fomento Rural de San Miguel, 28 de agosto, Don Ignacio en Alférez. Carlos Bachino colabora en Vergara, Graciana García Pintos, y colabora Leandro Zuluaga. Por ahí la cosa, che, por ahí la actividad entonces. Bueno, se viene también todo lo que es Grupo por la Vida Te Necesita, gran evento a beneficio de Grupo por la Vida, sábado 15 de agosto por la mañana desde las 7, gran bareo en Duro, espectacular desfile de caballería gaucha, carrera de 7K, bicicleteada, torneo de truco. Eso es por la mañana. Por la tarde, desde las 13, actividades hípicas, artistas locales y la región, venta de bonos, colaboración con premios, servicios de cantina, venta de olla criolla, asado, chorizada, cosas ricas. Remate, entrada gratis, totalmente cedido en forma gratuita por la Sociedad Criolla para esta actividad de Por la Vida el próximo sábado 15 de agosto. Bueno, esta es toda la actividad del sábado 15 de agosto en la Sociedad Criolla, los 33. Jorge Strauch anuncia para el jueves 20 de agosto en la Fomento de 33, feria mensual, otro momento para comercializar y hacer valer su producción. Jorge Strauch, 44-52-24-15.
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0: Sí, no es changa la cosa, Mariolo, es mamita querida. Oh, muchachito. Bueno, vamos con la quiniela vespertina, Mariolo.
3: Correcto, el primer premio es para el 801, del segundo al vigésimo, 302, 155, 839, 165, 900, 790, 248, 407, 056, 560, 091, 326, 788, 494, 361, 813, 180, 184, 270 y el 458.
0: 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Nocturna.
3: El primer premio fue para el 772, del segundo al vigésimo, 158, 906, 168, 700, 547, 783, 315, 355, 354, 153, 190, 058, 052, 874, 180, 925, 041, 540, 515 y el 178.
0: 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Me están preguntando, dice, ¿el 5 de oro cómo viene? Yo qué sé, Mario es el hombre del 5 de oro. Eso es mañana, ¿no, Mario?
3: Correcto, el 5 de oro va mañana, que tiene dos pozos acumulados, el pozo de oro 14.800.000 pesos y el pozo revancha 9.800.000 pesos. Bueno, me llega la información, hablando del 5 de oro, que la señora que el señor que jugó en Durazno no se presentó y perdió una muy buena cantidad de plata por no verificar la boleta. Esto nos llegó la información y bueno, se perdió.
0: Lo tiró.
3: Mamita para el Estado.
0: Se lo come Carlanco, ¿no? Se lo come Carlanco. Hay que ser abombado, hay que ser caiga. Dios mío. Qué cosita, ¿no? Barbaridad. Bueno, pasa eso. Unos nacen barrigón y otros nacen fajado. Qué cosita. Bueno, algo más con las timbitas, Mario.
3: Por ahora no. Había un conflicto, pero ya se solucionó eso.
0: Qué raro.
3: No, sí, era por un tema de detalles, pero viste que ganan muy bien para trabajar los banquequineros, mira que es un...
0: ¿Pero y un negocio sin quiebra?
3: No, y aparte había una problemática por los juegos de Uruguay, es la región, el único que tiene lo que es el juego de apuestas deportiva legal, y últimamente habían entrado plataformas ilegales, que vos podés poner plata, apostar y ganar, pero para retirar no podés. Y entonces había entrado eso, había un montón de problemas en ese sentido también. La banca estaba trabajando en ese nuevo sistema para bloquear esas páginas.
0: Pero muy bien, son las 5 de la mañana, 53 minutos. 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
2: Falleció ayer 7 de agosto en Montevideo el señor Luber Lago Antoria, Pirulo. Velatorio a realizarse hoy en sala número 1, sepelio a efectuarse hoy a la hora 11 en la necrópolis municipal de 33. 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
0: Sí, mucha plata, Mario, en las apuestas ilegales, ¿no? Pero yo me acuerdo, hace 50 años había quiniela clandestina, Mario.
3: ¿Y cómo es eso?
0: Y yo qué sé, no sé, mira, yo iba cuando hacía ciclismo, pasábamos 15, 20 días en Montevideo, casa familiar y amigos, y siempre habían, y mi abuela, me acuerdo que vivía en Montevideo, ahí en La Unión, me decía, mijo, tenga cuidado, mire que el de la esquina es quiniela clandestina, nunca entendí eso. Pero estaban allí como si fuera legal, ¿eh? Estaban allí como si fuera legal. No sé si sigue habiendo ahora, ¿eh? Vos me decís que hay como 1.000.000 de apuestas deportivas ilegales, Mario, o 1.000.000 en total.
3: 1.000.000 por mes en apuestas ilegales dice que se llega a ver. Y no, yo para mí es más, pero claro, eso es lo que es la banca quiniela. Que es un, para Uruguay, que es un mercado chico, es un disparate. Sí, mirá, sí. Que en la, nosotros los días hablamos con la gente que está con el... Bueno, fue por otro tema, la gente que está con la gente que es ludópata, que está... Y nos contaba lo que es el juego de apuestas ilegales, que dice que ilusionan y se apuestan todo, y después no pueden retirar, y después dice lo lleva a apostar más para poder retirar, es un ciclo vicioso. Y nos decían más o menos eso, por mes casi $1.000.000 en apuestas ilegales, es decir, fuera del país, y hay distintas plataformas. Y lo más triste, que los jóvenes están prendiendo eso, Denis, lo más triste es que gurises entre 12, 13, 14, 15 años ya descargan una aplicación que está en cualquier tienda de celular y ya empiezan por... $1, $2, y ahí sucesivamente van siguiendo. ¿Quién va a ser el que va, por ejemplo, apuestas bobas en un partido de fútbol? ¿Quién va a sacar la pelota? ¿Va a sacar este o aquel? quién va a hacer el gol, si va a tener alargue, cosas simples que van apostando, después hasta apostar cosas más lucrativas. Y esto en Brasil le sufre muchísimo y Uruguay empezó a llegar con el Mundial.
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0: Tengo por acá a Dian Sosa, dice: hola, buen día, calle Julián Laguna es un desastre, dice Adrián Sosa. Bueno, si fuera Dian solo Julián Laguna, conformate que hay mucho Julián Laguna. No. Nos vamos, vale, con el espacio de la Federación Rural.

0: Aquí comienza el espacio radial semanal que nos pone en contacto con el trabajo de la Federación Rural y sus federadas a lo largo y ancho del país. Estimados oyentes, nos acompaña el directivo de la Sociedad Agropecuaria de La Valleja, Guillermo Rivadavia, para continuar hablando de un tema al cual la Federación Rural le ha prestado especial atención desde su anuncio, el de la programada represa sobre el arroyo Casupá. La bienvenida a Guillermo para entrar rápidamente en el asunto. Gracias por estar.
1: No, gracias a ti, Sergio, y un saludo a toda la audiencia.
0: Guillermo, como estaba programado, este miércoles la gente de Casupá, productores y vecinos, acompañados por las gremiales de productores nacionales y regionales, llegaron hasta Montevideo con esta preocupación que hoy debería ser generalizada, buscando sensibilizar a distintos niveles, advirtiendo acerca de los múltiples problemas que implicaría seguir adelante con este proyecto sin estudiar integralmente las consecuencias.
1: Sí, exacto. Nos concentramos entre las 11:30 y 12 en el Rosedal del Prado. Una buena concurrencia de todas partes del país, como bien dices. La verdad que se hizo sentir ese corazón federado que tanto habla el presidente Rafael Nornmey. La verdad que los vecinos me hicieron llegar que se sintieron muy acogidos. Por parte de todas las federadas y por sobre todas las cosas de la federación que acompañó este movimiento. Luego nos dirigimos a la Plaza Independencia, en la cual se le hizo entrega al secretario del secretario de Presidencia de una carta por parte de todos los vecinos. Se acusó el recibo con un sello en el documento. También hicimos lo mismo en CAF, que es la financiación del proyecto, está encargada de la financiación del proyecto, el cual se le entregó un documento que también fue acusado el recibo. Se le hizo una ofrenda al general José García Artigas por parte de los vecinos de Casupá, muy lindo momento ahí, aprovechando que estábamos en Plaza Independencia, en el mausoleo. Y luego nos dirigimos hacia el Palacio Legislativo para la lectura de la proclama, y un muy lindo discurso de Rafael Nornmey que cerró un poco esa jornada para, como bien decís, concientizar un poco a la ciudad que es la realidad, es que es un tema más allá del sector agropecuario, debería preocupar en todo el país a nivel nacional.
0: Guillermo, la instancia estuvo acompañada por la divulgación de un documento que se leyó en el Parlamento y fue entregado en Torre Ejecutiva.
1: Sí, sí, sí. Bueno, centralmente el documento solicita, por favor, que se revise y se detenga el proyecto hasta no conseguir instancias de diálogo con los vecinos, para con las autoridades y quienes toman las decisiones. Que hasta ahora, si bien hay actores que han dicho que sí, que se han dado esas instancias, no es así. Ha visitado, en el caso del ministro, ha visitado la zona, pero pidió 5 preguntas que se las dieran por escrito y la respondió sin posibilidad de repregunta, y bueno, la realidad es que quieren una instancia de más y de vuelta con el presidente de la República, con el presidente de OCE y con el ministro de Ambiente también.
0: En síntesis, se reclama detener la marcha del proyecto hasta tanto se cuente con más información y que ésta llegue en su totalidad a los afectados.
1: Sí, claro, más que nada técnico. Y que se tome en cuenta el carácter social, el entramado que hay en esta zona, que realmente se llegue a instancia de diálogo después. Lo que digan los técnicos, y bueno, está, es lo que quieren conversar los vecinos, que se tome en cuenta los vecinos y que no sea un mero atropello.
0: Y porque hasta ahora la información ha sido muy parcial.
1: Es como decís, Sergio, la realidad es que no están claros los datos, que han recibido los vecinos, y nosotros como sociedad lo que queremos es eso, que llegue la información a los afectados, que se sepa que se exploró a fondo el caso y que no se está improvisando, que se está marchando sobre un plan, que es algo que es, ponemos en duda.
0: En definitiva, lo que se pide es que se estudie el proyecto con una mirada integral.
1: Exacto, un plan integral, exactamente, que tome en cuenta todas las aristas que competen a este tipo de proyectos.
0: Y finalmente, que se justifique que esta sea la solución ideal para un problema que es real y que todos entendemos, asegurar el correcto suministro de agua fundamentalmente a los vecinos del área metropolitana.
1: Claro, es que no hay una persona en este país que no le interese o que exprese indiferencia acerca del agua potable para toda la población de Uruguay, no solamente para la zona metropolitana, ¿no?
0: Capaz que habría que hacer otras obras primero, porque suena fuerte ese 60% de agua que se pierde en el tendido desde las usinas potabilizadoras hasta los hogares. 60% es un número muy fuerte.
1: Sí, exacto. No contabilizada. Exactamente, en 60%, hasta 60% se ha llegado a constatar, de las cuales, de esa cantidad, yo hice un poco los cálculos y me dio alrededor de 178 millones de litros que se pierden diariamente.
0: Como que no hay duda que lo primero sería reparar, y ahí se podría ocupar mucha mano de obra durante un periodo largo, capaz que más largo que el que implica la construcción de la propia represa.
1: Sí, exacto. Si no, al fin y al cabo lo que estamos haciendo es volcándole agua a un vaso que tiene agujeros. Y lo pueden hacer cualquiera en sus casas. Tarde o temprano esa agua se pierde y se termina, es imposible. No poner la carreta por delante de los bueyes, como dijo Rafael ayer.
0: Y claro, no hay reserva que aguante.
1: Exacto, sí. Como bien dicen, no hay reserva que pueda aguantar ese nivel de pérdidas.
0: Guillermo, ¿cómo sigue el camino?
1: Ahora estamos a la espera de una respuesta por parte de Presidencia, que la carta fue directamente a Secretaría de Presidencia. Esperamos también alguna instancia de parte del Ministerio de Ambiente a ver si para reunirse. Y también por parte de la Sociedad Agropecuaria esperamos también una fecha de reunión de los vecinos con el presidente de OCE, que ya nos visitó en la agropecuaria hace un par de semanas, y dejó la promesa segura, 100%, de que esa reunión iba a pasar.
0: Con expectativa.
1: Seguimos a la espera, y bueno, te mantengo al tanto, y espero que todo termine de la mejor manera posible.
0: Guillermo, muchas gracias por este tiempo compartido, seguimos en contacto.
1: No, gracias a ti, Sergio, y un saludo a toda la audiencia.
0: Era el directivo de la Sociedad Agropecuaria de La Valleja, Guillermo Rivadavia. Amigos, antes de la despedida, el saludo diferido hacia la Liga de Trabajo de Curtina, que este martes 4 de agosto celebró su aniversario número 97. Viaja el saludo a la distancia. Es todo por hoy. Nos despedimos como siempre agradeciendo a las emisoras y programas especializados que a lo largo y ancho del país nos ayudan a amplificar este mensaje. Hasta la semana que viene, con la Federación Rural, con el campo, para el Uruguay.
2: 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Son las 6 de la mañana con 6 minutos. Bueno, otro frigorífico uruguayo proscrito en China, es un decir, el frigorífico Tacuarembó. Esta noticia llegó ayer, a nosotros nos llegó sobre la noche, en el cual, bueno, el frigorífico Tacuarembó, por encontrar trazas de productos veterinarios, fue suspendido de China. Así que más adelante vamos a ampliar. China suspendió temporalmente el frigorífico Tacuarembó tras detectar residuos de un medicamento veterinario. Es el segundo hallazgo de imidocarb por encima de límites permitidos durante este año en carne exportada por establecimiento. El Ministerio de Ganadería indicó una o inició una investigación para determinar el origen del episodio y anunció que reforzará los controles en toda la cadena. Estamos jugando con fuego, muchachos. Estamos jugando con fuego.
3: Si me permitías, anoche había un, como a la madrugada, había un enojo en el, ahí cuando siempre se junta el frigorífico y la última carga, hay un enojo bastante colectivo por esta información. Dice, es una irresponsabilidad de los productores. Acá no es el frigorífico ni los productores que saben el tiempo de expedirá y no respetan.
2: Y bueno, pasa, empieza ahí el tema, ¿no? Con la información, en eso creo que los productores tienen que informar el tiempo de espera, pasar información. Atención, 12 y 13 de agosto, la cita con la invernada y cría. 12 y 13 de agosto, la cita con la invernada y cría. Otra gran actividad en Nelson Martínez Beña. 099-852-00. Yo digo, cuesta tanto informar, decir, che, bañé el ganado con X producto, tiene 100 días de espera. Te vendo ganado a vos, Mario. Digo, bueno, mira, Mario, el ganado va, lo bañé hace 10 días. Tiene 80 días de espera, te faltan 70. En fin. Bueno, 6 de la mañana, 9 minutos. Vamos a ampliar más adelante, digo, ampliar eso. Que frigorífico Tacuarembó, entonces fue suspendido por ese tema. La gente dice, y no hay control en la carne, y hay, pero no se va a controlar cada lote, es muy complicado.
3: En el Tacuarembó es casi imposible.
2: No, no digo que haya imposible, Mario, yo no me anoto en los imposibles, pero es muy costoso y además es muy honroso, ¿no? Lleva muchísimo tiempo. Eso por un lado, pero yo creo que el origen está en que hay que informar como corresponde. Creo que hay que informar y ahí entonces, y estamos jugando con fuego, un día nos van a proscribir toda la carne, ¿no? Un día nos van a decir, bueno muchachos, Uruguay no entra a China. Vamos a importar deportados que son deportados por tener antecedentes y unos chilenos volaron un cajero. Viva la Pepa. Buenos días, amigo. No, el cajero lo explotaron en Argentina, Piñero. Fue en Argentina el cajero. Tengo entendido que no fue acá. Tengo entendido que el cajero fue en Argentina. Tengo entendido. No, no me he dedicado mucho a eso. Son unos rockeros, me parece. 6 de la mañana con 10 minutos. 6 de la mañana con 10 minutos. 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Pero muy bien, seguimos transitando toda la información a esta hora de la mañana. Seguimos transitando toda la información en esta jornada. Bueno, agradecemos infinitamente del ingeniero Álvaro Simeone, que tiene una jornada en Paysandú, jueves 20. Dice, me comunico de parte de Álvaro Simeone para invitarte especialmente a la jornada de UPIC que se realizará el jueves 20 de agosto en el Salón Egeo de Paysandú. En este mismo chat te voy a compartir el programa con todos todos los detalles. Y bueno, y que nos hace llegar un saludo muy atento el ingeniero Álvaro Simeone. Una jornada, bueno, que pueda ir, que vaya, yo le pedí hasta enlace y me piden que avisemos por la organización, ¿verdad? Bueno, vamos a ver cómo estamos para esa fecha. Gracias primero por la invitación. Dice, 27ª jornada anual de la unidad de producción intensiva de carne, 30 años de UPIC, la hora del balance tecnológico, 20 de agosto, Salón Egeo en Paysandú. El programa de actividades es una mirada internacional y nacional sobre la tecnología, la alimentación a corral. ¿Qué nuevos datos hay en la OPEC 2026 para las empresas ganaderas, la industria frigorífica y los productores ante la actualidad y el futuro de la ganadería? Un balance sobre la tecnología generada en la OPEC para la cría y la invernada. Bueno, pero lo que sí damos por descontado es que vamos a hablar con el ingeniero Álvaro Simeone la semana que viene, seguramente, para tener una charla más en profundidad sobre esta 27ª jornada. 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Pero muy bien, don Mario, los 6 de la mañana, 13 minutos. 6 de la mañana, 13 minutos.
3: Para decirle que hoy estarán los muchachos de la Corte Electoral acá en Cerro Chato atendiendo a partir de las 9 de la mañana. Recuerden, traslado, renovaciones, aquellos que van a sacar por primera vez la credencial cívica hoy aquí en Cerro Chato.
2: Bueno, bárbaro. Entonces, los fines de semana la gente de la Corte está trabajando a full, ¿no? Sábado, domingo, bueno, van a estar...
3: Ojalá todos fueran así.
2: Qué notiroche, Ojalá todos fueran así. Bueno, tenemos, pues dijiste, Cerro Chato. Y atención que también van a estar en La Tahona mañana 9, Escuela número 22. Escuela 22, partida de nacimiento, cédula de identidad, nacidos del 12 de mayo del 2012. No tiene costo. Después, traslado, renovaciones, cédula, costo $200, se entregan en el momento. Esto corre también para lo de Cerro Chato, que también está hoy. Entonces, que van a estar atendiendo, nos dice el amigo de León, de la Corte Electoral. Mirá, me pone Piñero acá. Dice, fue en el Banco Itaú sobre la Avenida Las Américas, Canelones. Mirá vos. Ahí en la ciudad de la costa, ¿no? Porque en las puertas de Montevideo. Yo había sabido que era en Argentina, también había leído algo que era en Argentina, pero acá poca difusión tuvo los medios que yo accedo, por lo menos. Un PRC compañía anuncia sus ferias para el viernes 14 en Cerro Chato, local Beloqui, 220 vacunos. Para el jueves 20 en Sarandí, en Cerro Chato, colabora Gastón Mir y Agustín Díaz en Tupamba, 093-840-314, dice la gente de un PRC y compañía, a pleno la gente de un PRC y compañía. La otra información que hay es que el Ministerio de Trabajo va a hacer una investigación, una inspección, mejor dicho, sobre el fallecimiento del trabajador rural acaecido, como informáramos antes de ayer, con la tormenta ahí en la zona de Tupambaé. Según la información, la inspección va a llegar, según la información que nos llegó, ¿no? Bueno, dice que inspector general del trabajo aseguró que realizará una investigación para a ver qué elementos surgen. El inspector general del trabajo, del Ministerio de Trabajo, Luis Puch, se refirió en la tarde de este viernes a la muerte del trabajador rural de 57 años, que fue alcanzado por un rayo en una estancia de la localidad de Tupambaé. Como informáramos acá, el hombre regresaba a la estancia en la que trabajaba cuando fue víctima de la descarga, como dijimos. Ante esta situación, la Inspección General del Trabajo emitió un comunicado en el que exhortó a suspender los trabajos a la intemperie en zona bajo alerta roja. mientras permanezca la vigilancia, bueno, a ver, se nos va. Bueno, va a haber una inspección y bueno, se sugiere lo que ya todos sabemos, ¿no? Así que Puch aseguró que está establecido que en situación de tormenta no se pueda trabajar. Bien, esto no es la primera vez que pasa, generalmente se atribuye a la fatalidad, no es fatalidad, es como se organiza el trabajo, cómo se cuida y preserva la vida, la salud y la integridad física del trabajador. Por otro lado, explicó que el ministerio realizará una investigación con inspectores y luego se hará un informe y será entregado a los asesores jurídicos de la cartera para ver los pasos a seguir. En caso de hallar irregularidades y si no hubo un cumplimiento de la normativa, Puch adelantó que desde el ministerio se avisará a la fiscalía para que siga adelante con el proceso de investigación. Son las 6 de la mañana con 18 minutos. 6 de la mañana, 18 minutos.
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2: Muy bien, 6 de la mañana, 19 minutos, le ponemos humor.
3: Para los jovencitos de esta época, cualquiera tiene acceso a un instrumento de música, a un aparato para escuchar música, acceso a aprender música. Cuando nosotros éramos chicos, tener un amigo músico era como un lujo, y en el campo más. Y solía decir, paisano, dice, yo tengo un compadre mío que toca las músicas. Toca las músicas. Y de ahí es que nosotros alguna vez, en una trasnochada con Antonito, compusimos lo del viejo musiquero, porque está dedicado al musiquero de los boliches, al que digo yo que Dios no le va a permitir que triunfe porque lo necesita para que cumpla otra misión, que es acompañar la soledad de la gente que está en los boliches. Porque el que va al boliche, no es porque está solo, sino porque se siente solo. Y por eso queda a veces largas madrugadas, compartiendo una copa, la guitarra de un cantor, la acordeona de un musiquero. Y claro, tener la posibilidad de enriquecer eso que es lo elemental, una acordeona, una guitarra. Ahora Antonito ya le ha puesto cuerdas y ahí se llama suite, llama mesera, que parece que entra en una pieza con dos camas. O sea, cama ancha esa de 6 metros. Esta historia me la contó una vez Veracruz, cuando los colectivos eran aquella con portaequipaje arriba y había que subirse para poner el equipaje en la parte de arriba. Se subía el boletero, subía arriba y agarraba los bultos y ponía arriba. Y en el medio de la ruta te paraban, pero caminos de tierra, y para un tipo y le da al colectivero un bulto para que ponga arriba, y otro lo llevaba casi como un niño recién nacido, y era envuelto en un pañuelo, ese era una acordeona, esa de 8 bajos, y con la unción, que se guarda incluso la ceniza de una abuela, puso arriba en el porte equipaje interno ya del colectivo y puso así. Y se sentó. Y el que estaba en el asiento que le tocaba al lado, entró a mirar. Miraba la acordeona arriba y lo miraba a él. Y volvía a mirar la acordeona, no podía creer que era una acordeona tan cerca. Y lo volvía a mirar a él porque si es suyo, el que le la acordeón, Así que es suyo el acordeón, no sabe lo que es tener un músico cerca, eso. ¿Y usted toca las músicas? ¿Y usted toca todas las músicas? Sí, yo toco todo. Así que usted es el dueño del acordeón y toca. Pero toca de todo, todo, todas las músicas. No, eso es lo que me cuesta un poquito, lo del finado de Beethoven.
4: Y Ariel, ¿a dónde va la gente?
2: 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Batalla de las Ideas, ingeniero Luis Romero Álvarez, colonización de tierra en Uruguay. A ver qué dice.
5: Buenos días, estimados oyentes. Quisiera

0: Referirme hoy al tema de la colonización de tierras en el Uruguay. Porque lo que tenemos en marcha es un Instituto Nacional de Colonización que nace en una ley de 1948. Otro mundo, otro país, otra realidad. Tiempos en los cuales venía fuerte la idea de izquierda. A caballo del concepto marxista de que todo vaya al Estado, de quitarle tierras, casas, empresas a las personas y que el Estado después las reparta, a cada cual según sus necesidades y de cada cual según sus posibilidades, famosa frase marxista. Y de esa manera avancemos hacia la creación de un hombre nuevo y de un mundo feliz. Promesas del profeta Marx, que los creyentes en esa religión han abrazado y las llevaron hasta sus últimas consecuencias en muchos lugares, donde el resultado quedó a la vista en poco tiempo, el desastre total. Pero el hecho es que esas ideas enamoraron, gustaron. ¿Y por qué? Y porque tienen un trasfondo de esperanza, de ilusión, que gusta, que la gente querría que las cosas fueran así, fueran las personas más buenas y más generosas y todo lo pudiéramos compartir en una sociedad más justa, más buena, más santa. Lamentablemente, todo parte del desconocimiento de la condición humana. El ser humano pelea por lo suyo y por lo de los suyos. Se esfuerza, se rompe el alma. Da lo mejor de sí para progresar. Y el hombre nuevo es el buen salvaje del que hablaba Rousseau. Eso es muy bonito en la teoría, pero los hombres no son así. Tienen un lado bueno y un lado malo. Tienen luz y oscuridad. Bueno, el hecho es que para frenar aquellos impulsos de reforma agraria que venían a tambor batiente en aquellas décadas mediados del siglo pasado y que en algunos países se concretaron y que dieron resultados desastrosos, como es de esperar, Uruguay adoptó una solución interesante, que abría un espacio para que con plata de la sociedad se comprara tierra, no se expropiara sin pagar a la Chávez, sino que se comprara a precio de mercado la tierra y con esa tierra se entregaran fracciones más chicas a muchos pequeños aspirantes a productores rurales que no tenían condiciones para encontrar un espacio para ellos en el mercado alquilando o comprando. Esa fue la ley de nacimiento del Instituto Nacional de Colonización, que estableció una opción de compra para el instituto a precio de mercado entre una transacción ya armada entre un vendedor y un comprador. Le dieron un momento para entrar en esa transacción y decir, esta transacción a este precio, este campo la tomo. Entonces el vendedor no perdía nada, se concretaba el negocio que quería hacer, en vez de con Juan Pérez, con el Instituto Nacional de Colonización, en el precio establecido y pactado en ese boleto de reserva, el comprador se perdía la oportunidad, se perdía el negocio, bueno, tiene que buscar otro, tampoco pagó nada, es como que el vendedor a última instancia se hubiera arrepentido antes de firmar nada y de comprometer nada, porque esa opción de compra dejaba en el aire la decisión del comprador de comprar y del vendedor de vender hasta que el instituto decidiera si quería quedarse con esa propiedad o no. Y usando esa cláusula, a lo largo de las décadas, el instituto llegó a comprar 500 y pico de mil hectáreas, entre pitos y flautas. Así nació la colonización en Uruguay. La sociedad entera puso algo tamaño 2.000 millones de dólares en tierra, que pertenecen a todos los uruguayos, vamos a decirlo fuerte y claro, esa es tierra de todos los uruguayos. Pusimos el dinero, no cayó del cielo, lo pusimos a través de nuestros impuestos y nuestra deuda. Y esa tierra es nuestra, de todos nosotros. Por lo tanto, hay que rendirle cuentas a la sociedad de qué se ha hecho con esa tierra. Y ahí empieza otra película. Lo que se ha hecho con esa tierra no es lo que le conviene a la sociedad uruguaya. La que ya está, estoy hablando. Otra cosa es seguir comprando tierra nueva. Ese es otro tema. La que ya está en manos de los uruguayos, porque la compramos a través del instituto, pero el instituto no es el dueño, que nadie se confunda, y los empleados no son los dueños. Los dueños son los uruguayos. Vamos a poner las cosas en su lugar. ¿Correcto? Todos los uruguayos a pie, aquel que no llega a fin de mes también, son dueños de la tierra del Instituto Nacional de Colonización. ¿Y qué nos da a los uruguayos de a pie que la compramos esa tierra? ¿Tenemos derecho a preguntarlo, no? ¿O no? Sí, tenemos. Es una pregunta válida que requiere una respuesta seria. ¿Qué nos da a nosotros? Bueno, cuando miramos cómo están las tierras del Instituto Nacional de Colonización en Uruguay, hay de todo como en la Viña del Señor. Hay algunos predios muy bien manejados por familias que viven allí, se esfuerzan, trabajan, aplican buena tecnología, realmente son pequeñas maravillas, ejemplos de buen funcionamiento. Lo hay, digámoslo primero, fuerte y claro. Sí, hay ejemplos así. Ahora hablemos del promedio. Porque en la otra punta hay campos llenos de chircas que dan lástima, ¿no? Así como es verdad lo primero, es verdad lo último. Ok, bueno, hay de todo en la Viña del Señor. Sí, hay de todo. ¿Y el promedio? El promedio está por abajo del promedio de campos equivalente al Uruguay. Es así. Ah. Ufa, y las rentas, o sea, la sociedad puso toda la plata. Si todavía es propiedad del Estado y eso no te transfirió en propiedad, quiere decir que se cobra renta. ¿Esas rentas cómo son? Ah, no, esas rentas son debajo del precio de mercado. Está la sociedad, no solamente puso la plata para comprar los campos, sino que ha puesto y sigue poniendo año a año plata para subsidiar las rentas. O sea, como que la sociedad uruguaya se comprara 1000 apartamentos en la ciudad para gente que no le alcanza a ir al mercado y hacerse de su apartamento, sea comprando o alquilando, lo entrega contra un alquiler y subsidia para siempre el alquiler para que sea bajito. Estamos haciendo eso en el campo. Lo que sería equivalente a comprar o construir 1000 apartamentos y entregarlos a personas que no pueden conseguir una unidad habitacional en el mercado, sea comprando o arrendando. Pero hay una diferencia.
1: Bueno, de la diferencia vamos a escucharlo más adelante al ingeniero Luis Romero Álvarez con un tema sensible, con un tema evidentemente muy opinable. Esto coincido con Luis Romero Álvarez, una cosa era 1948 y otra cosa es hoy. Pero está instalado por ahí, Jorge Valle decía que no tenía razón de ser colonización. También es cierto, los productores que están en colonización, si no fuera colonización, no tenían otra posibilidad de ir. Pero los uruguayos tenemos 2.000 millones de dólares puestos ahí. ¿Es rentable eso? Bueno, sí, es cierto, no todo en la vida es plata, también es verdad. Ahora estamos subsidiando este negocio millonario y la pregunta es, ¿son rentables esos campos de colonización? Es un debate que hay que darse. 6:33 de la mañana. 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Son las 6:34. Mirá, hablando de colonizar, pero otra colonización, la de la mente. La encontré recién en las redes y dice: una mente colonizada luchará más por proteger la imagen del amo que por recuperar su propia dignidad. Fran Sanon. Que lo tiró, ¿no? Dicho en 1925. 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Vamos arriba, Mariolo, 635.
2: Tenemos que decirle a los amigos, recuerden que por parte del municipio de Cerro Chato están con la... que lo que es el concurso literario, aquellos interesados en participar, recuerden que son tres categorías, niño, adolescente y adulto, pueden directamente comunicarse con el municipio, bases y condiciones, en el Instagram del municipio.
1: Jaime Silvera Ramos, como ya dijimos ayer y lo reiteramos ahora la feria del local Don Manuel en Cerro Chato pasa para el jueves 27 de agosto. 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A ver qué tengo por acá, bueno, tenemos todo lo, ampliar lo que decíamos hoy más temprano de la suspensión del frigorífico Tacuarembó de China. Las autoridades sanitarias de China suspendieron temporalmente el frigorífico Tacuarembó y para la carne. Dice que la medida comenzó a regir desde el 6 de agosto, según informó ayer viernes el Ministerio de Ganadería, Agricultura y Pesca. La detección se produjo en un embarque de carne vacuna sin hueso elaborado por el establecimiento y constituye el segundo episodio de estas características registrado durante 2026 para esa planta. El antecedente ocurrió el 19 de mayo cuando la Administración General de Aduanas China comunicó otro hallazgo de imidocar por encima de los límites permitidos en carne bovina producida por el frigorífico Tacuarembó. El Ministerio de Ganadería aclaró que hasta el momento no se han registrado incumplimientos del límite máximo de residuos de imidocar en exportaciones realizadas por otros establecimientos frigoríficos uruguayos. Tras recibir la nueva notificación, la cartera inició una investigación para determinar el origen del incidente, identificar los establecimientos ganaderos involucrados y establecer las medidas correctivas y preventivas correspondientes. El imidocar es un medicamento veterinario registrado y autorizado en Uruguay para el tratamiento de hemoparásitos en bovinos, principalmente babesia y anaplasma, enfermedades transmitidas por la garrapata común del ganado. Su utilización está permitida, pero requiere respetar un periodo determinado entre su administración y el envío del animal a faena, lo que es tiempo de espera. De manera que los residuos presentes en los tejidos disminuyan hasta niveles considerados seguros. En Uruguay, los productos registrados con imidocar establecen un tiempo de espera de 213 días antes del envío de los bovinos a faena. 213 días, es que lo tengan en cuenta, ¿no? Ante el nuevo episodio, Ministerio de Ganadería recordó a los productores la necesidad de respetar estrictamente ese plazo, registrar los tratamientos en la planilla de contralor sanitario y verificar antes de enviar los animales a frigorífico que haya transcurrido la totalidad del periodo correspondiente. La cartera advirtió que el uso correcto de los medicamentos veterinarios es una herramienta fundamental para proteger la salud animal, pero que el incumplimiento de sus condiciones de utilización pueden provocar residuos por encima de los límites permitidos y generar consecuencias tanto para la inocuidad de los alimentos como para el acceso a los mercados. Carlos Bachino anuncia martes 11 local campanero en Mina, feria mensual. 17 Sociedad Fomento Rural de San Miguel, 28 local Don Ignacio Alférez. Te hablo de Carlos Bachino. Con Carlos Bachino colabora en Vergara Graciana García Pintos y colabora Leandro Zuluaga. El Ministerio de Ganadería señaló que durante este año ya se habían aplicado diferentes medidas para fortalecer la prevención y detección de residuos de medicamentos veterinarios a lo largo de la cadena. Entre ellas se encuentra el decreto 88/2026, que amplió las potestades de investigación e intervención sanitaria de la Dirección General de los Servicios Ganaderos y las medidas que pueden aplicarse frente a incumplimiento de los límites máximos de residuos. Sí, hay multas, ¿no? También se intensificaron los controles oficiales en establecimientos ganaderos y el muestreo en plantas de faena, al tiempo que se reforzaron los mecanismos de investigación y trazabilidad frente a los resultados no conformes. A esto se sumó la incorporación de advertencias visibles mediante octógonos en los envases de medicamentos veterinarios para facilitar la identificación de los tiempos de espera y la campaña. Producir bien también es saber esperar, desarrollada por el Ministerio junto al Instituto Nacional de CAME. Tenemos el aviso por acá, ¿no? A partir de la nueva detección y la suspensión supuesta por China, el Ministerio anunció que profundizará las medidas de prevención y control. El Ministerio destacó que la trazabilidad individual del ganado, la inspección veterinaria oficial, el Programa Nacional de Residuos Biológicos y los laboratorios oficiales permiten investigar estos episodios e identificar el origen de los animales involucrados. La cartera sostuvo que continuará trabajando con productores, con veterinarios, gremiales, industrias frigoríficas para evitar nuevos incumplimientos y preservar la inocuidad de los alimentos y la confianza de los mercados internacionales. Bueno, yo creo que hay que dar la información, hay que llevar la planilla. Ahora se ajustó más ese tema, pero hay que dar un producto y además tienen el prospecto, che. Cuando se vende el animal, transmitir toda esa información es lo mínimo que se puede hacer, ¿no? Estamos jugando con fuego. No nos hemos ligado que los chinos no nos han suspendido, ¿no? Jorge Strao anuncia feria para el 20 de agosto en la Fomento de 33. Otro momento para comercializar y hacer valer su producción. 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Los chinos es blanco negro, no es como nosotros, más o menos, ¿no? Pero además vean ustedes que cuando comemos carne nosotros, ¿no? Comemos veneno, también, ¿no? Después se quejan algunos a veces porque ya los investiga y bueno, pero está de por medio la salud de las personas. 6 de la mañana, 43 minutos, 6:43 minutos. Concluimos tema colonización de tierras uruguayas, ingeniero Luis Romero Álvarez.
0: El apartamento es solo gasto, ¿verdad? Ahora, cuando se le da un pedazo de tierra a alguien es para que la produzca, y con el producido se haga cargo de sus cuentas, entre las que tiene que estar, pagar la renta. Y la tiene que pagar a precio de mercado, ya está. ¿Y por qué? Y porque ya está. El gran subsidio es poner eso disponible en base a un arrendamiento estable a largo plazo. Pero dos veces subsidiar al comprar y al arrendar para siempre. No, no está bien. El subsidio que da el Instituto de Colonización a través de sus rentas anda como por 30 millones de dólares por año, que la sociedad precisa desesperadamente en otros sectores, donde la situación no es una familia que vive en un predio y está bien. La situación es una familia que vive en un rancho de lata. Y además, la vocación, claro, un joven asalariado rural o pequeño hijo de pequeño productor rural tiene la vocación, quiere un campo, quiere... Sí, qué bueno, me llena de alegría eso. Pero y el hijo del panadero que quiere poner una panadería, eso no vale, esa vocación, desestimémosla. ¿Cómo se le ocurre al muchacho querer poner una panadería? ¿En qué cabeza cabe? Bueno, el muchacho precisa $50,000 para instalar una panadería y con eso criaría una familia feliz la vida entera. No, para él $50,000 para poner la panadería no hay. Ahora hay $1,000,000, que es lo que hay que poner en campo para que una familia pueda vivir de eso. Y lo ponemos. Acabamos de hacerlo. La María Dolores, 30 y pico millones, más todo lo que le cuelga que viene arriba, van a ser como 40 millones para que haya 6 tamberos ahí adentro. Yo que se hagan la cuenta que quieran. Pero no hay 50,000 para el hijo del panadero, y hay no sé cuánto, pero mucho, muchísimo, para el que tiene vocación de estar adentro de un predio. Entonces, con todo esto, yo creo que el tema de la colonización en Uruguay no está bien. No está bien. Porque no es un tema que tenga que estar afuera de la sociedad, que esté bajo un marco sagrado, que esto no se puede tocar. Esto tiene que seguir así para siempre. Y no importa cómo le va o cuánta plata nos cuesta, esto es sagrado. No. La sociedad es una sola. Las necesidades de la sociedad están ahí delante nuestro. Tenemos que poner prioridades con un sentido común. ¿Qué es más urgente? La pobreza infantil, donde 30% de los niños que nacen en Uruguay están por debajo de la línea de pobreza, o poner más personas a vivir bien adentro de un campo que le compramos. ¿Cuál es la prioridad? ¿Quién define esa prioridad? Vamos a definirlo y vamos a definirlo. Vamos a discutirlo y vamos a ponerlo adelante de la gente para votarlo. Yo no tengo ningún problema. Claro que hay que hacerlo. Claro, si todo el Uruguay dice que hay que poner de $1,000,000 para que una parejita o un muchachito empiece una producción agropecuaria y después subsidiarlo toda la vida cobrándole rentas abajo del mercado, comparado con que sigan los niños viviendo en un rancho de lata que se llueve y no van al colegio porque están enfermos, porque se enferman. Ah, bueno, si esa es la prioridad del Uruguay, yo no voy a decir una palabra más, pero quiero que se vote. Quiero que el pueblo decida si es una cosa o la otra. Hoy no ha decidido nadie. Esto viene, y además no es que viene bueno, pero vamos a apretar y vamos a mejorar y vamos a concentrarnos en que funcione mejor lo que ya tenemos. No, viene a $100,000,000,000 más de acá a final de este periodo de gobierno, que vamos a meter en más campos para colonización, que sigan funcionando como está funcionando colonización hoy, que está a la vista de los que más o menos entienden del tema, recorren y saben. Entonces el diputado Ristrom está, digamos, planteando presentar un proyecto de ley que cambia el enfoque. Él plantea que la idea sea ayudar al que se instaló en un campo arrendado, tambero, por ejemplo, lo mejoró, lo transformó en su hogar, le ha invertido, por lo pronto, trabajo a lo loco, gratis, del mismo ahí adentro, pero además plata. Y sigue no siendo de él, y sigue no pudiendo dejarle a sus hijos y a sus nietos eso que él construyó, porque él alquiló un pedazo de tierra y lo transformó en una unidad productiva, con décadas de repente de trabajo encima. Y esa tierra está bueno que se compre al dueño que la quiera vender, y a ese que arrendó se le venda con un financiamiento largo, como existe en los países que realmente hacen este tema de la colonización de las tierras con dos dedos de frente. O sea, no hay manera de comprar una tierra en 10 años. Ya lo probó el Banco República, línea de crédito a 10 años, nadie pudo cumplir, salvo que estuviera trayendo la plata de otra actividad, pero de producir adentro del campo ni hablar. Australia, Nueva Zelanda, Europa, tienen líneas a 30 años. El campo lo empieza a comprar el padre y lo termina de pagar el hijo. Y ahí, entonces sí, sea con tierra de colonización, que ya está, con colonos arriba, los buenos cumplidores, los que tienen bien su campo, que dejen de pagar renta y empiecen una fórmula a 30 años para recomprar la propiedad, devolverle al pueblo uruguayo la plata que puso. Claro, perfecto. ¿Por qué la tenemos que dejar puesta ahí para siempre, si es para colonizar? No, lo que pasa es que atrás escondida está la idea izquierdista, marxista, de que la tierra tiene que ser del Estado. Y entonces yo alquilo, si se porta bien. Si el colono se porta mal, agárrate Catalina, que lo tuyo no se renueva, y las multas te caen, y si no pagas en fecha tenés desalojo, porque eso es lo que viene detrás. En vez de creer en la libertad de las personas, de que la persona progrese comprando sus propias cosas y haciéndose dueña de sus propios bienes, que es como funciona en todo el mundo. Lo que funciona es así, la persona defendiendo su libertad y comprando sus cosas. Eso le da vigor a una sociedad y la hace progresar. El Estado, digitando, controlando y decidiendo, eso arruina a la sociedad. ¿No lo quieren ver? Recorren la historia del mundo. Recorren la historia de los países. A lo largo de un eje de tiempo, desde el principio hasta el final, desde que son países, y a lo largo territorialmente de todo el planeta, recorran los dos ejes, el eje lugar y el eje tiempo. Ningún lado aparece algo donde el Estado se mete a hacer todo y se hace dueño de todo y funciona bien. Eso arruina a todas las sociedades. Pero eso es lo que está atrás de este esquema de colonización que tenemos. Entonces creo que hay que cambiar la mirada. Hay que hacer la colonización de verdad, la positiva, la que ayuda a que la gente progrese de verdad y que no se rompa los brazos trabajando 20, 30 años y el día que se terminó y no tiene nada para llevarse. Así no. Eso no. Pero eso es como está armado. Y seguimos comprando para que esté armado así. Más y más y más. Para el futuro. No. Colonización debe cambiar. Debe orientarse a que los productores compren su pedazo de tierra y queden dueños de ese pedazo de tierra para siempre, igual que el de al lado que no fue financiado en su compra por colonización. No hay que discriminarlo, no hay que transformar a ese que se compró su pedazo de campo en un productor de segunda, que es dueño de su campo, pero no puede disponer de él libremente, tiene que pasar a pedirle permiso al viejo señor feudal que era colonización a ver si puede vender su fracción y a quién, y si sí, y si no. No, no, no y no. Pensemos de nuevo el tema de la colonización. Es un asunto muy grande. Ya representa mucha plata y va a representar más. Estamos luchando y se rompen las cabezas en el Parlamento y en el Ministerio de Economía de cómo conseguir 30 millones de dólares para inyectarle al tema pobreza infantil, aunque sea de 0 a 3 años, es lo que acaba de ser esta rendición de cuentas. Y 30 millones es lo que regalamos de subsidios por rentas de tierra todos los años de colonización. Y además vamos a poner ciento y algo de millones más de acá a final de este periodo de gobierno para comprar más tierras y hacer lo mismo más veces. No está bien. No está bien. Las tierras nuevas que se compren, que se fraccionen en unidades chicas pero autoportantes, con productividades más intensivas. No podemos como sociedad seguir poniendo $1,000,000 para que un productor esté arriba de un pedazo de tierra. No. Hay otras producciones intensivas donde con mucho menos tierra y mucho trabajo de la familia se vive. Hacia ahí tiene que ir. No es un invento mío. Vayan a ver lo que hacen las cooperativas de Paraguay, que hacen una especie de colonización privada. Ayudan a vender un pedazo de tierra de tamaño insuficiente de un productor, que eso se venda, financian la venta, con esa plata más crédito ayudan a que ese productor compre una unidad más grande y la unidad chica que vendió se reparta para producciones intensivas, cerdos, pollos, granja, a productores que se asientan en menos área. Pero pensémoslo, pensemos, hagamos otra cosa. Esto que estamos haciendo en materia de colonización de tierras en el Uruguay de hoy es un disparate. Y con esto, estimados oyentes, me despido. Hasta la próxima, si Dios quiere.
1: Muy bien, ahí estaba el ingeniero Luis Romero Álvarez, que reflexionó. Pero detrás de todo esto hay un tema profundamente ideológico, ¿no? Diego Prego, enlaces ganaderos, próxima feria en el local Blanquillo, 27 de agosto. Estamos recibiendo inscripciones 099-986-374, dice Diego Prego, enlaces ganaderos. Son las 6:54.
3: Y Ariel, ¿a dónde va la gente?
1: Sí, la gente va a Marimar, vale. 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Pero muy bien, a ver qué dice ese mensaje. Tengo un mensaje por acá, dice el amigo Mire Sally. Antes el banco hipotecario tenía planes para que compra de campo, pero como hemos retrocedido, la suciedad política hace lo que le plazca, pero jamás lo que debe hacer, dice el amigo Sally. Sí, señor. Nos vamos quedando envejecidos, se van envejeciendo las ideas. Lo que hace 70 años era bárbaro, hoy ya no está más vigente y en el Uruguay no advertimos eso.
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1: 3 minutos para las 7 de la mañana, Mariolo.
2: Tenemos que decirle a los amigos, recuerden que todos los que van a transitar entre tramos Cerro Chato y Comercio Sain, volvemos a repetir que, por favor, cuidado con ganado suelto en la ruta. Ya se informó a las autoridades, pero todavía andan unos bichos ahí sueltos últimamente rumbo a las Taperas de Oribe.
1: 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Bueno, 6 de la mañana, 58 minutos, como decíamos, está ayer hubo Feria en Vergara, estamos tras los pasos del amigo Carlos Bachino, a ver qué nos dice. Bueno, vamos con un tema también sin resolver en el Uruguay, y que es el tema de los perros, y es el tema del IMBA. La secretaría de la Edil Blanca por 33, la escribana Claudia Ortiz, hizo una exposición sobre el tema y dijo que el IMBA no funciona. Totalmente, ¿no? En el día miércoles 5 de agosto, durante la media hora previa en la Junta Departamental, la de 33, la edil escribana Claudia Ortiz, denunció el nulo funcionamiento del Instituto Nacional de Bienestar Animal, IMBA, en 33, y la falta de operatividad del refugio municipal, pese a que el Poder Ejecutivo delimitó un predio de 3 hectáreas que hace más de un año continúa sin brindar servicio. La EDIL calificó como un auténtico crimen causado por la inactividad del Estado. Vaya novedad, ¿no? Eso lo digo yo. Como es el desamparo de los productores rurales frente a las jaurías que, bueno, masacran majadas y vacunos en épocas de aparición. Pero asimismo remarcó el drama urbano de trabajadores accidentados en moto, personas mordidas y el abandono constante de cría en contenedores y playas. Para fiscalizar la situación, la EDIL anunció dos medidas concretas. Primero, pedido de informe al intendente, artículo 284 de la Constitución sobre el estado real del refugio y los fondos ejecutados. Segundo, solicitud a los diputados de 33, vía artículo 118 de la Constitución, que llamen a responder a los ministerios de Ganadería e Interior sobre la parálisis del INBA. Este planteo no es contra nadie, es a favor de los productores, de los vecinos, bueno, que quieren circular seguros, y de los animales que sufren, concluyó. Esto planteó la escribana Claudia Ortiz, Edil Blanca, en la Junta Departamental de 33. Bueno, es tal cual así, ¿no? Es así. El INBA no funciona. No funciona y no funciona porque está mal barajado. Hay mucho populismo en esto. No hay valor, no hay coraje para decir, bueno, perro suelto, eliminación y tal. Vaya un refugio y después, y no como era antes. Pero bueno, cuidado con todo eso. Bueno, aquí protegemos a determinadas especies, pero desprotegemos a otras, ¿no? Es fruto de del populismo que tiene el sistema político uruguayo y de la falta de liderazgo y de convicción para hacer lo que hay que hacer y castigar lo que no hay que hacer. ¿Qué les digo? Que la cita con la invernada y cría con Nelson Martínez y Lote 21 es el próximo 12 y 13 de agosto. 099-852-009. A pleno, ¿no? Con todo, che. Son las 7 de la mañana, 2 minutos. A ver qué dice Pedro Suárez. Pedro Suárez dice: habría que tomar nota de lo que acordó la Comunidad Europea sobre una solución sobre los perros. Me parece posible de hacerla aquí. Y mientras estén los populistas, Pedro, aquí no va a funcionar nada que sea serio y contundente, ¿no? Mientras esté este sistema político gobernado por populistas y por una sociedad totalmente indiferente, no va a pasar nada. 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
1: Bueno, está como en el básquetbol, Carlitos Machino, pidiendo tiempo. Muy bien, vale, vamos con el petróleo, a ver qué pasa con ese rublo que mueve el mundo.
3: West Texas, 78.18, subió 0.89, 1.14%. Brent, 83.55, subió 1.06, 1.27%. Esta actualización es de hoy a las 4 de la mañana con 57 minutos.
1: María Gracia Barrio Solano, escribana, corredor inmobiliario, trámites automotriz, con su oficina acá al ladito, pegado prácticamente a la radio por su Friaten, escribana Barrio Solano. A ver qué dicen esos mensajes por ahí. Los perros son responsabilidad de cada dueño y que sea sobreprotegido. Los perros no es nada, se protege a los humanos mal vivienda y se les engorda. Bueno, a ver, esto es como el tránsito. Volvemos a lo mismo, Piñeiro, volvemos a lo mismo. Se sabe que sí, yo tengo que cada uno de nosotros tiene que manejarse con responsabilidad en el tránsito. No cabe duda de eso. Cada uno de nosotros sabemos las normas para vivir. Ahora, en la función del Estado, ¿cuál es? ¿Dirigirnos qué negocio tenemos que tener y cuánto vale y esto y lo otro? No. Lo del Estado es decir, bueno, simplemente ser el árbitro. Usted no cumple, bueno, amarilla, no cumple roja. Es así, Piñero. Se sabe, ¿eh? Decime una cosa, Piñero. ¿Para qué está la caminera? Bueno, te controlan la ruta para que la gente no cometa exceso. Cometiste un exceso y te multan, o te sacan los documentos, depende. Y esto es igual, no cumpliste con el paro, te lo sacan y punto, y chavo. Es así la cosa. No hay que transferir las responsabilidades. El que no, en una sociedad se maneja con normas. El que no cumple las normas, hay sanciones y punto. Y no hay que tenerle miedo a eso. Lo que pasa es que el populismo ha desbordado toda la comunidad y ahí estamos en los problemas que tenemos, ¿no? Bien claro, cada uno sabemos cómo tenemos que andar a la calle, pero hay gente que anda mal, y bueno, y si andas mal, fuiste por serla. 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A ver qué dice el amigo ingeniero Ricardo García Pinto. Buen día, Francisco. Sobre lo de Romero Álvarez, lo siguiente. En la opinión pública predominan los malos ejemplos de colonización, pero de los excelentes ejemplos no se habla. Hay muy buenos campos de cría y bancos de forraje para montones de productores que no son colonos. Puedo pasar varios contactos para entender un poco más lo que es esta herramienta cuando es bien usada. Claro, que todo lo opuesto cuando está en manos de los políticos incapaces. Igualito que todo lo estatal. Y sí, exactamente, Ricardo, gracias por participar y por el aporte, ¿no? Es así la cosa, es medio así, ¿no? O casi así. 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Está perfecto, yo tengo a Venancio y atado, pero tengo cuatro más de mis hijos atados, los suelto y los cuido. Bueno, a ver, estamos hablando no de temas personales, Piñero, estamos hablando de que hay un montón de gente que cuida a sus animales, claro, pero estamos hablando de lo que se ve en la calle, de lo que se ve en la calle. Vos salís en bicicleta, que hago yo, o cuando salgo caminando, y los perros te salen, y así le pasa a mucha gente, y se ha matado gente por el tema de los perros. Matan ovejas a los perros, mira. Es decir, están las excepciones que la gente es responsable, pero después están los otros que les importa hasta el comino y lo demás.
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1: Muy bien, 7 de la mañana con 9 minutos. 7 de la mañana con 9 minutos. Fría la mañana, ¿eh? Frimón a la mañana por acá, che, amanecimos con 4 grados por Cerro Chato, por Santa Clara, por 33. Ahora está subiendo acá la temperatura, pero ayer tuvimos un lindo día de sol. 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Le damos la bienvenida y el saludo al amigo Carlos Machino. Carlitos, ¿cómo estamos, querido? Buen día.
7: Buen día, Francisco Ariel, buen día ahí al equipo y a la audiencia. Bien, bien. La verdad que espectacular. Acá andamos, arrancando una jornada.
1: ¿Cómo está esa jornada ahí por Las Cano, presumo, no?
7: Sí, bien, bien, un día que amanece lindo otra vez. Ayer fue un día precioso, una tarde hermosa, la verdad, precioso día.
1: Apareció el sol.
7: Apareció el sol, todos decíamos lo mismo. Ya ni lo conocíamos. Pero la verdad que tuvo una temperatura muy agradable, si una tarde fresca y enfrió un poco para la noche, pero no, una preciosa tarde, un precioso día de invierno, un muy lindo anochecer, también bien despejado, y la verdad que muy lindo, muy muy lindo el día allá.
1: Bueno, ¿cómo anduvo la Feria Vergara, Carlito?
7: Bien, bien, una feria chica, después de con complicaciones para mover algún ganado. Pero bien, bien, bien, la verdad que nos acompañó bastante gente para lo que era la feria y el mercado. Bueno, el mercado sigue sumamente ágil, sumamente demandado. Pareciste una feria chiquita y vinieron, la mayoría de los lotes fueron para Durazno, así que, y nos llamaba muchísima gente por teléfono, mucha gente picando, si bien no transmitimos la feria, pero mucha gente operando. Así que rápidamente, Francisco, te digo que en los ovinos, al final fueron 15 lanares, las ovejas entre 65 y 120, promedio 110 dólares, los capones entre 80 y 122, promedio 117 dólares, los capones. Después en los vacunos, bueno, vaca gorda no había ninguna, había una vaquita carnudita petiza, chica, que se vendió en 1015 dólares, y después lo que había más, la vaca de invernada, muy bien la vaca invernada, un lote de vacas muy complicadas, pero muy, muy complicadas, no solo eran bien veteranas, sino que muy complicadas, se vendió donde habían 5 o 6 vacas que corrían bastante a riesgo, se vendió en 632 dólares, el máximo 9.35, el promedio fue 7.48, con mucha vaca liviana, pero bien, muy bien la vaca. Después, el ternero, que era lo otro, que se vendió, el ternero, que eran lotes importante, el mínimo del ternero, fue un ternero holandés en 300 dólares, el máximo del ternero fue 606 y el promedio del ternero fue 583 dólares, muy muy bien el ternero, también muy bien. Después terneras no había, la pieza de cría, se vendió un lote de piezas, vacas menudas con terneros chicos en 670 dólares, ¿no? Y después se vendieron unas vaquillonas, se vendieron unas vaquillonas de 1 a 2 años en 728 dólares. Así que bueno, eso fue lo de la feria, la feria chicurana, pero de muy buenos valores, buena demanda.
1: Y el mercado sigue entonado, ¿no?
7: Totalmente entonado, Francisco. Totalmente esto. Creo que hasta fin de año, Francisco, estoy casi seguro que no va a cambiar. Para abajo no va a ir, eso seguro. Y no es raro que todavía siga algún aumento de valores en todas las categorías, diría yo, porque ayer había que ver los campos, cuando fuimos acá, todo verde, todo verde, de acá hasta Vergara, de Las Cano, 128 kilómetros de pradera, de campos verdes, exuberante el color y cómo se vienen todos los campos, ¿no?
1: Y deja que hagan unos días de sol, ¿cómo va a estar, no?
7: No, imponente. O sea, padecimos el clima durante 3 años y pico, ¿no? Lo padecimos en épocas muy muy bravas de sequía, ¿no? De falta de lluvia. Pero ahora se está compensando de una manera espectacular. Así que bueno, ahora nosotros nos vamos el 11 con una linda feria ya en Parado, que ya vamos a largar el volante en pocas horas más. Después el 28 Don Ignacio, el 31 volvemos perdón, Campanero el 11, perdón, Campanero el 11, 28 en Ignacio, 31 en Parado, y recordando siempre que ya estamos inscribiendo y certificando para la novena pantalla de Carlos Bachino, que va a ser el jueves 10 de septiembre acá. Vamos a cambiar, vamos a variar un poquito en un salón que hay acá, deportivo, que acá se llama Tres Puentes, acá en Escalán, un muy lindo lugar, muy lindo recinto, así que bueno, eso para la novena pantalla de Carlos Bachino.
1: Bueno, ya estaremos informando de eso. Carlito, te mando un cordial saludo, gracias.
7: Permitime una cosa, un comentario nomás, recién estaba escuchando, escuché la columna de Romero Álvarez y me reía porque ayer después de la feria hicimos una tertulia ahí en la cantina del Parao, hablando de ese mismo tema de colonización, ¿no? Y bueno, justamente yo le decía que eso es lo que decía Romero, que acá colonización para mí no tiene razón de ser, así como está planteado. Y lo que tiene que hacer es venderle fracciones de campo, hay que financiar justamente a 30 años fracciones de campo para excelentes colonos que hay. Yo acá en la zona norte del departamento de Rocha, en la zona de Iguá, tuve la suerte, no solo clientes, sino que amigos colonos que trabajan, pero muy, muy, muy bien.
1: Era lo que decía Ricardo García Pinto recién, ¿no? Que hay muchos buenos ejemplos.
7: Pero muchos buenos ejemplos. Ahora, lo que sí discrepo no, le marco una omisión, que no solamente los izquierdistas, los marxistas han mantenido colonización, ¿no? Yo he visto y no solamente a los izquierdistas les gusta mantener este gran estado que tenemos, este estado que nos está haciendo tanto daño, sino que hay otros sectores políticos. Y hablo de los Sanguinetti, etcétera, etcétera, que cuanto más grande el Estado mejor, ¿no?
1: Bueno, para un poco, yo no conozco a ningún político, los que están hoy de los partidos que están con representación parlamentaria, que no sea estatista. No conozco ninguno. Tuyos, los míos, los de aquel, todos son estatistas. Unos más, otros verdes. Uno verde intenso, el otro verde claro.
7: Y Francisco, acá un buen productor con 250, 300 hectáreas vive muy bien, tendría que vender muy bien él y su familia, un buen productor. Ahora, dice no porque el país es muy caro, etcétera, dice, no, el país lo hacemos caro nosotros, ¿ah? Y lo que dijo el ministro Bone, que el Uruguay es y va a seguir siendo caro, no, tendría que haber dicho, nosotros estamos haciendo todo lo posible para que el Uruguay sea y siga siendo caro, ¿ah? Entonces tenía que haber dicho eso, pero quede tranquilo que en Uruguay, que es la principal actividad económica genuina, que es la agropecuaria, ¿no? La pecuaria y la agricultura, con 250, 300 hectáreas un productor tendría que vivir muy, muy bien.
1: Pero a ver, siguiéndote el hilo, dos ministros, uno dijo con el tema de la seguridad, como el caso de Negro, antes de asumir dijo, la batalla contra el narcotráfico la damos por perdida, y O'Donnell dice que vamos a seguir caro. Entonces, ¿para qué están si no están para mejorar? Sí. Es paupérrimo, eso es lamentable, ¿no?
7: Sí, pero eso es como lo manifiesto cada rato en conversaciones sobre mesa y en reuniones que tenemos, sí, gran culpa nuestra por no movernos desde abajo, como digo yo, de no los que no tenemos aspiraciones, ni tenemos dogmas, ni nos interesa la política partidaria, tenemos que organizarnos de mejor manera y movernos mucho más y no permitir este tipo de
1: cosas. Y comprometernos más. Yo creo que la gente está
7: mucho más. Y manifestarse. Obviamente, en forma civilizada, en forma adulta, en forma proactiva, ¿no? En forma constructiva.
1: Sí, respetuosa.
7: Y no querer voltear gobiernos, ni sacar a ni poner... Respetuosa, pero sí hacerse notar. Mi gran crítica con muchos gremios, crítica con los gremios agropecuarios, los gremios empresariales, etcétera, etcétera, etcétera, ¿no? Nos falta mucho más... manifestarse mucho más, hoy tenemos las redes que nos podemos manifestar, tenemos los medios, tenemos y ser bien claro en eso, ¿no? Ser bien claro que acá el país este es caro porque está pésimamente administrado.
1: No cabe duda. No hay vuelta. Estamos el gran problema es el Estado, ¿no? No es la solución. La gente cree que la solución es el Estado.

0: nos damos cuenta cómo es que donde hay gente preparada no se da cuenta. ¿Qué pasa, no?
1: No, yo no sé. Yo creo que cuentas se dan, hay gente que no se tiene, no sé por qué, si el lobismo o qué no se manifiesta, no entiendo.
0: ¿Te das cuenta, Carlito? No podemos con los perros y vamos a aspirar a grandes cosas. Eso es la referencia de la ineptitud del Estado, ¿no?
1: Sí, o sea, pero a ver, yo creo que no se quiere meter mano con los perros. O sea, no se quiere meter. No se quiere tomar medidas que signifiquen costo político o tener que salir a explicar frente a planteo de la sociedad. Con los perros se puede, a mí eso no se puede, a mí nadie me va a decir que los perros se puede. Lo que pasa es que hay que aplicar políticas que a veces son no son saludables, son antipáticas, pero bueno, hay que aplicar políticas en serio y tiene que haber gente. Determinado tipo de jerarcas ocupando cargos que estén dispuestos a meter el cuchillo a fondo. Lo que pasa es que no se quiere, no
0: se animan, está, no se animan
1: siempre, son la sensibilidad política partidaria, no puedo hacer nada que me vaya a quitar simpatía con la gente. No Todo se puede. Si no se puede, nosotros ya los veteranos no podemos transmitirlo. Todo se puede.
0: Yo no creo en eso, que no se puede. Querer es poder, Carlito.
1: No.
0: Querer es poder.
1: Pero querer es poder, absolutamente.
0: Te mando un gran abrazo.
1: No le robo más tiempo. Bueno, buen fin de semana. Disculpe la cháchara.
0: No, por favor, necesitamos gente comprometida, Carlito. Es un placer, aunque no estemos de acuerdo, pero necesitamos gente que se comprometa en lo que cree y en lo que cree que es lo mejor. Te mando un gran abrazo.
1: Un abrazo. Bueno, pásenme.
0: Bueno, ahí estaba Carlos Bachino con la feria, pero también con la realidad que nos golpea. 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Muy bien, ¿qué dice? Que las cámaras, la vigilancia, las alarmas están como siempre con Mirso Román Gallo. 099-850-801. Valeria ya nos había mostrado, nos había informado del petróleo, pero bueno, ahora tenemos mensajes por acá. A ver qué dice. Completamente de acuerdo con Bachino, quien está diciendo por acá, Roberto Avellaneda. Bueno, un saludo, Roberto. Después tengo Pedro Suárez. Dice, habría que tomar nota de lo que acordó la Comunidad Europea. Ya habíamos leído eso, lo que pasa es que me borró otro Carlos Bachino. Vamos con las monedas, che, 7:24 minutos. A ver qué pasa con las monedas, qué pasó ayer, no pasó mucho. Dólar, 39 en la compra, 41.50 a la venta. El euro, 44.20 en la compra, 49.18 en la venta. Real, 7 en la compra, 8.70 para la venta. 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A ver qué pasa con la cotización de las monedas en Brasil, a ver cómo terminó ayer la cosa. 5 reales 08, un dólar en Brasil.
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1: Pedro Suárez dice, señor, si no se da cuenta que con mantener todo igual va de cabeza y que otros se relamen por volver. Es tiempo de actuar. Y hay que esperar de nosotros, mi amigo, Pedro Suárez. Bueno, atención, el ingeniero Ricardo García Pinto hoy prendió la audición. Dice, la línea del Banco República de Compra de Tierra 30 años está operativa y en gran parte por la intervención del movimiento Un Solo Uruguay. Tema para la semana que viene, me dice Ricardo García Pinto. Bueno, gracias por el aporte, Ricardo, también. Gracias a todos, siempre todo el mundo nos va aportando algo. ¿Qué dice Jorge Trau, que anuncia para el próximo 26 y 27 Pantalla Uruguay? 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Pero muy bien, las 7 de la mañana, 28 minutos. Bueno, tenemos, Mario me dice que tiene un informe de Ucrania. Vamos para el lunes, Mario, porque aunque es corto, tenemos de la guerra Ucrania. Yo tengo también acá un influencer que lo sigo hace mucho tiempo sobre ese tema, así que te invito para el lunes, que no va a perder vigencia de la viaba que le está dando Ucrania a los rusos, ¿no? Así a grandes rasgos, Mario, ¿no?
2: Sí, es algo que pasó, ¿no? Lo que es las herramientas de trabajo transformado en arma de guerra, y bueno, no está haciendo retroceder a Rusia, pero le está dando golpes muy serios.
1: No le está dando brutales golpes, ¿no? Le explotó el Moscuche. ¿Qué quiere?
2: Esa es la columna justamente.
1: ¿Te das cuenta que a través de la historia Napoleón quedó por el camino con rumbo a Moscú y fue el sepulcro? Hitler no pudo entrar a Moscú y Zelensky con unos drones de 4 pesos les está cayendo.
2: Eso ahí es otra cosa, ¿no? La diferencia que muchos países, y incluyo el nuestro, que compra armas carísimas, y Rusia y Ucrania con ciento y pocos dólares tiene de las mejores armas. No avanza por tierra, pero la está dando a distancia.
1: Sí, señor. Bueno, el lunes hablamos de ese tema que bueno, siempre es bravo, Mario, porque viste que las guerras hay simpatía y antipatía. Y dicen los que saben de comunicación, siempre escuché que en la guerra la primera sacrificada es la verdad. 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Pero muy bien, las 7 de la mañana, 30 minutos. 7 de la mañana, 30 minutos.
3: ¿Y Ariel, a dónde va la gente?
1: 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Ahí estamos con todo, ¿no? Los estonios, ¿sabes qué dicen, Mario? Yo ya les he contado esto. ¿Sabes qué dicen los estonios, no? Dice, un estonio para morirse tranquilo tiene que plantar un árbol, tener un hijo y matar 5 rusos.
2: La ideología de que quedó con Rusia, ¿no?
1: No, la ideología, no.
2: La furia.
1: ¿Y qué querés? Si en la época de Stalin, 1930-31, le violaban a mujeres, los hombres los mandaban a Siberia, las robaban, les dejaban 2 kilos de granos para pasar invierno, que son de 9 meses, ¿qué querés? Los han tenido toda la vida, inconciliable. A mí me dijo un día un ucraniano, dice, yo le decía ruso al hijo, ¿no? Cuidado, dice, cuidado, cuidado, no compare hinchazón con gordura.
2: La gente de Armapeida, que el lunes vamos a estar compartiendo, sacando eso, el padre de este muchacho, es historiador, uno de los mejores historiadores de la zona latinoamericana, y explicaba eso el otro día en su canal, digo, lo que quedó después de la Unión Soviética, la furia, ¿no? Los poloneses lo odian.
1: Viene antes del centenario eso. Sí, la Unión Soviética, los zares también, ¿no? Mirá que los zares. Los zares también, los Romanov, aquellos eran terribles también con los ucranianos. Entonces, está loco, no, son irreconciliables. 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A ver, bueno, reiteramos, frigorífico Tacuarembó suspendido por encontrar productos veterinarios con trazas de más de lo permitido en la carne en China. Atento, por favor, dice el panorama es ese. Frigorífico Tacuarembó fue suspendido por tener trazas de productos veterinarios en la carne que fue a China, y precisamente el frigorífico Tacuarembó ya se suma a San Jacinto. 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A ver qué dice. ¡Oh! ¿Qué dice Carlito Durán? Siempre hay tiempo para un ¿cómo estás?, para un te quiero, para un te extraño. Quien lo aplica es porque simplemente no lo siente. Quien te diga que no tenía tiempo es mentira. El que quiere de verdad siempre tendrá tiempo. Carlito, el filósofo de la audición. 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Bueno, vamos a ver qué dice la gente del Observador, che. ¿Qué dice la gente del Observador? La expectativa blanca por el discurso de la calle Pou. Hola Francisco Ariel, soy Ignacio Chan, jefe de audiencia del Observador. Espero que arranquen buen fin de semana, que viene con sol y después de tanta agua. Hoy tengo muchas notas interesantes, me dice. Expectativa blanca. Sí, expectativa blanca. La calle Pou habla en los 190 años del Partido Nacional. Después tenemos plan de ANCAP para evitar desabastecimiento en medio de la crisis global. Con conejos en la cabeza. Conejos en la cabeza. La profesora que tiene el mismo tumor... qué moratorio y batalla contra los pronósticos. Ah, mirá vos, pobre. Bueno, después tengo acá la derrota en el Senado. La factura a Milei por sostener a Manuel Adorni. Esto es en Argentina. La brecha que nadie quiere ver. ¿Por qué la inteligencia artificial no despegará igual en toda América Latina? Dice el amigo Chance del Observador. 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Nos vamos ahora con los títulos de del diario El País. Ya vinimos con El Salvador. Bueno, El País, la basura de Montevideo seguirá yendo a Felipe Cardoso hasta el 2055 con las obras que prevé la intendencia. Lubenkin, no hay negociación concreta con Estados Unidos. Si llegan deportados, tendrán prioridad uruguayos detenidos. Como decía un pariente mío, puro descarte. Jóvenes, sanos, obsesionados con el futuro. El nuevo boom de la medicina de la longevidad llega a Uruguay. Una foto de Done, más burocracia y complicación. Supermercados y comercio cuestionan medidas de informar precios por unidad y piden cambio. Parece que me han resucitado a Pachecuareco, che. Conflicto en el puerto de Montevideo. Denuncian que el sindicato pidió reducir la jornada laboral. Y ahora se van a subir todo a eso.
2: Era lo que muchos decían, ¿no? Pide uno van a pedir todo. La gente del puerto había dicho, ¿no? Si sigue en conflicto, retira a todos y trae personal indio. Bien, de India.
1: Sí. Bueno, hay paro en el puerto hoy, mañana y pasado. No se reciben camiones, nada. O'Donnell dijo que las propuestas de Cabildo Abierto son contemplables, pero requieren una ley aparte. Así detuvieron al cantante trap Nahuel One 23 y a chilenos que explotaron un cajero en Parque Miramar. Lo que decía Piñeiro más temprano. City Torque Peñarol en un prometedor partido por el torneo Clausura. Bueno, por ahí diríamos los títulos, de el diario El País. Y por acá la cita con la invernada y cría. Sí, señor. 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Bueno, ¿se acuerdan que hace 2 o 3 días Pedrito Suárez me dijo no viste las propuestas de Manini a la que se refería Doni ahora? Bueno, no las había visto, Pedrito me las envió. Dice Guido Manini le presentó al presidente Yamandú Orsi 6 propuestas para el proyecto de rendición de cuenta, condicionando los votos necesarios para su aprobación en diputado. Los puntos centrales planteados son: impuesto financiero, aplicar un gravamen temporal 5% a las ganancias de los bancos comerciales y administradores de crédito, asistencia social, exigir contrapartida como control pediátrico, asistencia clase a quienes reciben asignaciones familiares y otras ayudas. Lo de la asignación ya está, el Estado sacó casi 4.000 asignaciones por no concurrir. Rehabilitación también puso Monini, crear condiciones para que todos los presos trabajen. Estado, reducir la cantidad de funcionarios públicos, regular el juego online. Salud y prevención, realizar una campaña de bien público sobre daños del consumo de cannabis. En defensa, evitar la reasignación de recursos pertenecientes a las Fuerzas Armadas. Bueno, por ahí a grandes rasgos lo que propone Manini al gobierno. Siempre más impuestos, compartimos otras cosas, pero nadie propone una reestructura del Estado para bajar los impuestos, que ahí está el padre Borrego, ¿no? 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
1: Bueno, Marcelo Dos Santos dice: buen día, Orsi autorizó el permiso para que la calle Pou hable a través de la cadena nacional el lunes por radio y televisión. Me dice Marcelo Dos Santos. 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Bueno, los partidos políticos irán a hacerse cargo de la cadena nacional de radio y televisión, ya no les queda nada para inventarse. Mirá qué video nos manda la gente de La Viruta a desvergar a los hermanos Ríos. Qué video, bueno, un saludo para los hermanos Ríos. Rafael González de Arriulat, rematará judicialmente dos fracciones de campo en el departamento de Durazno, una fracción de 95 hectáreas con casa, galpón, tubo y manguera, la otra 20 hectáreas, costas del GIA, 7 kilómetros de Cerro Chato. Jueves 3 de septiembre, puertas del juzgado letrado de segundo turno de la ciudad de 33, Juan Antonio Lavalleja, 442, remate en dólares, 20% más comisión, 3,66 al contado. Informes con el rematador 099-832-981. 744. Se va la mañana, Mario Luis. Vamos y vamos.
2: Tenemos que decirle, recordarle que hoy están los funcionarios de la Corte Electoral en el municipio de Cerro Chato a partir de las 9 de la mañana para traslado, renovaciones y aquellos que van a sacar la credencial por primera vez.
1: Y también mañana van a estar en la escuela 22 de La Taona con la misma, para la misma actividad. 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Bueno, hoy es sábado 8 de agosto del 2026, día 220 del año. Faltan 145 para el próximo. La luna menguante nueva el 12. 7:23 salió el sol, 18:04 se pone, 10 horas 41 de sol en esta jornada. 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A ver qué trae Montevideo Portal. Che, una cortita ahí, ¿no? Vamos a ver qué dice la gente de Montevideo Portal. Talenta la internet, ¿no? Lo tiro, che, talenta. Ahora sí. Ronald Araújo se va del Barcelona. Acuerdo para que el uruguayo juegue en el Liverpool de Inglaterra. ¿Está? Mirá vos, la noticia del deporte esa hoy, ¿no? Dice un cantante uruguayo con miles de seguidores fue detenido por la explotación de cajero. Además del artista, también dos ciudadanos chilenos están entre los capturados por la policía. En el hecho, fue en Parque Miramar. Una foto del ministro Odone, dice ley aparte. Odone se refirió a las propuestas de Cabildo para votar rendición. De la Cruz no llegará a Peñarol. Sus representantes descartaron públicamente el pase. Bueno, por ahí entonces todo lo que ha de ser el tema central de los títulos de Montevideo Portal. 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Ahí estamos con todo, ¿no? Bueno, parece que subió la temperatura, che. Subió la temperatura, 9 grados, 5 de sensación térmica. Es lo que vamos teniendo por 33 a esta hora.
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1: Y la temperatura máxima para hoy 15, al igual que mañana domingo, pero el lunes 14 de máxima, martes 13. Martes 13 de máxima grado. El miércoles 12 y lloverá. El jueves de la semana que viene 14 y lloverá. Y después va a andar por ahí, dentro de una semana habrá 21 de máximo. 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
2: Cielo nuboso, fresca la mañana.
1: Por aquí también. 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
1: Como quien no quiere la cosa, Mario, no se fue en la mañana, ¿no?
2: Ya pasamos,
1: 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No.
2: Por acá fue todo.
1: Bueno, a ver, me queda acá un comunicado, La Voz, está cayendo recién. Marcelo de los Santos dijo, raro que Rubio no salió a tirar fruta, que Ronald Araújo venía a Peñarol, como hizo con De la Cruz. Bueno, tranquilo, che, tranquilo, bueno. Ay, estos fanáticos, deja quieto. Bueno, la gente de La Voz dice, la sesional 33 de OCE comunica a los vecinos de el barrio Tradición Oriental que el servicio de abastecimiento de agua potable se está viendo afectado en el día de hoy debido a rotura en vereda, y hay vereda en Tradición Oriental, yo voy al pato y no veo vereda, tubería de PVC 75 milímetros de la calle del Sarandí entre Alvarore y Yací de la ciudad de 33, y el servicio empezará a normalizarse a partir de las 11 de la mañana. Esto es hoy, che. 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
5: Es la hora 8, 5 minutos.
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0: Muy buenos días, bienvenidos a la edición informativa de la mañana, correspondiente a este sábado 8 de agosto, aquí en 33, fría la mañana, se prevé una jornada fría, la de hoy, va a bajar la temperatura considerando días anteriores, solamente se da 13, la máxima para hoy, también habrá disminución de la temperatura para el domingo, donde se prevé que oscilará en 2 grados la mínima y 12 grados la máxima para el día de mañana. El presidente de la República evaluó en cuanto a lo que tiene que ver con los fenómenos climáticos ocurridos el día jueves en gran parte del territorio nacional. Valoró el trabajo de las distintas instituciones como bomberos, UTE, intendencias, policía cameral y demás, que trabajaron luego de la ocurrencia de las lluvias torrenciales y también del fuerte viento que sacudió obviamente a gran parte del territorio nacional. Sobre ese aspecto, el presidente de la República, Jean Dorsey, dijo lo siguiente.
1: En virtud de que fueron dos fenómenos que se juntaron un mismo día, una tormenta que estuvo desde la mañana, más el ciclón extratropical que llega en la tarde, nos obliga a hacer un reporte o a hacer una evaluación de lo que pasó a lo largo del día de ayer. Por supuesto, el punto más crítico estuvo en la tardecita, en la noche, cuando se tuvo que declarar la alerta, pero cuando uno hoy pasa raya y analiza lo que nos pasó, debemos reconocer que no solo fue la faja costera, sino que también en el norte del país y desde el litoral hacia el norte tuvimos circunstancias complejas. El resultado material, cortes de energía, caída de árboles, techos que volaron, todavía estamos recibiendo comunicación, pero las respuestas fueron rápidas, las intendencias, las instituciones del Ministerio de Interior, Ministerio de Defensa, todos estuvieron alertas, preparados y trabajando. La respuesta, repito, ha sido rápida y hay otras respuestas que vamos a tener que instrumentar desde hoy, en el correr de los próximos días, porque hay problemas serios, por ejemplo, en temas de vivienda. Ese es un poco el resumen de grande pincelada. Por supuesto, Palomé, que tiene las cifras de la situación en la que estamos, las cantidades de intervenciones, las cantidades de cortes de energía que todavía siguen. Evidentemente, en el día de hoy nos vamos a seguir recibiendo información. Debemos hoy reconocer que más allá de un compatriota que tuvo la desgracia de una descarga por un rayo y que murió en el interior del país, no hemos tenido que lamentar más víctimas. Igual, de todas formas, por cómo queda el tendido eléctrico, por la circunstancia en la que queda todo, hoy hay que andar con cuidado, hoy los trabajos tienen que ser con cuidado.
0: El director del SINAE, Leandro Palomeque, dijo que en 30 días se puede producir el 50% de las precipitaciones de un año. La Junta Nacional de Emergencia se reunió en la jornada de ayer para analizar las proyecciones vinculadas al fenómeno El Niño. En este sentido, el jerarca afirmó que las precipitaciones podrían alcanzar un acumulado de 400 o 500 milímetros mensuales, según dijo Palomeque, reunido en la Junta Nacional en la víspera.
2: Lo que estamos hablando son aumentos de las precipitaciones, ¿verdad? Lo que vamos a tener. Se hablan acumulados que pueden llegar a los 400 o 500 milímetros mensuales acumulados. Teniendo en cuenta que las precipitaciones anuales son de 1.200 milímetros, hablamos que en 30 días se puede producir el 50% de las precipitaciones de un año. Esto es sostenido en el tiempo. Esto comienza a afectarnos a partir de septiembre, con picos altos en noviembre y diciembre, como los escenarios de más altos que vamos a tener del efecto. Se va a operar una baja o va a ocurrir una baja por las temperaturas del mes de enero y febrero, pero nuevamente en marzo, abril, mayo vuelve a repuntar con un escenario negativo para nosotros en el mes de abril. Esto significa que podemos tener desplazamiento de personas.

0: personas por un periodo prolongado de tiempo. El alcance, ¿en todo el país? El alcance, sí, o sea, eso ocurrió en todo el país. Y después, respecto a la pregunta, si es inundaciones de ribera o si se van a producir inundaciones por sistemas de drenaje, ambos casos están previstos. Y en ambos casos, dependiendo de las comunidades, genera afectación. O sea, vamos a tener los dos escenarios que se pueden dar, por ribera o por drenaje.
1: Pero hay problemas endémicos, que Salto se inunda, ya sabemos, Paysandú también, Mercedes, cuando crece el río Uruguay, el río Humo, el río Negro, como le dicen ellos, no tiene dónde desembocar y se inunda Mercedes. Algunas ciudades, Montevideo y otras también, sucede lo mismo. No se puede, en ese caso sí, prever, porque la gente vuelve a desplazarse, vuelve a las mismas casas, a los mismos hogares. ¿Qué pasa con eso?
0: Uno de los ejes de trabajo que hablamos son los sistemas de alerta temprana. Es decir, en donde estemos establecidos sistemas de alerta temprana para operar la evacuación de las personas en seco, es decir, antes que el nivel de agua los alcance a afectar, minimizando las pérdidas.
2: Mientras tanto, se sabe que Bomberos realizó 146 intervenciones en todo el país debido al ciclón extratropical. Estos trabajos se correspondieron mayormente con la caída de árboles y voladura de techos, además de inspecciones. En Montevideo y Canelones se concretaron 40 intervenciones, mientras que las mayores afectadas se reportaron en Rivera, indicó la vocera de la Dirección Nacional de Bomberos, Luana Calleros, que dijo que también uno de los lugares donde más salió Bomberos fue en Melo y también en la ciudad de Minas.
3: De las zonas más afectadas de lo que es el interior del país, tuvimos al departamento de Rivera, que tuvimos 20 intervenciones y fue necesario, incluso para poder atender esas intervenciones con mayor rapidez, generar dos cuadrillas de trabajo. Y después le siguió Melo, en donde se registraron 15 intervenciones, y después Minas y Maldonado con 9 intervenciones.
4: En alguno de los casos, más allá de lamentar daños materiales, ¿alguna de las intervenciones tuvo que ver con riesgo de vida de alguna persona?
3: En lo que es Bomberos, riesgo de vida no hubieron lesionados, al menos en las intervenciones en las que actuó Bombero.
4: Bien, ¿el trabajo de Bomberos ya finalizó o continúan realizando algunas tareas en distintos departamentos?
3: Se continúa trabajando cuando empiezan a constatar y ver que hay cableados, columnas y árboles caídos, ¿no? Y ahí es que se comienzan a realizar nuevamente llamados y las intervenciones de Bomberos siguen aumentando.
4: En este sentido, ¿alguna recomendación particular para la población, sobre todo lo que tú mencionabas, esto del tendido eléctrico caído?
3: Bueno, eso es sumamente importante. Como les decía, el tema del temporal, no hay solamente que tener precauciones en lo que es el momento, en cuando ocurre, sino que después, ¿no? Porque los árboles quedan caídos, quedan obstaculizando lugares, también las columnas y los tendidos eléctricos, y hay veces que quizás estoy apurado, quiero ir a trabajar y necesito salir y veo que está obstaculizado y quiero ir yo a intentar correr eso, ¿no? Y eso es un posible riesgo, ¿no? Porque puede llegar a haber algo con algún contacto eléctrico y recibir alguna descarga, y además que me puedo llegar a lastimar. Entonces lo ideal, si yo veo y constato esto, llamar a la emergencia para que vengan y sean ellos los que actúen como profesional.
2: El director de descentralización de UPP, José Manuel Arena, se refirió a las transferencias que tienen las intendencias desde este año, prosiguiendo el año que viene. Son más de 3.000 millones de pesos los que serán transferidos a intendencias y municipios, lo que otorga un incremento de más de 10 millones de dólares por año, según dijo Manuel Arenas a los medios de comunicación en la capital del país.
5: Bueno, después del acuerdo entre el gobierno nacional, encabezado por el presidente Yamandú Orsi, y los 19 intendentes, del 30 de julio del 2025, que se incorporó posteriormente a la ley de presupuesto, que se aprobó en diciembre de 2025 y que entró a regir el 1 de enero de este año, del 2026, en conjunto con el presupuesto nacional, se estructuró el régimen de transferencias previsto en la Constitución de la República, que va a provocar, en acuerdo entre el gobierno y las intendencias, el mayor despliegue de recursos desde el gobierno nacional hacia los gobiernos departamentales y municipales de la historia del país. Eso supone, entre otras cosas, que el marco de transferencias vigentes hasta la fecha se mantiene y crece en dos aspectos sustantivos. Uno es el aumento del Fondo de Desarrollo del Interior, una disposición de la Constitución que dice que un porcentaje de los recursos, de los impuestos que todos los ciudadanos que viven en el interior pagamos, se tiene que traducir en obras y servicios fuera del departamento de Montevideo. Esa transferencia aumenta del 40 al 45%, lo que supone desplegar algo así como 3.300 millones de pesos por año, en un fondo que se ejecuta con proyectos que las intendencias promueven, que obtienen la validación técnica OPP, que aprueba la Comisión Sectorial de Descentralización y que se pagan contra certificación en un trabajo compartido. Ese es uno de los incrementos sustantivos de este periodo.
6: 3.300 millones de pesos, ¿y cuánto era
5: el pasado? 3.300 millones de pesos por año a partir del año 2026, que supone un incremento de alrededor de 10 millones de dólares en comparación con lo que se distribuyó el año anterior y que se va a mantener en los próximos años.
2: Estamos cerrando la edición informativa de la mañana, este sábado 8 de agosto. Reiteramos que está fría la mañana y húmeda aquí en 33. Se prevé una máxima baja, no corresponde a las temperaturas que veníamos anteriormente. Va a bajar la temperatura por lo menos en los próximos días, ya que vamos a tener una temperatura de 13 grados nada más de máxima para hoy. Mañana también es baja la temperatura, rondará los 2 grados la mínima el domingo y 12 grados la máxima. Con noticias al mediodía. Hasta luego.
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1: Es la hora 8:21.

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10: Es la hora 8:42 minutos.

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0: Muy buenos días, amigas, amigos, ¿qué tal? ¿Cómo están ustedes? Bienvenidos a Sábado Sin Fronteras aquí en Difusora 33. Edición correspondiente este sábado 8 de agosto. Jornada que se presenta en 33, bueno, aparentemente con buenas perspectivas. Está muy frío, pero bueno, la temperatura va a ir aumentando un poquito. Llegaremos como máximo en este sábado a los 13, 14 grados. Pero bueno, lo bueno está en que Inumet dice que el tiempo va a mejorar definitivamente en las próximas jornadas, luego de la intensa lluvia que hemos recibido en todo el país, con fenómenos también muy, muy impactantes, también podemos decir. Bueno, lo cierto es que vamos a tener jornadas soleadas, concretamente toda la mañana y toda la tarde hoy con sol. No ha aparecido, pero va a aparecer. Mañana domingo también jornada de sol, con 12 grados de temperatura, un domingo muy frío. Y después lunes, martes y miércoles con presencia de sol también. Y no sé, por allí quizás alguna precipitación aislada, muy poquito el jueves que viene, pero bueno. Este es el panorama que tenemos, ¿eh? Bueno, como siempre, las líneas de comunicación que ya están habilitadas, el 224-52, el 224-76 para salir en vivo, como es tradicional, y también el 092-409063, la línea de WhatsApp para también integrarse definitivamente al programa. Bueno, vamos a arrancar con el primer llamado de la mañana. Buenos días.
1: Buenos días, Mario.
0: ¿Cómo le va? Buenos días.
1: Silvia Cervantes.
0: Silvia, ¿cómo venimos, Silvia?
1: Lindo, Mario.
0: ¿Sobreviviste a la tempestad?
1: Sí.
0: Estamos con para
1: miedo,
0: otra, ¿eh?
1: Con miedo, como todos, ¿por qué?
0: Seguro. No, por supuesto, claro. Pero, el tema es que, claro, cuando te dan un pronóstico de alerta roja, como finalmente sucedió, sí. Uno tiene que estar con las antenitas paradas. Fundamentalmente, digo, no por el agua y la tormenta, sino por los vientos, ¿no? Que fueron,
1: claro,
0: los que...
1: Claro, había personas que me decían, claro, no, pero no es para nosotros. Digo, claro, pero
0: lo que pasa
1: es
0: que el que hace el viento, el que lo que hace el daño realmente es el viento, ¿no?
1: No, y viste, te ¿sí? dicen que no, pero no sabes.
0: Totalmente. Siempre... Bueno, Silvia, te vamos anotando entonces.
1: Me anoto, Mario.
0: Sí.
1: Silvia.
0: Sí.
1: 020-6.
0: 026, sí.
1: Lucía.
0: Sí.
1: 7841.
0: Sí.
1: Carlos.
0: Sí.
1: 2741.
0: Sí.
1: Y Mabel.
0: Mabel.
1: 442.
0: Perfecto. Entonces, buenos días.
1: Muchísimas
0: hacemos el
1: gracias.
0: Sorteo. Gracias.
1: Feliz fin de semana.
0: Buen fin de semana. Hola. Hola. Hola.
2: Hola, buenos días.
0: Buenos días. ¿Quién habla?
2: Susana de Gamarra.
0: ¿Cómo andas, Susana? Te escucho. Moviste un poquitito porque te escucho entrecortado y muy bajito. A ver, Susana.
2: Ah, acá las niñas andan media.
0: Sí, ahora sí te escucho mejor. ¿Cómo estás,
2: ¿hola?
0: Susana? Sí, sí.
2: Bien.
0: Bueno.
2: Aprovechando el tiempito.
0: Sí, sí, sí, bueno. Por lo menos un prometedor fin de semana, ¿no? Falta el solcito, pero aparentemente va a salir, definitivamente.
2: Va a salir, se va a acordar de nosotros.
0: Sí, bueno.
2: ¿Para anotarlo?
0: Sí, adelante.
2: Oscar.
0: Sí.
2: Julio.
0: Sí.
2: Juan.
0: Sí.
2: José.
0: ¿Sofía?
2: José.
0: Ah, José, perfecto.
2: ¿Y Susana?
0: Sí.
2: Con el 619.
0: Sí.
2: 7,
0: perfecto.
2: Bueno.
0: Buen fin de semana, chau, chau.
2: Bueno, chau.
0: Vamos a otra y después vamos a la música. Hola, buenos días.
3: Buenos días, Mario.
0: Buenos días, ¿cómo le va, señora? ¿Tú tomó?
3: Muy bien, ¿y usted?
0: La dejó afónica, ya veo, el temporal.
3: No, afónica, no es mi voz.
0: No, ¿cómo le va? ¿Anda bien?
3: Bien.
0: Bueno, ¿y? Por fin pasó todo lo malo, aparentemente, ¿no?
3: Esperemos caiga solo hoy.
0: Sí, pero aparentemente los eventos estos se van a repetir prácticamente toda la semana.
3: Siguen dando pronósticos horribles.
0: Sí, sí. Bueno, en fin. Bueno, la vamos a ir anotando y vamos a escuchar un poquito de música,
3: 4248,
0: ¿sí?
3: 4248, Ana.
0: Sí.
3: Brian.
0: Ariel.
3: Y María José.
0: Repítame, por favor. Sí.
3: ¿Cuál?
0: ¿Y quién más?
3: Ariel.
0: Y Ariel, que es el que falta.
3: 4248, todos.
0: 4248. Ahora sí, lo copié.
3: Gracias,
0: buen fin de semana. Chao. Vamos a otro. No, corto. Vamos a empezar ya con los mensajecitos que han llegado aquí en nuestro programa tempranito. No habíamos comenzado el programa y ya llegaban los mensajes. Hola, Mario, soy Sonia. Quisiera saludar a Carlos y Andrés en José Pedro Varela. Como siempre, prendidos al programa, pasame algo de La Sinfónica, muy bien. Martín y Susana nos mandan un mensaje. Dice, en Vergara queremos participar en el sorteo 329-2. Hola desde Zapical, Mirta. Quiero saludar a mi abuela Hilda, que está cumpliendo años en el día de hoy, con algún temita movido. 32-92 el número participa.
4: Seguimos bailando.
0: Bueno, vamos a escuchar entonces a La Sinfónica, rumbeando pa' quien.

0: Saludamos a Valentina Pimienta, está cumpliendo años en el día de hoy y la saluda su tía Emilcer, allí en proximidades de Lascano. Dice, pasame un tema lindo por Caterín Bernés, el numerito para participar 092-2. Saludos para ustedes. Hola. Hola, buenos días.
1: Buenos días.
0: Buenos días, ¿quién habla?
1: Susana.
0: ¿Cómo estás, Susana?
1: Muy bien.
0: ¿Qué se cuenta? ¿Va a salir el solcito o no? ¿Qué opinas?
1: Sí, yo para mí sí va a salir.
0: Va a salir, va a salir. Bueno, muy bien.
1: Bueno, quiero saludar a Rubén Darío.
0: Sí.
1: López, que está cumpliendo año hoy.
0: Muy bien, felicidades. ¿Acá en 33?
1: Sí, de parte de su madre, Susana.
0: Sí.
1: Y para su vecina, Odilia Barreto.
0: Sí.
1: Que está cumpliendo año hoy también.
0: Pero muy bien, bueno.
1: Para dos quiero que le pase un tema bien lindo.
0: Bueno, vamos a pasar algo de Caterín que me habían pedido. Y un saludo para ustedes ahí, ¿eh?
1: Bueno,
0: que
1: pase muchas lindo. Gracias.
0: Bueno, otro mensajecito, escuchando Mario el programa desde Pirarajá. Soy Marcela, quiero saludar a mi novio Efraín, que está trabajando en campaña y siempre escucha tu programa. Quiero participar en los sorteos con el numerito, a ver qué dice. Ah, 329-2. Un saludo para ti. Hola, buenos días. Hoy se cortó. Bueno.

0: Desde Valentines nos manda un mensajecito Eduardo. Dice, está bueno el programa, como siempre, la música linda que extrañamos la semana pasada. Sí, es cierto. La semana pasada estaba muy complicado. Bueno, un estado gripal y fundamentalmente mucha lluvia, así que no pudimos venir. Pero bueno, acá está el reencuentro. Hola, buenos días.
1: Sí, habla Julio.
0: Julito, ¿cómo le va?
1: Bien, no sé.
0: ¿Qué se cuenta?
1: Con el 483.
0: 483.
1: Guión 4.
0: Guión 4.
1: 405, guión 1.
0: Muy bien. Bueno. Vamos, un abrazo, que pasen lindo. Hola. Cortó. Bueno, hay que aguantar aunque sea un minutito, che, en la línea, ¿eh? Bueno, aquí está entonces este tema fuerte. A ver. Hola, vamos a otro. Hola. Hola. A ver, hola.
2: Hola, Mario.
0: Hola, buenos días, ¿quién habla?
2: Adrián Sosa del barrio Amarillo.
0: Pero, Adrián, ¿cómo estás, Adrián?
2: ¿Cómo le va a usted?
0: Aquí reencontrándonos con la gran audiencia y con la cantidad enorme de amigos.
2: Bueno, me parece bien. Te
0: digo porque acá Mario me dice, acá me dice Hilda, hola Mario, por fin volviste. ¿Qué pasó? Ah, no, ya lo expliqué. Exactamente, pero estamos aquí de reenganche nuevamente en la mañana del sábado. Bueno, Adrián, te escucho con mucho gusto.
2: 021-1, Adrián.
0: Sí.
2: Y Carlos,
0: muy bien.
2: Muy perfecto. Bien, Mario.
0: Gracias. Que va a ser muy lindo. Vamos a repetir los premios que tenemos para compartir con nuestra audiencia esta mañana. 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Más llamaditos, hola.
3: Hola.
0: Hola, ¿quién habla?
3: Habla Waldemar.
0: Pero Waldemar, el poeta, ¿cómo le va?
3: Y aquí la vamos llevando.
0: La vamos llevando. Va adelante, son las casas,
3: Waldemar. Adelante son las casas, qué
0: anónimo. ¿Cómo andás, Waldemar?
3: Aguantamos el temporal.
0: Aguantamos el temporal, estamos del otro lado ya.
3: Sí, estamos del otro lado.
0: 1-7. 1-7.
3: Sí. Y 2-7.
0: Guión 7.
3: María Rosa.
0: ¿Y el tuyo?
3: 8-5-1. Sí. +1. Waldemar.
0: Waldemar. Perfecto.
3: Bueno, un abrazo.
0: Un abrazo, que pase lindo. 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A ver quién está en línea. Hola. Hola, bueno, nos habían pedido desde Valentines, un tema de Catherine Bernes. Muy bien, este tema va para Lucía también, en José Pedro Varela. Grabado en vivo acá en el Festival del Olimar.

Bueno, muy bien, más mensajecitos que están llegando ahora todos juntos. Realmente nos da mucha alegría eso, porque bueno, es el reencuentro con la familia Sin Fronteras. Hola Mario, soy Graciela, deseo escuchar un tema de Lucas Hugo y participar en el programa 8466. Muchas gracias y felicidades para todos los integrantes del programa. Saludamos a todos. Bueno, es el mensaje de 337, Graciela. Hablando de Graciela, nos visitó Graciela de Isla Patrulla, que estuvo el otro día a levantar su premio. Y bueno, realmente todo muy,

Hola Mario, ¿qué tal? ¿Cómo estás? Soy Carlitos, Barrio Las Delicias, 5878. Quiero participar en el programa. Estamos muy contentos por tu retorno. Gracias. Buenos días, Mario. ¿Algún temita para ponerle calor y color a la mañana? Quiero participar. Soy Claudia, 8197. Buen fin de semana. Toda la audiencia de Sábado Sin Fronteras, de Yerbal Chico. Quiero anotarme para el sorteo. Soy Tiago, 6407. Anotame a Cristian, 8182. Melina 0551 y Andrés 52115.

0: desde Zapical, Mirta, dice, siempre escuchando el programa, aquí está fría la mañana, pero va a salir el solcito. Hilda, 329-2 para el sorteo. Desde Rocha, Coronilla, Cristian saluda a su esposa, Roxana, y está cumpliendo años mañana, le vamos a festejar con un buen corderito, dice, mirá, Cristian. 433-2, saludos para la cumpleañera. Hola. Hola.
1: Hola.
0: Hola, buenos días, ¿quién habla?
1: Silvana, del barrio Holanda.
0: ¿Cómo estás, Silvana?
1: Bien, ¿usted?
0: Bien, bien, Silvana.
1: Es para anotarme para el sorteo.
0: ¿Cómo no, Silvana?
1: Silvana.
0: Sí.
1: 934/6.
0: 9346, sí.
1: ¿Y Mario?
0: Sí.
1: 3707.
0: Muy bien, perfecto. Bueno, vamos a tener que dar un premio al tocayo, ¿eh?
1: Bueno,
0: no hay muchos más en la vuelta, chao. Hola. Hola. Hola.
2: Bueno. Hola, Marito.
0: Sí, buenos días. ¿Quién habla?
2: Margarita.
0: ¿Cómo le va, Margarita? ¿Está bien? ¿No me escuchaba, Margarita?
2: No, había otra que estaba
0: hablando. Ah, bueno, ahora sí.
2: No, me dijo, acá andamos los tirones.
0: Bueno, los tirones, bárbaro. Todo el mundo anda los tirones. Más con estos vientos, che. ¿Qué vamos a hacer?
2: 017-1.
0: 017-1. Perfecto.
2: Margarita.
0: Margarita. Bueno,
2: y Reina.
0: Y Reina. Muy bien.
2: Muchas gracias, Marito.
0: Gracias, buen fin de semana.

0: Bueno, muy bien, la voz de Caterine Bernet, grabado este tema en vivo acá en el Festival del Olimar, ¿eh? Éxito para Caterine, descollante la actividad allá en Europa, en varias ciudades europeas. Siempre está mandando mensajes a toda a la audiencia, ¿eh? Felicitaciones, porque bueno, encontró también un mercado apetecible, fundamentalmente por los uruguayos que andan en el mundo, ¿eh? Muy bien. Estamos en las 9 de la mañana, 13 minutos, 11 grados la temperatura, pero va a ir en aumento por lo menos hasta los 15 grados, según dice Meteorología. Hola Mario, pasame por Miguel Ángel Olivera, Palenque Viejo. Te estamos escuchando muy cerquita de Cerros de Amaro, para Mabel. Y también queremos saludar a nuestra abuela Ida Mira, que está cumpliendo años, y ya saludada allí. Ella vive en Vergara, dice, y bueno, quisiera que le pasaras Palenque Viejo, como un saludo para ella también. Hola, buenos días.
1: Buen día, amigazo, ¿cómo le va el hombre?
0: Bueno, muy bien, ¿quién habla ahí?
1: Extrañamos el sábado, ¿no?
0: ¿Gonzalito habla ahí?
1: Exactamente.
0: Bueno, Gonzalito levantó el premio.
1: Pero no lo voy a levantar, pero muy buena las masitas.
0: Yo pensé que era el vinito, así que agarraste las masitas de panadería
1: de más. Sí, de demás.
0: Viste que son exquisitas, ¿no? Yo pero no puedo comer mucha cosa dulce, pero realmente...
1: Pero la saboreé varios días para mantenerla.
0: No, yo el otro día pasé por allí y me anoté con un budín inglés, que es mi debilidad, que son exquisitos, ¿no? Ya. Realmente, pero bueno...
1: Todo es bueno.
0: Todo rico. Bueno, te anotamos entonces.
1: Bueno.
0: Sí.
1: 9.
0: Sí.
1: 31, 0.
0: Ahí está, perfecto.
1: Así que dijiste una faltita el sábado pasado.
0: Sí, porque el problema es que estaba lloviendo intensamente y además estaba un poquito afónico. Y bueno, digo, vamos a hacer una pausa para que esta gente no se aburra.
1: Sí, llovió todo el día el sábado.
0: Todo horrible, tremendo. Sí. Tremendo. Mirá bueno, que ha caído bien, agua.
1: Muchas gracias por todo, ¿eh?
0: Totalmente.
1: Y vamos arriba.
0: Vamos arriba a la celeste, muy bien. Bueno, de la celeste no podemos hablar mucho. 9:15 minutos para todo el territorio nacional. 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Bueno, para el amigo y la amiga que habían pedido Palenque Viejo, aquí está Miguel Ángel Olivera.

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Muy bien, la voz de Miguel Ángel Olivera, Palenque Viejo. Muy bien. Estamos en las 9 de la mañana, 20 minutos. Desde Pando, Eloísa dice, escuchando el programa como todos los sábados. Aquí apareció el solcito, mirá qué lindo. Saludos para Sonia allí, que está trabajando, como siempre, como todos los sábados, en Pando. 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

11 menos 10, Miriam, gracias. Gracias por participar como siempre. Bueno, vamos a otros que están llegando por acá, porque si no se nos quedan en el tintero. El tema es cumplir con todos, ¿eh? Está lenta la cosa con internet. A ver, a ver. Buenos días, Mario, ¿cómo estás? Quiero participar desde la séptima baja. Soy Marcos, 1089. Saludos para todos, dice. Otro que dice, ¿qué tal, cómo estás? Quiero participar en el programa. Esther, 624-2. También anotame a José, 998. Buen fin de semana para todos. El saludo para Esther Acuña. Hola, ¿qué tal, Mario? Buenos días. Soy Olga Machado, mirá, apareció Olga nuevamente, Olguita, 9392, estoy escuchando el programa en Zapicán, hermosa mañana y acá soleada, mirá qué lindo, buena noticia, ¿eh? Salió el sol en Zapicán y nada de frío ni humedad. Bueno, esperemos, perfecto, si gano algo, levanta a Liberio. Saludos para Olga Machado, entonces, otro que dice Ana María, ¿qué tal? Buen sábado para todo el mundo, escuchando como todos los sábados el programa de la zona centro de 33. Hola, dice Mercedes, ¿me podrías pasar el vestido celeste por... a ver quién dice acá. Ay, sí. Ah, por Víctor Hugo, sí, cómo no, en instantes nada más va a ir ese tema, ¿eh? Ya lo tenemos acá, la vestido celeste, grabado en vivo. Víctor

Muy bien, la vestido celeste, 9 de la mañana, 24 minutos, desde La Calera, dice, soy Cristina y quiero saludar a Eduardo, que es mi esposo, está cumpliendo años en el día de hoy, pasale, charaboneando, es posible, por Cuello y Mila, cómo no, aquí está, felicidades.

0: Soy Víctor Ibarra, escuchando el programa desde Mariscala, aquí en La Valleja. La mañana fría también, dice, esperemos que salga el solcito. Bueno, por lo pronto allí en Zapicán está saliendo el solcito a esta hora. Saludos para vos. También queremos destacar este mensaje que llega desde el departamento de Maldonado, allí de Aiguá. Ahí está. Dice Ana María, escuchando como todos los sábados el programa, pasame algo lindo de Enzo Castro, que es medio pariente mío, dice. Bueno, mirá qué lindo, qué interesante, ¿no? Vamos a escuchar la estancia en minutos nada más. Hola, buenos días. Hola.
1: Buenos días.
0: Buenos días, Nuria, ¿cómo le va?
1: Ándame ya, venga.
0: Ah, la Maula, ¿qué pasó? ¿Cayó?
1: No, yo casi.
0: Bueno, muy bien.
1: ¿Sabe que quería mandar dos saludos?
0: Sí, adelante.
1: A doña Odilia Barreto, que lo cumplo en salir de parte de Gloria.
0: ¿Está cumpliendo años hoy?
1: Sí, Odilia Barreto.
0: Odilia,
1: y
0: muy
1: al
0: bien.
1: Y personal ya expuso a todos.
0: Pero muy amable, muy amable. Sí, sí. Bueno, 0999. ¿Eh?
1: Sí, bueno.
0: Bueno, bárbaro, saludos, que pase lindo.
1: Todo bien.
0: Bárbaro, bárbaro, sí, sí. Por supuesto, si habrá... Si podemos hablar de un oyente fiel a toda la programación de la radio, es Gloria, escucha toda hora, ¿eh? Estamos en deuda porque me habías pedido un tema del Chacho. Vamos a ver si compartimos algo del Chacho ahora para saludar especialmente a Gloria.

0: Repetimos que 11 menos 10 hacemos el sorteo. Tenemos para regalar esta mañana 3 litros de vino Echeverri del Nando, el vino más delicioso del país. 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Bueno, a ver quién está en línea, buenos días.
1: Buen día, ¿cómo le va? ¿Cómo anda?
0: Bien, ¿quién habla ahí?
1: González de Barrio Sosa.
0: ¿Cómo le va? ¿Anda bien?
1: Bien, ¿usted?
0: ¿Cómo bueno, anda? ¿Cómo estuvo la cosa por ahí con el temporal?
1: Bastante bien.
0: Bastante bien.
1: Por bueno, suerte, gracias a Dios, bastante bien. Pero claro, fue feo, ¿no?
0: Sí, fue feo, sí. Sí.
1: Bueno, pero muy bien. Para participar, 126-7.
0: 126-7, sí.
1: González. Tadeo.
0: Sí.
1: 3947.
0: Sí.
1: Y Machado, 0572.
0: 0572 para el amigo Machado. Bueno, saludos para todos.
1: Que pase bien, igualmente. Gracias.
0: 11 menos 10 hacemos el sorteo, como siempre. Recuerdo permanentemente porque si no, después no saben si sacaron o no. Bueno, desde Rocha, desde La Coronilla, el saludo para Cristian, que también recuerda a su esposa Roxana en el mismo lugar, que está cumpliendo años en el día de hoy. 4332 para participar en el sorteo y nos pedían precisamente un tema por Encito Castro. Aquí está. La Estancia con la Sinfónica.

0: Bueno, muy bien, Enzo Castro, con la Sinfónica de Tambores en este tema muy lindo, ¿eh? Bien movidito, La Estancia. Retiramos líneas de comunicación para salir en vivo, 224-52, 224-76, y los mensajes que tratamos de actualizarlos permanentemente, 092-4090-63.
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5: Es la hora 9:39.
6: 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Bueno, seguimos con más mensajes. Hola, escuchando desde Zapicán, dice Marianela, quiero participar en los sorteos 916-3. Saludos para Marianela. Hola Mario, buenos días, aquí estoy. Soy de Villa Pasano y le cuento que estamos sin señal, como es de costumbre en la zona. Sin señal a la Maula, ¿qué pasó? Corte de energía seguramente en alguna planta. ¿Podrá pasar algo lindo para alegrar el día? Saludos y disfrutar de esta jornada para Marisol. Bueno, Marisol, te vamos a pasar este tema entonces, que me habían pedido también desde Arbolito, allí en Cerro Largo. La leyenda de Cerro Largo, cantado en vivo por Teresita Minetti. Aquí está.
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0: La leyenda de Cerro Largo, la voz de Teresita Minetti. 9:43 minutos para todo el territorio nacional. Muchos mensajecitos, por suerte la gente integrándose desde la coronilla nuevamente. Saludo para Mabel, saludamos a Cristian que está cumpliendo años de parte de quien escribe, dice eso, Rosana, 4332 de Fabián y Mati, que son sus hijos. Margot Segovia, saludada por Walter y también por Néstor. Estamos escuchando el programa desde Santa Clara de Olimar. Pasame algo del Pepe Guerra, no te olvides. Saludamos a Pocha en Rincón y también a sus hijos Silvana y Carlitos, 244-3. Hola, buenos días.
1: Buenos días, Mario.
0: ¿Cómo le va, chiquita? ¿Anda bien?
1: Pero muy bien, y usted disfrutando del invierno.
0: Esto es rarísimo. Hoy es invierno, pero antes de ayer era verano.
1: Ah, sí, bueno, pero está como nosotros el tiempo, sí, bien por eso, cambiable.
0: Bien cambiable, pero bueno, de eso se trata, ¿no? Bueno, ¿y qué me cuenta? ¿Todo tranquilo?
1: Todo tranquilo, todo disfrutando. Hay gente que dice, qué frío, pero si no sabe que estamos por supuesto, en invierno.
0: Sí, claro,
1: después estamos en invierno. Después cuando viene el calor, ¡ay, qué calor, qué calor! Sí, ¿qué vamos a hacer? Vamos a disfrutar de lo que hay.
0: Claro, somos muy quejosos nosotros.
1: Sí, sí. Mario, 754-0, chiquita.
0: Chiquita.
1: Y que tenga un buen día, Mario.
0: Igualmente para usted, chiquita, que pase lindo, quedó anotada.
1: Muchas gracias, muchas.
0: Pasame un tema que es una payada de Gabino Sosa con Carlos Rodríguez. Siempre escuchando el programa, muy cerquita de Cerro Chato, dice Marisa. Muy bien.

0: Muy bien, Gabino Sosa y Carlitos Rodríguez en esta payada a Contrapunto. Vamos a ver, está en línea, buenos días. Hola.
1: Buen día, ¿cómo anda, Mario?
0: Buenos días, ¿quién habla ahí?
1: Daniel de la séptima baja.
0: ¿Cómo andas, Daniel? ¿Cómo está el panorama por la séptima? ¿Estás pidiendo agua o no?
1: No, por ahora no.
0: Por ahora no, pero está, muy bien.
1: Está frío, está.
0: Sí, está frío. Bueno, pero estamos en invierno todavía, como decía, chiquita, ¿no?
1: Sí.
0: Bueno, pero por lo pronto el tema del agua no es problema ahora, ¿no? A no ser que se junte todo y vengan las crecidas, pero vamos a ver qué pasa, ¿no?
1: Se soluciona fácil.
0: Sí.
1: Sufrita hecha está.
0: Exactamente. Muy bien. Bueno, te vamos a anotar.
1: 873/6.
0: 873/6. Perfecto. Bueno,
1: gracias.
0: Gracias, un saludo para ti, ¿eh? Bueno, 224-52, 224-76 para las salidas en vivo. Y también los mensajes al 092-40-90-63. Intentamos actualizar a todos porque son muchísimos. Hola Mario, escuchando el programa desde el 18 de julio. Soy Soledad, quisiera que me pasaras un tema cualquiera de Tita Merelo, si es posible, se dice de mí. Quiero saludar con este tema a mi abuela Rita, que vive acá con nosotros.

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1: Muy bien, Tita Merelo, se dice a mí, 9:53 minutos para todo el territorio nacional. Bueno, repetimos, el 224-52, 224-76, libre para que ustedes llamen ahora. Saludos para la gente de La Valleja, para Mario, para María Ceballos, que nos manda el mensaje y dice, siempre escuchando tu programa, pasame algo de los Zúcará, 922-1. Muy bien, saludos para ti, para María Ceballos. Desde Pando, mirá Pando, como si... Otro mensaje, ¿no? De Pando, pero esta es gente diferente. El saludo para Rosario, para Claudio e Inés, ahí en 33 de parte de Pocha. Muy bien, saludos para vos. 372-1, saludos para la gente de Pando, vía internet, integrándose al programa. Los Zúcará. Romance Rocha. Vamos a hacer una pausa, la pausa de las 10, y después ya entramos en la parte final del programa.

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5: Es la hora 10, 3 minutos.

0: Muy bien, 10 de la mañana, 3 minutos. Arrancamos esta última parte del programa con Lucas Hugo y el Pepe. Recordada grabación de Laris Cona. Pero tenemos otro llamadito. Buenos días. ¿Hola? ¿Hola? Oh, seguro. Bueno, saludamos a Carla Irigoyen, está cumpliendo años en el día de hoy en Charqueada, de parte de Pocha y de su sobrina Roxana, que la saludan en este día tan especial. El numerito para participar es el 2921, para la gente entonces que nos escucha desde Rocha. Vamos a otro llamadito, pero les digo también que Pocha en Rincón quiere saludar a sus hijos Silvana y Carlitos. Y quiero participar, dice, en el programa con el número 244-3. Hola. Hola.
1: Carlitos Freiras hablando.
0: ¿Cómo estás, Carlito? ¿Todo bien?
1: Todo bien. Soy mejor, estoy sanando ya.
0: Bueno, vamos arriba. Cantame el numerito.
1: Un numerito. 519.
0: Sí.
1: /0.
0: 519/0. Bueno, un abrazo, que pases lindo. Vamos arriba y mejorar,
1: Pasar Puerto Montt.
0: Sí.
1: Pasar Puerto Montt.
0: Si lo encuentro, te lo paso. Gracias, Carlito.

0: Víctor nos manda un mensajecito, quiero escuchar Azúcar, Pimienta y Sal. No sé si lo tenés, como no, acá lo tenemos, por supuesto, de lo que pidas. Bueno, un saludo para este amigo, para Víctor, Barrio Isaac de León, 329-2 para participar. Otro llamadito, buenos días.
1: Buen día, Mario.
0: Buenos días, ¿quién habla?
1: Piñero, Carmen Isabel.
0: ¿Cómo le va, Piñero? ¿Anda bien?
1: Bien, ¿usted?
0: ¿Cómo estuvo el temporal en ese barrio? ¿Tranquila la cosa?
1: Sí, acá no, fue leve el viento.
0: Sí, por supuesto. Hay mucha gente que en todo el país realmente, pero especialmente en el sur, este perdió el techo, por ejemplo, escuelas que han quedado. Hay una escuela ahí en Canelones, tengo entendido, que también fue realmente importantísimo porque le rompió el techo, levantó el techo de la escuela, por suerte los niños no estaban, ¿no? Sí, claro, también en el liceo de Vergara, ¿no?
1: Sí, no, la verdad que sí. Que...
0: Bueno, muy bien.
1: Para participar.
0: Sí, adelante, numerito, por favor.
1: 976-2.
0: Muy bien.
1: Bueno, muchas gracias, Mario. Un
0: gracias.
1: Abrazo.
0: Gracias, que pases lindo. Saludos para ti, ¿eh? Vamos a otro llamadito, a ver si lo tenemos por acá. No corto, muy bien. 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Hola.
2: Buenos días, señor.
0: Buenos días, pero ¿cómo le va, señora?
2: ¿Se mejoró la gripe?
0: Sí, estoy mejor, sí. Viste que siempre que caemos, ¿no?
2: No, el otro día llamé.
0: Claro.
2: Y me atendió el Frustachi.
0: Sí, el Frustachi, pero que está de licencia ahora, ¿no? Hasta el primero se reintegra.
2: ¿Qué? ¿Qué me está diciendo?
0: No, te estoy diciendo que Frustachi está de licencia, Flavio.
2: Ah,
0: está de vacaciones.
2: No, se lo dije. Y Mario no está hoy. No, es casualidad que... Está lloviendo mucho porque está con gripe.
0: Seguro. Claro.
2: Bueno, no, pero no importa. Es una broma que me hizo, pero
0: claro.
2: Fue la verdad.
0: Hay que tomarlo como una bromita, ¿verdad?
2: Claro.
0: De fútbol no vamos a hablar, ¿está?
2: Sí, Mario.
0: Sí, hija.
2: Ya tenés tus años. ¿Por qué te mandas a tus
0: años? No, por supuesto, ¿verdad? Claro que sí. No hay ningún problema.
2: Nosotros
0: ¿no?
2: los veteranos tenemos que estar...
0: Y tenemos que cuidarlo, ¿sabes por qué? Porque una mojadura te puede significar... estar en la cama una semana, además es el mal del momento, ¿viste? ¿No?
2: ¿Sabés que con este tiempo así raro? Porque de repente, ¿sí? ¿Viste? Hace un frío como ahora, ¿no?
0: Claro, el otro día había 24 grados de temperatura, seguro.
2: Entonces eso es un golpe.
0: Sí, sí.
2: Vos sabés que yo no salgo de acá, ¿no? Pero paso con la estufa prendida.
0: Claro.
2: Entonces, ¿viste? Que el gorro me dice, no, lo que pasa es que es la temperatura de acá, mamá. Si salías a la baranda nada más, eso te embroma.
0: Sí, totalmente.
2: Y bueno... La verdad que uno es viejo y tiene que cuidarse.
0: Bueno, cantame el numerito, por favor.
2: Bueno, no sé si te llamó mi pariente, el Cholito, ¿no?
0: El Cholito. Para un poquitito voy a bajar esto porque... No me ha llamado, bueno, ¿no?
2: Vamos a saludarlo y...
0: ¿Sí?
2: Y anotarlo ahí.
0: ¿Cómo
2: porque
0: no?
2: A veces no puede entrar y se queda sin tomar vino.
0: Sí, claro, por supuesto. De eso se trata.
2: Y la pariente se lo va a regalar.
0: Ahí está.
2: Bueno, 8, 9,
0: 5, una cosa, vos me pasaste el mensaje, no sé si fuiste vos, de que Lidia está en 33.
2: Ay, no me digas.
0: Sí, aparentemente está en 33, así que le pedimos a Lidia que se comunique con nosotros. Que caiga
2: a
0: ver.
2: ¿Está? Sí.
0: Bueno, cantame el numerito y ya cerramos.
2: 895-1.
0: 895-1. Gracias,
2: no
0: saludos.
2: No venir por el barrio Artigas.
0: Oh, no, de ninguna manera. Que pase lindo. Bueno, aquí está Azúcar, Pimienta y Sal, el tema que había sido solicitado desde Rincón.

Muy bien, seguimos en Sábado Sin Fronteras, ya prácticamente en los últimos 40 minutos del programa. Muchísimos mensajes que están cayendo por acá. Hola Mario, buenos días. Quisiera escuchar un tema lindo, si es posible. La polca de Cerro Chato. Te estamos escuchando aquí en campaña. Está preciosa la mañana. Bueno, muy bien. El de parte de Héctor Daniel, no sabemos de qué zona, pero bueno, dice que está linda la mañana. Muy bien, acá también. Ya está apareciendo el solcito nuevamente. Hola Mario, ¿qué tal? ¿Cómo estás? Quiero participar. Soy María, 5989. Que tengan una buena jornada y un lindo fin de semana. Hola, ¿qué tal? ¿Cómo están ustedes? Quiero anotarme para el sorteo. Soy Santi, 185-1. De Brilda, 7198, también es quien nos manda este mensaje. Seguimos. Hola Mario, ¿qué tal? ¿Cómo estás? Está buenísimo el programa, me encanta la música. Quiero anotarme para el programa. Soy Hilda y Héctor, 5781, con el mismo numerito de Villa Sara. Saludos para ustedes también, ¿eh? Buenos días, Alejandro, muy bien. Bueno, gracias por este dato que nos pasa, como siempre, muy atento Alejandro. Hola, ¿qué tal? ¿Cómo estás, Mario? Anotame para el sorteo, María y Fiamma, 498-6 en Villa Sara. Estamos escuchando el programa desde el Isaac de León. Estamos preparando el cumpleaños para Pablito, que es nuestro sobrino, y también el nieto de Marina, que cumple mañana sus 7 añitos, y le estamos preparando una fiestita muy linda. Muy bien. Nos invitan, no pasa nada, voy. Perfecto. Bueno, vamos a escuchar así en estribos, en Las Criollas del Prado, Polca de Cerro Chato, que va para la gente de Cerro Chato precisamente, que nos estaba escuchando.

0: acordeonista.
1: Vamos a más llamaditos. Hola, buenos días. Hola.
2: Buenos días, Mario. ¿Qué tal? ¿Cómo te va?
1: ¿Cómo le va el manda bien?
2: Bien, gracias a Dios, bien.
1: Bueno, supongo que no estará pidiendo agua.
2: No, es para eso mismo. Sí. Llamé a decir, doy pasada. Estamos todos pasados de agua.
1: Bueno, pero bueno, llegó. Lo otro es peor, me parece a mí, la sequía, ¿no?
2: La sequía, sí.
1: Es tremenda.
2: Tenemos que aceptar.
1: Sí,
2: y bueno,
1: claro hubo que
2: mucho
1: sí.
2: Mucho viento acá.
1: Sí.
2: Me rompió el tanque del agua.
1: Pedazo. Sí, sí.
2: Bueno, y todo así.
1: Pero bueno, estamos vivos.
2: Estamos vivos.
1: bueno, te anotamos entonces, dale.
2: Bueno, 034-9.
1: 034-9. Bueno, buen fin de semana para ustedes.
2: Muchas gracias, Mario.
1: Gracias, chao. Y a disfrutar por lo menos estos días de frío, pero con sol, ¿eh? Por lo menos hasta el viernes que viene. Gracias.
2: Es verdad.
0: Acordeonista, que hayan cerrado.

Desde Barrio España nos manda un mensaje Cristina. Dice: quiero saludar a mi mamá que está cumpliendo años en el día de hoy, que es Elda, de parte de todos sus hijos y también de todos sus nietos. Si es posible, pasarle algo de Waldemar Sacía a tu elección. Hemos elegido Amigos del Tango, canta Omar, o cantaba, Abre niña la ventana, así se titula el tema, grabado en vivo hace unos cuantos años acá en la radio.

Tamburu Jorge Nasser, la polca del Raid. Quiero saludar a Néstor con este tema. Muy bien, vamos a elegir este tema. También me piden Tomando un mate con Carlitos Parabís. Queremos saludar, dice, a Valentina, que está cumpliendo años en el día de hoy, aquí en 33. Se los podés pasar, como no. Enseguida, de Lucía va este tema pedido también. La polca del Raid.

0: Se fue.
1: Muy bien, 10 de la mañana, 24 minutos para todo el territorio nacional. Más amaditos y mensajes. Hola, soy Carolina, quiero saludar a Lu Ferreira, que cumple años en el día de hoy. Ella es mi prima. Y pasar el tema de José Tuarte, Piel de Envira, que él encanta. Hola Mario, de parte de José, de Valentín, de Sonia. Estamos escuchando el programa aquí en 33 Barrio Nelsa Gómez. Está fría la mañana, pero hoy tenemos un asadito por la cumpleañera. Bueno, no sabemos quién es. Mándame otro mensaje si la saludamos, ¿eh? Perfecto. Vamos a ver qué dice otro que está por acá. 10 de la mañana, 25 minutos, amigos. Bueno, gente del departamento de Maldonado, dice, soy Poche, escuchando el programa aquí en Aiguá como todos los sábados. Queremos saludar a nuestros hijos Juan Andrés y Silvana, que están de viaje y van escuchando el programa 244-3. Cumplimos entonces con este tema que canta El Cepillo, precioso, ¿eh? Piel de Envira, aquí está.

0: Las 10 de la mañana, 32 minutos para todo el territorio nacional. 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Vamos a las noticias, amigos, noticias de las 10 y media de la mañana, y después ya entramos en la parte final del programa.
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2: A esta hora en la ciudad 33, cielo algo nuboso, 9 grados de temperatura. En el marco de la información deportiva destacamos que debuta hoy las selecciones de 33 en el campeonato del interior, jugando como local en el Estadio Centro Empleados de Comercio. La Sub-14 jugará a la hora 14 y la Sub-16 a la hora 16:15 ante Rocha Capital. En el marco de la primera fecha del torneo clausura del fútbol profesional uruguayo, en esta jornada juega Peñarol en el Estadio Charrúa ante City Torque. Lo hará a la hora 18:30. Con más noticias al mediodía. Hasta luego.
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1: Bueno, entramos en los últimos 20 minutos del programa. Vamos a complacer un tema que nos estaba quedando en el tintero, si no se enoja, para Gloria, que nos había pedido un tema de Masiegas, Viejo Chinango. Queda anotada con el numerito. Saludos entonces para Gloria.

0: algo siempre. Bueno, estamos en las 10 de la mañana, 42 minutos. Vamos a otro llamadito. Hola, buenos días.
1: Buenos días, Mario.
0: Buenos días, ¿quién habla ahí?
1: Habla Nelly.
0: ¿Cómo le va, Nelly? ¿Todo bien?
1: Todo bien. Quería escuchar algo de Jorge Falcón. No sé si tiene por ahí.
0: ¿Cómo no? Acá de lo que hay no falta nada.
1: Ah, bueno, vale. Que tengas un buen día, Mario.
0: Gracias. Ah, pasame el numerito. No te me vayas.
1: 4452-5993.
0: ¿El
1: de la cédula?
0: Sí, sí, es de la cédula. ¿Sí te acordás? Los tres últimos numeritos, dale.
1: Ay, no me acuerdo.
0: Bueno, no importa. Los tres números del celular, al final.
1: No, el teléfono fijo.
0: Correcto, bueno. Ya lo tengo acá, no te preocupes, ya lo tengo, gracias. Ya lo tengo. Muy bien, buenos días, Mario. Anotame para el sorteo. Soy María y Fiamma, 4986. Te hablo de Villa Sara, dice. Te escribo. Vamos a ver.
2: A ver. Buenos días, perdón, me estuvieron llamando y yo estaba atendiendo el celu, no sí. sé. Y ahora llamé y no. Se ve que no han podido comunicarse conmigo. Muchas gracias.
0: Gracias, quedó anotada, no se preocupe. Chau. Buenos días, Mario. Somos Cristina y Rogelio del barrio Tanco. Queremos saludar a nuestro amigo Francisco Silveira con el tema ¿Quién dijo salud? Cuando pueda buscarlo. Te agradezco mucho, dice Cristina. Muy bien. Hola. Hola.
3: Bueno, buen día, Mario.
0: Buenos días, ¿cómo le va, amigo?
3: Hola, ¿cómo andamos? Andamos pasando por agua.
0: Sí, por agua, por viento y por todo lo demás. ¿Cómo estuvo la cosa ahí en la zona del barrio El Díaz?
3: Sí, sí. Mirá, así. Pasado por agua. Mario, ha llovido algo, ¿no?
0: Sí, por supuesto, sí. Llovió. Ya la gente no puede pedir agua, ¿no? Y falta todavía, según los meteorólogos. Bueno, esto es el comienzo nada más.
3: Bueno, si falta más, pues no tenemos sapo.
0: Sí, es verdad que sí. Bueno,
3: Mario, Heber, sí. 842/1.
0: Sí.
3: Y pasame algo, Mario, de un guichón, pasame, ¿sabes?
0: Dale, bueno, en 10 minutos hacemos el sorteo, ¿sí?
3: Gracias, Mario.
0: Gracias, que pases lindo. Pasame, dice Noelia, un tema de soledad, cómo no, aquí va. Trae enfermedad.

0: buenas.
1: Hola, buenos días.
2: Muy buenos días, mi amigo.
1: Pero ¿cómo le va? ¿Cómo anda, mi amigo del Venteveo?
2: Pero espectacular.
1: ¿Cómo está la cosa por ahí? ¿Tranquila?
2: Tranquila, tranquila.
1: No sé si salió el solcito o no, porque estoy mirando por acá.
2: Está, hay un reflejo ahí.
1: Sí, está nuboso, pero bueno, aparentemente de tarde vamos a tener sol a pleno. Dicen el Inumet, vamos a ver si se da o no.
2: Ojalá, ya se presentó un día pero espectacular, sí, para ventilar, para
1: claro, lavar, y para secar ropa.
2: Todo, por eso, para todo eso.
1: Seguro.
2: Pero ya bien. Está oreado todo acá en la zona, uno está trabajando tranquilo en lo firme, lo seco ya.
1: Pero muy bien.
2: Como siempre, participando y escuchando, ¿verdad?
1: Correcto, ¿numeritos?
2: Bueno, el número del mío, 65829 Wilson.
1: Wilson, y...
2: Y Alicia,
1: sí.
2: 8-1-8-9.
1: Muy bien, bueno, a disfrutar el fin de semana de lo que venga.
2: Bueno, sí. Igualmente.
1: Que pase linda, chau.

0: Bueno, vamos a los últimos mensajes y también al último llamado de la mañana. Hacemos el sorteo en instantes nada más. Hola.
1: Buen día, Mario.
0: Buenos días, ¿quién habla?
1: González de Lebreu.
0: ¿Cómo anda, Gonzalito? ¿Todo bien?
1: Lindo.
0: Por bueno, me alegro, me alegro.
1: No fue mucho el viento, fue un poco nomás, algo nomás, por ahora todo bien, gracias
0: a Dios. Sí, bueno, lo importante José, es eso, ¿verdad?
1: Sí, José 479-7.
0: Guión 7, correcto, bueno.
1: 480, María, 480-0.
0: 480-0, muy bien.
1: La gritona.
0: La gritona, la María.
1: Excelente fin de semana, María.
0: Igualmente para usted, acá está saliendo tímidamente el solcito aquí en el centro de 33, ¿eh? Bueno, muy bien, nos habían pedido tempranito, y no queremos olvidarnos, un tema de Pablo Estramín, para saludar a Martín y Susana en Vergara, 429-2.

0: Ahora sí, nos vamos con el último, hola.
1: Bueno, Mario de Fleita.
0: Sí, sí, sí.
1: Estoy escuchando.
0: Sí, me alegro, tiene que hacerlo.
1: Sí, ¿sabés que murió en Buenos Aires?
0: Sí, me dicen que es el padre de Messi, ¿puede ser?
1: Ay, sí, estoy mirando la nota.
0: Bueno, sí. Bueno, hay que tomarlo con pinzas porque el otro día te acordás que...
1: Sí. Ya le voy a andar como muerto al hombre.
0: No, pero se confirmó ahora, sí, sí.
1: Pobre.
0: Claro.
1: 68 años, pobre señor.
0: ¿Te acordás que en un programa de televisión, también en el Mundial, Florencia Peña había anunciado de que había fallecido?
1: Él lo había llevado todavía de regreso para la Argentina, se estaban diciendo que había muerto el padre. Sí.
0: Bueno, gracias por la información, que pases lindo. Cuando

0: Bueno, muy bien. 10 de la mañana, 51 minutos. Ya ingresaron todos los numeritos a la computadora y vamos a saber quiénes son los ganadores de esta mañana aquí en Sábados Sin Fronteras, edición de este día 8 de agosto. Cuando quiera. Bueno, bárbaro. Arrancamos entonces con el premio de panadería de más. Solo cosas ricas. Allí, frente a Plazoleta del Hospital, especialmente la galleta cuadrada, los bizcochos, los sándwiches, pan dulce, budín inglés y bueno, todo lo del autoservice, ¿eh? Bueno, la ganadora es Miriam. Atención, Miriam, 8534. 8534, Miriam se lleva el regalo de panadería de más. Vamos ahora por el regalo de Tito Costa.
1: A la hora de comer.
0: También para otra dama, Marianela. Marianela, del interior del departamento, 9163. Marianela, 9163. El regalo de Tito Costa. 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El primero para una dama, todas damas, che. Fiamma 4986. Fiamma 4986. 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Dora 2221. También otro vino Echeverry. Después tenemos a Silvana. Silvana 9346. 9346 se lleva otro vino Silvana. Todas damas hoy. Qué curiosidad, ¿eh? Repetimos la ganadora. Fiamma 4986, Dora 2221, Silvana 9346, Marianela 9163 y Miriam 8534. Tienen que pasar a levantar los bonos para ir a retirar los premios de los lugares anunciados, ¿eh? Por supuesto, tiene que ser la semana que viene, ¿verdad? En horario preferentemente de la tarde. Nos vamos, amigos. Ha sido un gusto compartir con ustedes Sábado Sin Fronteras. Buen fin de semana para todos. Y nos vamos con el Pepe, la galponera.

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5: Es la hora 11, un minuto.

0: quiero.
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0: Muy bien, comenzando la audición, mediodía frío por acá, con Valeria en control central, sustituyendo el amigo Frustacci, a Flavio, que está con unos días de licencia. Bueno, y con Estela acá, buen día, Estel.
1: Buenos días.
0: Bueno, comenzando la audición entonces, 11 de la mañana con 2 minutos, con mucha y variada información. Vamos a ver qué dice la temperatura, frío, ¿no? Ahí al filo de las 10 de la mañana, estaba fresco, 11 grados ahora, 9 de sensación térmica y tenemos una máxima prevista de 15 grados.
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0: A ver qué nos dice Inomet para las próximas horas, zona este del país. Zona este del país, dice Inomet, que hoy 13 de máxima, opa, que se vino abajo la temperatura, disminución de la nubosidad, supuestamente no va a llover, eso dice Inomet. Mañana va a estar frío, el domingo 1 de mínima, 12 de máxima, claro, algo nuboso. El lunes vamos a tener 2 de mínima, 11 de máxima, algo nuboso. Eso es zona este del país.
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0: Atención, Centro Sur, hoy 14 de máxima para el domingo. 1 de mínima, 13 de máxima. Para el lunes tendremos 1 de mínima, 12 de máxima, algo nuboso. Eso es Centro Sur.
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0: Atención, noreste del país, 16 de máxima hoy, algo nuboso. Mañana bien despejado, 2 de mínima, 15 de máxima. Y el lunes 1 de mínima, 13 de máxima.
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0: Lluvias para 33, o el tiempo en 33 no tiene por qué ser llovedor. Esto es solo para la ciudad de 33. No sé lo que pasa en la Isla Patrulla o en Vergara. Esto es solo para el pueblo nuestro acá. Hoy, mañana y el lunes y el martes no lloverá. El miércoles 12 lloverían y 2 milímetros y medio. El 13... y podrían llover 3 milímetros, el 14 no llega un milímetro, el 15 medio milímetro, el 16, y bueno, vamos a andar en el eje de los 15 milímetros, 17 en el eje de los 14 milímetros, y por ahí es lo que tenemos, siempre hablando, ciudad de 33.
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0: 11 de la mañana, 6 minutos. Bueno, con la noticia que abrimos la audición hoy, vamos a abrir este mediodía porque es un tema importante para el país. Yo diría, bueno, no le va la vida al país productivo. Al país de la carne, fue suspendido el frigorífico Tacuarembó por parte de China, circunstancialmente debido a que aparecieron trazas de remedio. La pelota en la casa de la vecina y estamos jugando con fuego. Lo hemos hablado muchas veces, pero creo que, bueno, hoy comenzamos con eso y ahora... también comenzamos con eso. El segundo hallazgo de imidocar por encima del límite permitido durante este año en carne exportada por el establecimiento. El Ministerio de Ganadería inició una investigación para determinar el origen del episodio y anunció que reforzará los

0: controles en toda la cadena. Las autoridades sanitarias de China suspendieron temporalmente al frigorífico Tacuarembó, número 12, para la exportación de carne vacuna a bovina a ese mercado, luego de detectar residuos del medicamento indicado, residuos veterinarios, por encima de los límites máximos permitidos. La medida comenzó a regir este pasado 6 de agosto, según informó ayer viernes el Ministerio de Ganadería, Agricultura y Pesca. La detención se produjo en un embarque de carne vacuna sin hueso, elaborado por el establecimiento Tacuarembó, y constituye el segundo episodio de estas características registrado durante el 2026 para esa planta. El antecedente ocurrió el 19 de mayo cuando la Administración General de Aduanas de China comunicó otro hallazgo de imidocar por encima del límite permitido en carne vacuna producida por el frigorífico Tacuarembó. El Ministerio de Ganadería aclaró que hasta el momento no se han registrado incumplimientos del límite máximo de residuos de imidocar en exportaciones realizadas en otros establecimientos frigoríficos uruguayos. Tras recibir la nueva notificación, la cartera, o sea, el Ministerio de Ganadería, inició una investigación para determinar el orden del incidente, identificar los establecimientos ganaderos involucrados y establecer las medidas correctivas, preventivas correspondientes. El imidocar es un medicamento veterinario registrado y autorizado en Uruguay para el tratamiento de hemoparásitos en bovinos, principalmente babesia y anaplasma, enfermedades transmitidas por la garrapata común del ganado, ¿verdad? Contra la garrapata. Su utilización está permitida, pero requiere respetar un periodo determinado entre su administración y el envío del animal a faena, de manera que los residuos presentes en los tejidos disminuyan hasta niveles considerados seguros. En Uruguay, los productos registrados con imidocar establecen un tiempo de espera muy alto, ¿no? 213 días. La espera para este medicamento es de 213 días antes del envío a faena. Ante el nuevo episodio, el Ministerio de Ganadería recordó a los productores la necesidad de respetar estrictamente ese plazo, registrar los tratamientos en la planilla de control sanitario y verificar antes de enviar los animales a frigorífico que haya transcurrido la totalidad del periodo correspondiente. La cartera advirtió que el uso correcto de los medicamentos veterinarios es una herramienta fundamental para proteger la salud animal, pero que el incumplimiento de sus condiciones de utilización puede provocar residuos por encima de los límites permitidos y generar consecuencias tanto para la inocuidad de los alimentos como para el acceso a los mercados. Sí, lo que hay que hacer, podemos tener muchas diferencias con el ministro Frático, podrá tener el sector agropecuario. El otro día cuando nos cruzamos en Plaza Rural nos dijo una cosa que yo comparto totalmente. Hay que tener información. Quien vende un ganado, y por eso está la planilla de establecimiento, tiene que informar al comprador qué productos tiene y cuánta espera hay. Le va la vida al país con eso. El otro día hablaba con algunos veterinarios y me decían, no sé cómo hemos ligado tanto que China no nos ha limitado toda la exportación de carne. Porque los chinos es blanco-negro, no, el mundo es blanco-negro, no es más o menos como nosotros. Nosotros no hemos transformado en el país más o menos. Y hay cosas que no son más o menos, o son o no son. Y eso también lleva una lectura para el mercado interno, lo que estaremos comiendo nosotros también, ¿no?
1: Una cosa a destacar de la gestión del ministerio es que hasta ahora las planillas de contralor sanitario eran casi que de uso interno. ¿Qué quiere decir?

0: Yo llevaba mi planilla de contralor sanitario, pero después no tenía un vínculo directo con mi DICOSE. A partir de ahora, desde antes de que se entregara la última entrega de vacunas de Aptosa, que fue un poco lo que complicó esta entrega, las planillas están directamente vinculadas. Cada planilla tiene un número y ese número se vincula al DICOSE. ¿Qué quiere decir? Que cuando pasan situaciones como estas, se va directo a esa planilla y se sabe qué fue lo que se administró, pero también da una garantía al productor como contraparte, decir, bueno, yo administré esto, siempre obviamente que se registre la realidad con los tiempos y demás. Entonces, esto es algo que hay que reconocer al ministerio, que está trabajando, el ministerio hace su parte, el productor también tiene que hacer la suya.
1: Y hay que informar
0: para
1: correctamente,
0: poder.
1: Como es claro, es un producto que tiene 213 días, uno entiende, pero bueno, por algo viene en el prospecto y por algo está estipulado así, ¿no? Pero más adelante el ministerio señaló que durante este año ya venía aplicando diferentes medidas para fortalecer la prevención y detección de residuos de medicamentos veterinarios a lo largo de la cadena. Entre ellas se encuentra el número 88/2026 que amplió las potestades de investigación e intervención sanitaria de la Dirección de los Servicios Ganaderos, la regente de la sanidad animal en el país, y las medidas que puede aplicarse frente a incumplimiento de los límites máximos de residuos. Es más larga la información, pero bueno, esperemos que no se vuelva a repetir estos episodios que, bueno, ponen en serio riesgo el mercado cárnico.
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1: Dice Sergio desde Lascano, más o menos funciona todo en el Uruguay, así estamos. Una señora intoxicada con hamburguesas contaminada con Echerichia coli en Paysandú. Y bueno, puede ser la intoxicación, puede ser porque se cortó la cadena de frío, porque estaba en el mal estado. Quizá estas trazas de productos veterinarios, ahora a mí, yo soy consumidor de carne, me ponen en duda, ¿no? Me ponen en duda. Y por eso es que se transfirió a INAC el control de las carnicerías, que a veces no cae simpático, pero hay más que dicen, no, tienen solo multa. Y en este caso no es así, es un tema central, es un tema para preservar la salud. Tengo gente en línea, ¿con quién hablo?
2: Con el doctor Ángel Fleitas Méndez.
1: Doctor Ángel Fleitas Méndez, tanto tiempo, ¿cómo anda?
2: ¿Cómo anda usted?
1: ¿Y mejor después de escucharlo a usted?
2: Pero a mí me gusta conversar con los hinches Peñarol.
1: Tenga cuidado con Jaime ahora.
2: A mí me gusta conversar con los hinches Peñarol. Bueno, quiero iba a decir una cosa, pero acá hay un tema con los residuos y los tiempos de espera. Yo llevo un ganado a la feria, le vendo a un vecino, y yo después de mi ganado no sé más.
1: Pero doctor, escúchame una cosa, pero cuando vos vas y me vendés a mí el ganado...
2: Ahí está.
1: Pero me lo vendés a mí, pero vos me tenés que dar la información de que tenía ese ganado.
2: Pero no obliga.
1: Sí, obliga.
2: No hay ningún medio ni ningún registro. Yo lo que quiero plantear, hace tiempo está por llamar, en la guía de propiedad y tránsito hay un espacio que lo ocupa la vacuna antiastósica que ya hace mucho tiempo que no se, ya dejó de ser algo imprescindible en la guía. ¿Por qué en la guía no se crea un espacio o directamente se pone atrás al dorso en la guía las tres últimas aplicaciones de producto?
1: A ver, recién Ten lo explicaba que ahora, a partir de ahora, la última declaración de DICOSE, la guía interna se vincula a la declaración de DICOSE. El despacho, es decir, la planilla interna.
0: A ver, permítame, entiendo lo que dice el doctor y es cierto, la guía de tránsito solamente te solicita la vacuna de Aptosa que es verdad, a veces no son muy exigentes, aunque se
2: claro,
0: da.
2: Claro, claro.
0: Pero lo que decía ahora Denis es que con la trazabilidad que se empezó a hacer ahora, estamos hablando de hace un mes.
2: Sí, ya, yo hice la declaración. Ya.
0: Ahí está. Entonces, se puede hacer un seguimiento y saber en qué momento se administró el producto. Esto hasta ahora no venía pasando, porque usted, como usted dice, usted entregaba su ganado y quien lo recibía ni siquiera lo pedía, y a veces uno como productor
2: nadie
0: tampoco
2: lo
0: entregaba.
2: Nadie
0: porque,
2: lo pedía.
0: Porque claro, era algo que se pasaba por alto, entregar una copia de la planilla de contralor interno. Si bien ahora no se la entrega al productor que recibe ese ganado, sí queda un registro en el ministerio. ¿Qué va a pasar? Si bien es una planilla que está hecha en papel, el ministerio va a tener acceso a esa información si pasara algo. Si no pasa nada, si no se detecta nada en ese animal, esto se sigue manejando de forma paralela. Pero a partir de ahora sí se puede saber quién administró, en qué momento. Sigue, obviamente, dependiendo de la confianza y de la responsabilidad del productor que registre en esta planilla los datos de forma concreta y real. Pero se está yendo hacia lo que usted plantea, que no está mal, que se haya un seguimiento más paso a paso y más a tiempo real.
2: Pero para mí, un espacio que se puede ocupar al dorso de la guía con las tres o cuatro últimas aplicaciones. Creo que no, porque la guía es una declaración jurada, ¿no?
0: Sin duda.
2: Y entonces ahí, yo creo que ahí se obviarían una cantidad de días de tiempo de investigación, y además usted está declarando que aplicó tal cosa y no hay vuelta.
1: Ahí está, y además están, tú como veterinario, como productor, lo sabes,
2: claro.
1: que los prospectos, de los que nos consumimos nosotros los humanos hasta los veterinarios, viene ahí la indicación, viene el papelito ese aparte, o viene...
2: Pero pegado. Claro, el tiempo de espera tanto.
1: Claro.
2: Pero yo a lo que voy, a lo que iba recién, la señora me termina de informar de una cosa que yo ya sabía, porque ya hice la declaración, es el tema de que vos en la guía si no, el ganado se iba, vos le vendés a un particular, el ganado se iba y el hombre no tiene obligación de saber qué diste tú.
1: Claro, el tema es la información que tiene que dar el vendedor.
2: Claro, claro, bueno, pero eso no se exigió nunca.
0: No, inclusive quizás una forma más práctica de gestionarlo ahora es que se está solicitando el despacho de tropa digital, que al momento de que el veterinario certifica y hace la lectura del ganado, se pueda cargar de forma digital o adjuntar el número de planilla o en fin, para que esto pueda ser más fácil. Es una forma quizás, sí, viable y rápida de incorporar esto que usted menciona.
2: Bueno, el tema del despacho de tropa es otra tropa. Es otra tropa. Lo dejamos para otra oportunidad.
1: No, pero doctor, nosotros te interrumpimos. Tú redondeas el concepto y te escuchamos atentamente.
2: No. Simplemente decir que el despacho de tropa, cosa que me parece muy bien, pero en los establecimientos con garrapata, el colega que lo va a hacer, ¿sabes lo único que te pregunta? Hoy día, ¿tiene 10 días de Atila? Si no tiene, no va.
1: Eso nada más.
2: ¡Nada más! Y si hay alguna garrapata muerta, porque va a estar muerta, pero si está con la garrapata muerta, no va el ganado.
1: No va, ella.
2: Claro, puede ir, no va el ganado directamente, no va. Aunque la garrapata te queda como metalizada con el Atila, como quemada. Pero ya te digo, el colega, y que no son muchos los que hacen despacho de tropa, son muy poquitos. ¿Cuántos días tiene de Atila? ¿Cuántos días tiene de Atila solo? O el otro,
1: porque no tiene obligación de dar solo a Tila.
2: Hay uno solo más.
1: Y seguro.
2: Bueno, pero es lo que te pregunto.

0: país el ministerio.
1: A ver, pero ¿cómo? Vos sabés que yo...
0: ¿Vos te acordás cuando vos trabajabas en la veterinaria del Este?
1: Sí.
0: Y que los vecinos se juntaban en el bañadero de fulano de tal día, porque el ministerio los había citado para bañar.
1: Sí.
0: ¿Y qué se hacía junto con el baño? Íbamos nosotros a hacer la cepa 19.
1: Y cantidad de otros trabajos se hacía también, yo me acuerdo que iba.
0: Y claro... Ahora, pero el baño se hacía o se hacía.
1: Vos decís, a ver, esto es como el tema, como tantos otros temas, como la delincuencia o como el tránsito en la ruta.
0: Exacto.
1: El ministerio lo que hace, no tiene el inspector de a caballo, aquel que andaba después en moto, sacó los inspectores. Pero el primer responsable, si yo tengo vaca y no cuido las vacas, ¿dónde estamos? Si yo no cuido el micrófono que hablo todos los días,
0: pero el
1: no tiene que venir
0: no,
1: el Estado a cuidármelo.
0: Pero el ministerio tendió a hacer desaparecer los baños de inmersión. Y te voy a decir más. Donde yo estoy está prohibido. Porque es área protegida. Que eso es otro tema para otro día.
1: Oh, me llamaron el otro día. Se extiende eso, un caos eso, ¿no?
0: Eso es un caos. Y solamente con abogado te podés ver libre si... No sé si te podés ver libre.
1: Sí, vos estás en el área protegida.
0: Claro, ¿no? Claro. Conozco algún caso que a través de abogado se pudo ver fuera del área, pero a través de abogado. Y
1: sí,
0: un
1: sí.
0: Juicio, ¿no?
1: Sí, pero es complicado eso.
0: Pero no, allá no podemos tener baño de inmersión.
1: Ah, mira vos.
0: Está prohibido el baño de inmersión. Bueno, Arielito, ya te robé bastante tiempo.
1: No, ¿cómo va a robar tiempo? Es un aporte.
0: Es un gusto saludarlo.
1: Que pase muy bien, doctor.
0: Y a fin de agosto le vamos a ganar.
1: Bueno, era el doctor Ángel Flaita, por demás, mal pelo, ¿no? De Nacional. Bueno, un tema, yo en lo que creo por eso, que sí, claro, se sacó la policía sanitaria, no hay más policía sanitaria. Esa función no cumple, pero para mí el resorte, si yo tengo vaca y no las cuido... nadie me puede cuidar las vacas, si, yo no voy a pedir que el Estado me cuide el micrófono, el transmisor de la radio.
2: Igual la gente de sanidad del ministerio tal vez no funciona como policía, pero siempre se está manteniendo un control.
1: Sí, pero
2: control,
1: no va a controlar, lo que dice Fer, es verdad, no van a controlar, no hay inspectores. Antes andaban los inspectores recorriendo establecimientos y hoy no hay esa policía sanitaria, eso es incuestionable.
2: Es verdad, eso es cierto, pero también, como usted dice, es una volvemos a lo mismo, el uruguayo tenés que estar sobre él, o sea, ¿por qué tiene que estar el ministerio sobre ti si tú sabes lo que tenés que hacer para mantener
1: y bueno,
2: el ganado?
1: Si no habría policía, Etel, sí, todos sabemos que está mal robar, no habría policía, todos sabemos que cómo hay que andar en la ruta, que no tenemos que tomar alcohol, la velocidad, manejarse, los lugares de alentamiento, y para eso está la caminera, porque el ser humano es así la cosa, y bueno, tenemos el caos del tránsito en 33, ¿por qué? Por mal educación nuestra y por falta de control de la autoridad. No se ejerce la autoridad y autoridad que no se ejerce se pierde.
2: Totalmente de acuerdo. 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
1: Bueno, Meléndez me dice desde Durazno, me dice acá, dice con el diario El Lunes, el ministro es un crack.
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1: ¿Quién habla? Buenos días.
3: Buenos días, ¿cómo anda? José Jiménez aquí.
1: ¿Quién habla?
3: José.
1: Hola, sí, se te corta.
3: Hola, ¿cómo anda?
1: Bien.
3: No sé por el tema de garrapatas que estaban hablando.
1: Sí, lo escucho, dele que tengo poco tiempo.
3: Hola.
1: Bueno, se cortó.
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1: Me dice Luis Rodríguez Zavala de Santa Clara, quien asegura que el productor no cambia la fecha que aplica el producto. Bueno, está, eso es otra cosa. Volvemos a estar en lo mismo. Hay que tener confianza, hay que ser serio, Luis.
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1: Pablo Sosa con la información.
3: Fue condenado el hombre que conducía un automóvil que transportaba 45 kilogramos de cogollos. Como se recordará, el operativo policial se dio lugar en la tercera sesión del departamento. Se presume que la droga viajaba rumbo a Brasil. En el país norteño, esa cantidad de estupefacientes tiene un valor en el mercado de 6 millones de pesos uruguayos. Además, la justicia determinó la incautación del vehículo y celular del condenado. Las actuaciones de la policía de 33 pasaron a la Agencia Internacional contra la Droga. Un ómnibus de transporte de pasajeros, al querer pasar por zona inundada en Vergara, en ruta 18 Vieja, se fue a las aguas del arroyo Parau. El vehículo fue sacado por maquinaria del municipio vergarense, el conductor no sufrió lesiones y el vehículo no llevaba pasajeros. Llegaron arquitectos a Vergara para verificar los daños en el liceo de aquella localidad. Las obras iniciarán prontamente y llevarán un mes aproximadamente. Como se ha informado, el viento voló el techo de una aula del centro de estudios. Lunes y martes no habrá clase presencial en el mismo, las que retornarán el miércoles. El presidente Díaz adelantó en 33 que para este año y el otro es intención que cada hospital del país tenga un tomógrafo. Es vital ese elemento para la atención del paciente, para no perder tiempo en su atención, sostuvo el doctor Álvaro Danza. También el jerarca sostuvo que se trabaja con las intendencias para complementar la atención de salud. Se reunió la Junta Nacional del SINAI, abordando temas vinculados al factor climático denominado El Niño. Leandro Palomeque informó que se espera acumulado de lluvia de entre 400 y 500 milímetros, lo que genera preocupación en las autoridades. Se trata de coordinar entre los distintos ministerios e intendencias por este tema. Con más noticias al mediodía. Hasta luego.
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1: Marcelo Dos Santos, no es respetada la Constitución Nacional y se va a respetar una guía o declaración jurada, por favor. Y el ministro anda más preocupado para que le cobren impuesto al robot, para que aporte al BPS y va a perder tiempo. Bueno, a ver, aquí yo en esto voy a defender al ministerio. En este tema de la garrapata, lo único reprobable es que el ministerio no tiene inspector, que tendría que tener. Pero además, es un problema de la gente. ¿Eh? El ministerio no controla, es cierto, no tiene inspectores. Pero después se van a levantar y le van a echar la culpa al ministro cuando aparezca carne o cuando pierdamos algún mercado y se desplome todo. Estamos jugando con fuego. Y acá no es el ministro que va a cuidar las vacas y va a bañar. Es cierto, yo digo, pondré inspectores o buscaría la vuelta de poner inspectores. Eso hace años que se perdió. Pero al ministro reclamarle todo lo que tenga que reclamarle, cuestionamiento de todo tipo. Pero en eso creo que hay una falla en los productores rurales, y yo no hablo para que me aplaudan. Se van a enojar con esto porque todo el mundo, uno habla en el campo, yo no digo que sea los culpables, habla en el campo, dice, no, le quieren echar la culpa a los productores, no. No es culpa, responsabilidad, como tantas cosas. Lo que pasa que esto viene de lejos. Ahora tengo un tema que, si tengo tiempo, lo vamos a tratar, que es los horarios en algunos centros de educación que están llamando a los padres porque no se respetan. Así que eso viene desde abajo, se han perdido los hábitos de responsabilidad y de seriedad, y lo que nosotros no somos capaces de hacer no lo podemos reclamar a los demás.
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1: El Estado debe controlar, no acomodar compañeros en cargos inútiles. Pero por supuesto, Sergio desde Lascano me dice eso. Oh, totalmente, se ha transformado en eso, no cabe duda.
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1: Me dice Luis desde Santa Clara, humor por ser sábado, el niño pronosticado causará mucho daño, pero ya está instalado y bautizado como Leonel Jaime. Bien lo suyo.
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1: Bueno, Verónica me dice, en todos los centros educativos es el tema del cumplimiento de los horarios. Hay por acá una entidad privada están llamando a los padres, queremos informarles que en estos días hemos estado dialogando con algunos estudiantes debido a las llegadas reiteradas fuera de horario de ingreso. Y esos son hábitos del Uruguay, esos son los hábitos que hemos perdido en el Uruguay, el cumplimiento, y viene de arriba un chico. Yo me acuerdo que iba a la escuela en campaña y tenía a mi tía Pocha, querida tía, que era la hermana menor de mi madre, y yo la amenazaba porque tenía que pasar el yerbalito. Entonces había un pozo y metía el caballo en el pozo, y si pasaba los cueros no me dejaban ir a la escuela. Y yo, para no ir a la escuela, metía el caballo en el pozo y llegaba a casa y la tía Pocha, pobre, me bancaba. Digo porque los gurises son así. Pero están los padres, que son los que tienen que marcar las pautas, no están para ser amigos, están para marcar las pautas y que vayan a los colegios, a la escuela, en horario. Me decía un profesor que hizo una pasantía en Inglaterra, en Londres, y me decía que, teníamos clase, dice, a las 9 de la mañana, Y a las 9:01, el profesor pasaba llave, venía el alumno a entrar, le decía, venga otro día, venga a la próxima clase, acá no entra. Por un respeto a los demás, a los compañeros, el que fue Nora. Bueno, en Inglaterra un ministro renunció porque llegó 10 minutos tarde y era una falta de respeto a sus colegas. Bueno, y eso es lo que le falta al Uruguay, y esos hábitos van desde niño, los vamos asumiendo. Y después, ¿qué le vas a pedir? Que el tipo vaya en hora a trabajar, que cumpla con horario. Y después nos quejamos de la pobreza y le echamos la culpa a los ricos o a otros. Y es un tema de responsabilidad de los padres.
0: Esto no solamente afecta al niño que lo estamos formando, sino que lo veo todos los días en la escuela de mi hija, donde tampoco pensamos que esa maestra o esa directora que está abriendo la puerta, mi hija entra a la 1:00 p.m. y hasta las 2:15 ya tienen asumidísimo que suene el timbre para que abran la puerta. Y el otro día, sin ir más lejos, hablando con la subdirectora, dice, ¿en qué momento trabajo? Porque también tengo un trabajo con el que cumplir, y de la 1:00 p.m. hasta las 2:15 estoy abriendo la puerta. A la hora del recreo ya pusieron un cartel de que no se reciben meriendas porque están cuidando a los niños en el recreo, porque si no también, a la hora del recreo se va a llevar la merienda.
1: Se cae un gurí y es una guerra civil.
0: Y 4:30 empiezan a ir los papás, que por algún motivo o razón tienen que retirar los niños antes del horario de salida. No solamente le alteramos la conducta al niño, sino que esos maestros tampoco pueden cumplir con sus labores.
1: ¿Y qué vamos a reclamar? Mejor educación. ¿Qué vamos a reclamar si no cumplís con los horarios? Se va la hora, son las 11:39.
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1: Bien, 11:40 a.m. Ayer hubo feria de Carlos Bachino en Vergara. Hablamos con Carlos esta mañana y nos decía cómo estuvo la feria. Una feria chica, dice Carlito.
6: Sí, bien, un día que amanece lindo otra vez. Ayer fue un día precioso, una tarde hermosa, la verdad. Precioso día.
1: Apareció el sol.
6: Apareció el sol. Apareció el sol. Todos decíamos lo mismo. Ya ni lo conocíamos. Pero la verdad que tuvo una temperatura muy agradable, sí, una tarde fresca y enfrió un poco para la noche, pero no, una preciosa tarde, un precioso día de invierno, un muy lindo anochecer, también bien despejado, y la verdad que muy lindo, muy muy lindo el día allá.
1: Bueno, ¿cómo anduvo la feria de Vergara, Carlito?
6: Bien, una feria chica, después de con complicaciones para mover algún ganado. Pero bien, la verdad que nos acompañó bastante gente para lo que era la feria y el mercado sigue sumamente ágil, sumamente demandado. Parecí que una feria chiquita y vinieron la mayoría de los lotes fueron para Durazno, así que y nos llamaba muchísima gente por teléfono, mucha gente picando, si bien no transmitimos la feria, pero mucha gente operando. Así que rápidamente, Francisco, te digo que en los ovinos al final fueron 15 lanares, las ovejas entre 65 y 120, promedio $110, los capones entre 80 y 122, promedio $117 los capones. Después en los vacunos, bueno, vaca gorda no había ninguna, había una vaquita carnudita petiza, ¿ah?, chica, que se vendió en $1,015, y después lo que había más, la vaca invernada, muy bien la vaca invernada. Un lote de vacas muy complicadas, pero muy, muy complicadas, no solo eran bien veteranas, sino que muy complicadas, se vendió, donde habían 5 o 6 vacas que corrían bastante a riesgo, se vendió en $632, el máximo 9.35, el promedio fue 7.48, con mucha vaca liviana, pero bien, muy bien la vaca. Después, el ternero, que era lo otro, que se vendió, el ternero, que eran lotes importante, el mínimo del ternero, ¿eh?, fue un ternero holandés en $300, el máximo del ternero fue 606 y el promedio del ternero fue $583, muy muy bien el ternero, también muy bien. después terneras no había, la pieza de cría se vendió un lote de piezas, vacas menudas con terneros chicos en $670, ¿no? Y después se vendieron unas vaquillonas, se vendieron unas vaquillonas de 1 a 2 años en $728. Así que bueno, eso fue lo de la feria chicurana, pero muy buenos valores, buena demanda.
1: Y el mercado sigue entonado, ¿no?
6: Totalmente entonado, Francisco. Totalmente esto. Creo que hasta fin de año, Francisco, estoy casi seguro que no va a cambiar. Para abajo no va a ir, eso seguro. Y y no es raro que todavía siga algún aumento de valores en toda la categoría, diría yo, porque ayer había que ver los campos, cuando fuimos acá, todo verde, todo verde. De acá hasta Vergara, de Las Canas, 128 kilómetros de pradera, de campos verdes, exuberante el color y cómo se vienen todos los campos, ¿no?
1: Y dejá hagan unos días de sol, ¿cómo va a estar, no?
6: No, imponente. O sea, padecimos el clima durante 3 años y pico, ¿no? Lo padecimos en épocas muy muy bravas de sequía, ¿no? De falta de lluvia. Pero ahora se está compensando de una manera espectacular. Así que bueno, ahora nosotros nos vamos el 11 con una linda feria ya en Parado, que ya vamos a largar el volante en pocas horas más. Después el 28 Don Ignacio, el 31 volvemos, perdón, Campanero el 11, perdón, Campanero el 11, 28 Don Ignacio, 31 el Parado, y recordando siempre que ya estamos inscribiendo y certificando para la novena pantalla Carlos Bachino, que va a ser el jueves 10 de septiembre acá. Vamos a cambiar, vamos a variar un poquito en un salón que hay acá, deportivo, que acá se llama Tres Puentes, acá en Las Canas, un muy lindo lugar, muy lindo recinto, así que bueno, eso para la novena pantalla Carlos Bachino.
1: Bueno, ya estaremos informando de eso, Carlito, te mando un... Bueno, ahí estaba Carlos Bachino entonces con la feria de ayer en Vergara, 11:45.
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1: Bueno, se viene la Expo Prado y estaremos con 3 informes diarios y nos acompañan Cabaña Los Tiros para el remate del martes 13 de octubre en el Centro Progreso de 33. 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Muy bien, seguimos avanzando, 11:47 minutos.
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1: ¿Y qué pasa? Me preguntan acá con todo el tema ese de la suspensión. Y bueno, y nos suspenden y después tendrán que hacer todo un reclamo, o hacer un planteamiento, hacer todos esos trámites. Todavía San Jacinto, hace un par de meses que fue suspendido, creo que todavía no está habilitado para China. Y bueno, y estamos ligando que nos están suspendiendo aquellos que aparecen, no nos suspenden al país. El tema es complicado si no suspenden al país, ¿verdad?
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2: 1149.
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2: Bueno, también vamos a destacar que la semana que viene, bueno, se vienen una serie de actividades y se viene el Prado y se vienen, bueno, los remates. Ya ven que está todo el mundo ya encaminado con los remates, ¿no?
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2: A ver qué dice el adversario futbolero, qué dice Marcelo Dos Santos. Ah, mi Dios querido. Bueno, Marcelo Dos Santos, ¿qué dice? Me parece que ese Jaime ya lo sacaron. Lo llevaron a la realidad a nivel nuestro, dice. Sí. Bueno, vamos a ver la sandía para ver si está madura y que calarla, Marcelito.
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2: Bueno, atención, atención que el tema del área protegida que hablábamos con el doctor Freitas Méndez recién, el otro día nos llamaron algunos amigos, parece que se extiende, yo veo mucho silencio, no han aparecido muchas voces informando sobre todo eso, pero se va ampliando y ya es un hecho eso que venía desde hace bastante tiempo y bueno, si no se puede tener determinados baños ganados, calculen ustedes, ¿no?
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2: Buen día, Denny. Ese Jaime, cuando lo agarre, mi máquina se termina, dice Dardo Silva. Bueno, Dardo, bárbaro. Estamos con todo, Dardo.
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2: Bueno, si bien es cierto, es un hecho lamentable, pero lo habíamos sometido esta mañana, una funcionaria policial sufrió golpiza en Hogar de Linao. Le arrancaron mechones y se los mostraron como trofeo. Es impresionante el grado de violencia que hay, alarmante, ¿no?
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2: Hay máquinas que solo sirven para jardines chicos, dice Luis desde Los Pagos de Santa Clara. Luisito, deje quieto que vamos a ver este fin de semana cómo le va la barra.
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2: Bueno, el amigo alcalde de Santa Clara de Limar, Oscar Viera Lopetegui, nos dice: marcha 170 años de Aparicio Saravia. Va a ser el fin de semana que viene, 15 y 16, en Santa Clara, reinauguración del Museo de Estancia del Cordobés Patrimonio Nacional. Ahora va a ser en el Cordobés el acto de los blancos el 15 y 16, como eran en una época hace 20 y pico, 30 años.
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2: Muy bien, me preguntan acá por el tiempo. Bueno, vamos a tener un fin de semana tranquilo, parece que con solcito.
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2: 11:55.
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2: Bueno, me preguntan acá, ¿y cómo haces con un producto de espera 213 días? ¿Quién aguanta? Bueno, y tendrás que, lo que hay que hacer es saber cuándo se va a dar el producto, realmente la espera que tiene, ¿no? Muy bien, me dice Tel que terminamos, me dice Valeria que terminamos, también nosotros nos vamos, pero volvemos, lunes 5:30, fue todo.
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10: Es la hora 12, 2 minutos.
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0: Muy buenas tardes, bienvenidos a la edición informativa del mediodía correspondiente a este sábado 8 de agosto aquí en 33, cielo algo nuboso, está fresca la jornada de hoy, 11 grados de temperatura, la humedad 76%, la máxima para hoy rondaría los 14 grados.
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0: Continúa preocupando a los vecinos de Charqueada la erosión de las barrancas del río Cebollatí frente a aquella localidad. Se va a tratar de realizar nuevos contactos en este segundo semestre para encontrarle una solución. Año a año que pasa, la erosión es muy importante en aquella zona del departamento y a pesar de los esfuerzos y reclamos, todavía no se ha hecho absolutamente nada. Fue condenado el hombre que conducía un automóvil que transportaba 45 kilogramos de cogollos. Como se recordará, el operativo policial se dio lugar en la tercera sesión del departamento. Se presume que la droga viajaba rumbo a Brasil. En el país norteño, esa cantidad de estupefacientes tiene un valor en el mercado de 6 millones de pesos uruguayos. Además, la justicia determinó la incautación del vehículo y celular del condenado. Las actuaciones de la policía de 33 pasó a la Agencia Internacional contra la Droga. Un ómnibus de transporte de pasajeros, al querer pasar por zona inundada en Vergara, en ruta 18 Vieja, se fue a las aguas del arroyo Parau. El vehículo fue sacado por maquinaria del municipio vergarense, el conductor no sufrió lesiones y el vehículo no llevaba pasajeros. Llegaron arquitectos a Vergara para verificar los daños en el liceo de aquella localidad. Las obras se iniciarán prontamente y llevarán un mes aproximadamente. Como se ha informado, el viento voló el techo de una aula del centro de estudios. Lunes y martes no habrá clases presenciales en el mismo, las que retornarían el día miércoles. El presidente Díaz se adelantó en 33 que para lo que resta este año y el otro, es intención que cada hospital del país tenga un tomógrafo. Es vital ese elemento para la atención del paciente, para no perder tiempo en su atención, sostuvo el doctor Álvaro Danza. También el jerarca sostuvo que se trabaja con las intendencias para complementar la atención de salud. ACE aportará profesionales y otros aspectos y la Intendencia de Infraestructura, agregó el titular de los servicios de salud del Estado. Se reunió la Junta Nacional del SINAE abordando temas vinculados al factor climático llamado El Niño. Leandro Paromecki informó que se espera acumulados de lluvia de entre 400 y 500 milímetros, lo que genera preocupación en las autoridades. Se trata de coordinar entre los distintos ministerios e intendencias para estar preparados para estas situaciones, dijo el jerarca. Titulares deportivos. Esta tarde debutan las selecciones juveniles de 33 en la Copa del Interior. Jugarán en el Estadio Municipal de nuestra ciudad ante Rocha Capital. Mañana se juega fecha completa del torneo clausura de la Divisional B. Puede dar un paso a la definición del campeonato clausura y tabla anual. Esta tarde juega Peñarol por el torneo clausura del fútbol profesional uruguayo. Los Mirasoles del Estadio Charrúa enfrentarán al Torque. Mañana jugará Nacional en el Gran Parque Central ante Boston River.
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0: Fue condenado el hombre que conducía el automóvil que transportaba 45 kilogramos de cogollo. Operativo policial que, como se recordará, se realizó en la tercera sesión del departamento de 33. La información policial establece que la justicia condenó mediante proceso abreviado al masculino como autor penalmente responsable de un delito de transporte de sustancias estupefacientes prohibidas por la ley. El juzgado letrado de primera instancia de 33 de primer turno dispuso una pena de 2 años y 2 meses de penitenciaría a cumplirse en régimen de previsión de libertad. Además, se dispuso la confiscación de la sustancia estupefaciente incautada. Mientras tanto, también se dio paso a la información correspondiente a la Agencia Internacional Antidroga. Fue incautado por la justicia el auto donde se transportaba la mercadería, también una bolsa de nylon pequeña con sustancia blanca y un teléfono celular, dice la información policial en esta jornada.
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0: 12 horas 9 minutos, un ómnibus de transporte de pasajeros, al querer pasar por zona inundada en Vergara, en ruta 18 Vieja, se fue a las aguas del arroyo Parao. El vehículo fue sacado por maquinaria del municipio vergarense. Mientras tanto, llegaron arquitectos al liceo de Vergara para verificar los daños por el viento ocurrido en aquella localidad, donde voló el techo de por lo menos una aula del centro de estudios. Sobre esta información y la situación de los pasos y carreteras por las lluvias caídas, nos informa el periodista Martín Sánchez de Mega FM.
2: Buen día, compañeros, ¿qué tal? Desde la ciudad de Vergara les informamos, bueno, para contarles que lo que es en tramos y caminos cortados aquí en la zona, sobre el puente camino Paso Mamerta, se encuentra cortado. Luego, desde la pasada jornada, lo que es los corrales por ruta 91, tramo Vergara a Charqueada da Paso, sobre la zona propia, el puente de los corrales, los conocedores, la zona de la curva, a causa, ¿no?, de la crecida del arroyo, se encuentra algo deteriorado aquella curva, a transitar con precaución, nos decían conocedores de la zona. Luego está normal, todo normal, ¿no?, la ruta 91 de 33 a Río Branco, el paso del Rano de Charqueada a Cebollatí. Contarles que en la pasada jornada un ómnibus, una empresa interdepartamental que hacía un recorrido desde Vergara a zona arrocera, el conductor intentó cruzar las aguas del arroyo Parago, allí en la zona conocida como el tramo viejo, ruta 18, aquí en los accesos a Vergara, la ruta que va hacia el molino, y por causas que se desconocen, el chofer perdió el dominio del ómnibus y despistó hacia uno de los lados. Ese tramo por allí no cuenta con baranda ni mojón de contención, entonces nos dicen los conocedores de la zona que a veces al intentar cruzar la creciente se pierde cierta referencia, ¿no?, de dónde queda la calzada de la ruta, y a veces se va por la orilla y provoca que los vehículos despisten en dicha zona. Una retroexcavadora de la comuna local colaboró con retirar el agua de la creciente. Se encuentra relativamente poca agua, se encontraba en la tarde de ayer poca agua en lo que es dicha zona por allí, y pudo salir sin problema. No llevaba pasaje el referido ómnibus, solo se dirigía el conductor, y fue retirado entonces por las autoridades que colaboraron allí. Una exhortación de parte del tránsito de la comuna local es no intentar cruzar dicho paso cortado, si bien uno conoce la zona, ¿no?, pero en la creciente la particularidad de los accesos allí a Vergara es que muchos camiones o vehículos intentan cruzar y a veces pierden la referencia y salen de la ruta, ¿no?, luego tienen que ser apoyados, ¿no?, por diferentes maquinarias o demás para poder salir. Entonces, la exhortación es a no intentar cruzar. Luego, la situación normal, la lluvia de antenoche fue de 18 milímetros aquí en Vergara, 16 en Charqueada, 12 en Rincón, En cuanto al Liceo Doctor Braulio Lago de nuestra ciudad, el viernes estuvo personal realizando un relevamiento de invitados. Se estima que bueno que las obras para restablecer lo que es algunas chapas que se volaron en la parte posterior del liceo pueda rondar quizás un trabajo de en un mes, ya estaría pronto entre los trámites y demás. Lunes y martes las clases aquí en el liceo de Vergara van a hacer en forma virtual y el miércoles se restablecería con normalidad, según lo que nos indicaron desde dicho centro. Además, situación normal aquí en la ciudad de Vergara.
0: Otras informaciones. Preocupa a los pobladores de Charqueá la continua erosión de las barrancas del Cebollatí frente a esa localidad. Hace muchos años que se reclama, bueno, la participación de los distintos ministerios para solucionar este inconveniente. Hasta ahora no ha tenido una solución. Se va a tratar de trabajar este segundo semestre y el año que viene para ver si llega alguna solución, porque la erosión cada vez es más importante. Sobre el tema habló la alcaldesa de Charqueada, Nidia Vera.
4: En este momento está igual que del periodo pasado, si bien está, no sé si usted recuerda, que quedó un proyecto que yo misma llevé a hidrografía, ¿no?, en el periodo pasado, y bueno, es un problema que hace años que venimos trabajando todos, mucha gente en eso, y no se ha logrado que se realice tal proyecto, que en sí parecía que ese sí iba a salir, porque de tres que se habían presentado ya hace unos años atrás, era el más viable, ¿no?, y el más barato según ellos, pero bueno, quedó ahí guardado en un cajón, como siempre, y bueno, yo creo que vamos a tener que viajar hasta la capital un día de esto y volver a mover, a ver si logramos que lo saquen de dentro de un cajón y bueno, se realice, ¿no?
5: Porque se sigue comprobando la erosión, teniendo en cuenta ese tema de la erosión, de que cada vez se perjudica más ahí esa costa.
4: Y totalmente, totalmente. Dense cuenta que de 15 años para acá, es imponente la erosión que está surgiendo, y día a día nosotros los pueblerinos, los que vivimos acá todos los días, digo, capaz que la gente que viene y se va no lo nota, pero uno que está acá, no, sí, es muy importante, es muy importante. Y bueno, vamos a ver si alguno nos escucha, ¿no? Escuchar te escuchan, el tema es que nunca llegan, ¿no?, los recursos, ¿no?
5: Claro, claro.
4: Yo me acuerdo que a veces te dicen que hay lugares que están, que fue la contestación que me dieron, que hay lugares que están peor que nosotros, pero bueno, como yo le dije en aquel momento, yo tengo que luchar por el pueblo acá, ¿no?
5: Claro,
4: eso. Yo sé que capaz que hay muchos lugares.
5: ¿Eso compete a hidrografía solamente?
4: No, son dos o tres ministerios.
5: Ajá.
4: Sí, ahora no, mira, no te voy a decir porque no me quiero equivocar bien, pero sí, no es solo hidrografía.
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0: El presidente de ACE sostuvo que se trabajará con la intendencia para complementar la atención de salud. ACE aportará profesionales y otros aspectos y la intendencia de infraestructura, agregó Álvaro Danza, titular de los servicios de salud del Estado.
6: Sé que tenemos algunas cosas para trabajar con la Intendencia Municipal de 33 y me consta que esa nota del intendente está hecha de corazón, y sé que hoy la doctora Marcela Cuadrado con María Obispo van a tener una reunión para avanzar en ese proceso de complementación, porque la atención a la salud es multidimensional y tenemos que aprovechar todos los recursos del Estado, porque solo ACE no puede, solo la Intendencia no puede, y tenemos que aprovechar todos los recursos del Estado para beneficio de la gente, en beneficio de la gente. El centro es la gente, como mencionó una compañera hoy en la dirección, y ese es nuestro centro. Nosotros damos lo que tenemos a nuestro alcance, los estudios, los medicamentos, los algunos profesionales, las derivaciones, etcétera, y posiblemente la Intendencia nos da su infraestructura y otras capacidades instaladas que tienen y que lo han hecho de muy buena manera, pero que necesitamos hacer un acuerdo para dejar las cosas, porque las cuentas claras conservan la amistad, y en ese proceso estamos trabajando con todos los intendentes, ¿eh? Quiero que lo sepan, y en todos los intendentes hemos encontrado muy buena receptividad. El intendente de Maldonado, el intendente de Salto, que ayer me escribió por un convenio de complementación que tenemos, el intendente de Tacuarembó, el intendente de Rivera, que mañana vamos a instalar el CTI de Rivera, y que también se ha mostrado sumamente abierto, el intendente de Artigas también, que ayer estuve hablando con Soravilla de algunos temas que tenemos en Artigas para la construcción de una unidad neonatal en el hospital de Artigas. Es decir, que esa complementación en el territorio es tremendamente valiosa para las instituciones públicas y en definitiva para nuestra población, y tenemos que trabajar con generosidad, con cabeza abierta, sin cobrarnos cuentas y, como digo yo, lejos de esos ruidos urbanos que genera Montevideo, de las redes sociales, donde todo el mundo se odia, pero por suerte en las redes sociales, digo, en el territorio y en los lugares, acá la gente muchas veces realmente, y me alegra que así sea, por encima de las banderas políticas pone el sentido de atención y de servicio a la sociedad, que en definitiva es lo mejor que podemos hacer.
0: También Álvaro Danza adelantó aquí en 33 que para este año y el otro es intención que cada hospital del país tenga un tomógrafo. Es vital ese elemento para la atención del paciente, para no perder tiempo en su atención, sostuvo el doctor Álvaro Danza.
6: En el directorio de ACE tenemos un norte que es que al final del bienio 2026-2027 podamos tener un tomógrafo por departamento, ¿verdad? Por centro departamental. Yo sé que acá tenemos el tomógrafo de IAC, de hecho cuando tuvimos el accidente nos trasladaron y agradezco enormemente a IAC eso, pero hoy hay enfermedades que son tiempo dependientes, que no permiten el tiempo de ir a hacerse el traslado. Por ejemplo, el accidente cerebrovascular, que es la principal causa de muerte cardiovascular en Uruguay, y eso es una enfermedad tiempo dependiente. Si yo hoy la detecto precozmente y le hago la tomografía, le puedo hacer la terapia de reperfusión, que está cubierta por el Fondo Nacional de Recursos, o sea, no tiene costos adicionales. Lo mismo con un accidente de tránsito, habida cuenta de la enorme siniestralidad vial. Si nosotros tenemos un siniestro de tránsito, trasladar a un paciente, aunque sea 3, 4, 5 cuadras a un tomógrafo, implica morbilidad, implica complicaciones en los traslados, los pacientes se desestabilizan, pierden las vías, se pueden caer, agregan enfermedades. Entonces, hacer la tomografía adentro del centro asistencial también, ni que hablar, que mejora la posibilidad de salud.
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Ayer se reunió la Junta Nacional del SINAI elaborando estrategias para afrontar lo que se denomina fenómeno del Niño, que tendría

0: son, o sea, lo que estamos hablando son aumentos de las precipitaciones, ¿verdad? Lo que vamos a tener. Se hablan acumulados que pueden llegar a los 400 o 500 milímetros mensuales acumulados. Teniendo en cuenta que las precipitaciones anuales son de 1.200 milímetros, sí, hablamos que en 30 días se puede producir el 50% de las precipitaciones de un año. Esto es sostenido en el tiempo. Esto comienza a afectarnos a partir de septiembre, con picos altos en noviembre y diciembre, como los escenarios de más altos que vamos a tener del efecto. Se va a operar una baja o va a ocurrir una baja por las temperaturas del mes de enero y febrero, pero nuevamente en marzo, abril, mayo vuelve a repuntar con un escenario negativo para nosotros en el mes de abril. Esto significa que podemos tener desplazamiento de personas por un periodo prolongado de tiempo. El alcance, sí, o sea, eso va a ocurrir en todo el país. Después, respecto a la pregunta, si es inundaciones de ribera o si se van a producir inundaciones por sistemas de drenaje, ambos casos están previstos. Y en ambos casos, dependiendo de las comodidades, genera afectación. O sea, vamos a tener los dos escenarios que se pueden dar, por ribera o por drenaje.
1: Pero hay problemas endémicos, que Salto se inunda, ya sabemos, Paysandú también, Mercedes, cuando crece el río Uruguay, el río Humo, el río Negro, como le dicen ellos, no tiene dónde desembocar y se inunda Mercedes. Algunas ciudades, Montevideo y otras también sucede lo mismo. No se puede, en ese caso sí, prever, porque la gente vuelve a desplazarse, vuelve a las mismas casas, a los mismos hogares. ¿Qué pasa con eso?
0: Uno de los ejes de trabajo que hablamos son los sistemas de alerta temprana, es decir, en donde estemos establecido el sistema de alerta temprana para operar la evacuación de las personas en seco, es decir, antes que el nivel de agua los alcance a afectar, minimizando las pérdidas.
2: Bueno, también las últimas horas, el presidente de la República, Jean-Marc Orsi, estuvo evaluando la situación originada el jueves durante la jornada y la madrugada del viernes con el ciclón extratropical que sacudió parte de nuestro país, los vientos fuertes, caída de árboles, columnas en gran parte del territorio. Y sobre el tema, el presidente de la República, Jean-Marc Orsi, sostuvo:
3: en virtud de que fueron dos fenómenos que se juntaron un mismo día, una tormenta que estuvo desde la mañana, más el ciclón extratropical que llega en la tarde, nos obliga a hacer un reporte o a hacer una evaluación de lo que pasó a lo largo del día de ayer. Por supuesto, el punto más crítico estuvo en la tardecita, en la noche, cuando se tuvo que declarar la alerta, pero cuando uno hoy pasa raya y analiza lo que nos pasó, debemos reconocer que no solo fue la faja costera, sino que también en el norte del país y desde el litoral hacia el norte tuvimos circunstancias complejas. El resultado material, cortes de energía, caída de árboles, techos que volaron, todavía estamos recibiendo comunicación, pero las respuestas fueron rápidas, las intendencias, las instituciones del Ministerio de Interior, Ministerio de Defensa, todos estuvieron alertas, preparados y trabajando. La respuesta, repito, ha sido rápida, y hay otras respuestas que vamos a tener que instrumentar desde hoy, en el correr de los próximos días, porque hay problemas serios, por ejemplo, en temas de vivienda. Ese es un poco el resumen de grande pincelada. Por supuesto, Palomé, que tiene las cifras de la situación en la que estamos, las cantidades de intervenciones, las cantidades de cortes de energía que todavía siguen. Evidentemente, en el día de hoy nos vamos a seguir recibiendo información. Debemos hoy reconocer que, más allá de un compatriota que tuvo la desgracia de una descarga por un rayo y que murió en el interior del país, no hemos tenido que lamentar más víctimas. Igual, de todas formas, por cómo queda el tendido eléctrico, por las circunstancias en las que queda todo, hoy hay que andar con cuidado, hoy los trabajos tienen que ser con cuidado.
2: Otras informaciones: el coordinador para la descentralización de la OPP, José Manuel Arenas, dijo que las transferencias a las intendencias y municipios serán superiores a los 3.000 millones de pesos uruguayos, es superior incluso a años anteriores en un monto de aproximadamente 10 millones de dólares.

0: sobre este tema, Arenas sostuvo lo siguiente.
1: Bueno, después del acuerdo entre el gobierno nacional, encabezado por el presidente Yamandú Orsi, y los 19 intendentes, del 30 de julio del 2025, que se incorporó posteriormente a la ley de presupuesto, que se aprobó en diciembre de 2025 y que entró a regir el 1 de enero de este año, del 2026, en conjunto con el presupuesto nacional, se estructuró el régimen de transferencias previsto en la Constitución de la República, que va a provocar, en acuerdo entre el gobierno y las intendencias, el mayor despliegue de recursos desde el gobierno nacional hacia los gobiernos departamentales y municipales de la historia del país. Eso supone, entre otras cosas, que el marco de transferencias vigentes hasta la fecha se mantiene y crece en dos aspectos sustantivos. Uno es el aumento del Fondo de Desarrollo del Interior, una disposición de la Constitución que dice que un porcentaje de los recursos de los impuestos que todos los ciudadanos que viven en el interior pagamos se tiene que traducir en obras y servicios fuera del departamento de Montevideo. Esa transferencia aumenta del 40 al 45%, lo que supone desplegar algo así como 3.300 millones de pesos por año en un fondo que se ejecuta con proyectos que las intendencias promueven, que obtienen la validación técnica OPP, que aprueba la Comisión Sectorial de Descentralización y que se pagan contra certificación en un trabajo compartido. Ese es uno de los incrementos sustantivos de este periodo.
2: 3.300 millones de pesos, ¿y cuánto era el
1: año pasado? 3.300 millones de pesos por año a partir del año 2026, que supone un incremento de alrededor de 10 millones de dólares en comparación con lo que se distribuyó el año anterior y que se va a mantener en los próximos años.
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0: En el ámbito deportivo local, en el fútbol de la Liga de Fútbol de 33, bueno, como ya hemos informado, se promulgaron los fallos y se va a reiniciar el campeonato de la Divisional B, que está muy apasionante, está muy parejo, tanto en tabla anual como en el torneo clausura. Faltan dos fechas para terminar el ciclo, la actividad de la Divisional B. Ascienden dos a la Divisional A, pero realmente está muy parejo. Por ejemplo, en el clausura, que faltan dos fechas, está primero el Barrio Artigas con 7 unidades y hay 3 equipos que tienen 5 puntos, que son Peñarol, Nuevo Amanecer y Orimad. O sea que el campeonato está muy disputado. Y mientras tanto que también hay paridad en la tabla anual, donde primero está Orimad y 3 puntos abajo está Nuevo Amanecer. O sea que todavía nada está resuelto, a falta de 6 unidades para terminar la temporada de la Divisional B, que puede tener finales o no, depende, porque bueno, si ganara Olimar, por ejemplo, el torneo clausura ya es el campeón por haber ganado la apertura. Pero bueno, si otro equipo gana el clausura, sí habrán finales seguramente. Bueno, para el día de mañana, la cuarta fecha de este torneo clausura, que reitero, está muy bueno, está apasionante, van a jugar Peñarol 25 de agosto. Va Peñarol por una victoria para, seguir en la primera ubicación, o por lo menos estar ahí en las primeras ubicaciones del torneo a la hora 14. Todos los partidos se van a jugar en el Parque Colón. Reitero que es en el día de mañana. A las 14, Peñarol 25 de agosto, el principal partido se juega a las 16 con Nuevo Amanecer, Barrio Artigas. Bueno, acá el primero en el clausura, Barrio Artigas, ante el segundo, Nuevo Amanecer. O sea que es un partido vital. Creo que un partido muy importante, fundamentalmente, para Nuevo Amanecer, si quiere, por ejemplo, pelear por el torneo clausura. Si Barrio Artigas gana, da un paso importantísimo para poder coronarse campeón del clausura. Así que es un partido muy importante este de las 4 de la tarde entre Nuevo Amanecer y Barrio Artigas. Y a última hora va a jugar Orimad ante Danubio, con un partido donde aparentemente aparece Orimad como favorito, pero siempre el fútbol tiene esas cuestiones, ¿no? Vamos a ver qué pasa si logra la victoria Orimad y dar un paso hacia adelante. Fundamentalmente, Orimad, más allá de pretender, obviamente, ganar el clausura, lo que pretende es mantenerse primero en la tabla anual. Esos son los partidos, es la cuarta fecha del torneo clausura del fútbol de nuestra ciudad. Reiteramos que 2 van a ascender este mismo año a primera división. Vamos a otro tema que tiene que ver con las selecciones juveniles de 33, sub-14 y sub-16, comienza la Copa del Interior. Y bueno, en definitiva, 33 le toca una serie, como ya hemos informado, con Rocha Capital, Cerro Largo Capital y Chuy. A 33 le corresponde la primera fecha jugar como local, aquí esta tarde, en el Centro de Empleados de Comercio de nuestra ciudad, a las 14 horas la sub-14 y a las 16:15 la sub-16. Los juveniles van por una victoria importante, es importante ganar como local en una en una serie que clasifican los dos primeros, pero tiene dos rivales importantes, como Rocha y Cerro Largo. Pero para conocer la actividad, fundamentalmente en cuanto a lo que tiene que ver con esta de los juveniles y también algo de la Divisional B, vamos a tomar contacto ahora con el presidente de la Liga de Fútbol de 33, José Enrique Tarán, y lo vamos a consultar sobre la actividad de esta tarde del debut de las juveniles rojas en el Estadio Municipal. ¿Qué tal? ¿Cómo le va? Buenos días.
8: Buen día, Pablo, para ti y para la audiencia. Sí, como decís tú, está todo preparado, por suerte, todo encaminado.
0: Bueno, un trabajo extenso han tenido los técnicos, ¿no?, para estas selecciones, ¿no?, para presentarse de la mejor manera.
8: Sí, la verdad que sí. O sea, si uno les pregunta, siempre el tiempo es poco para ellos, ¿no? Y debido un poco a todo lo que el cambio de dirigente y eso que hubo en la liga, quizá no fue lo indicado, o sea, lo mejor desde ese punto de vista, pero yo pienso que sí, que se ha ido trabajando y si bien estos últimos días con el tema de la inclemencia del tiempo o del clima se complicó un poco al principio, todo lo que fue vacaciones de julio y todo, que la gurizada tuvo, incluso se pudo hacer hasta doble horario, se practicó muy bien.
0: Uh-huh. Bueno, siempre 33 ha tenido buena representación en juveniles, ¿no? La expectativa es que podemos alcanzar la clasificación a segunda fase.
8: Sí, obviamente, tanto en la sub-16 que ya los gurises tuvieron experiencia en selecciones así de fútbol 11, como en la sub-14, que si bien hay muchos gurises que están debutando en las selecciones de fútbol 11, la expectativa sí es clasificar en las dos categorías.
9: Claro, nos toca dos rivales fuertes, ¿no? Dos selecciones capital como Rocha y Cerro Largo, que digamos ahí la competencia va a ser bastante dura, capaz que hoy como local deberíamos ganar.
8: Y sí, la verdad que sí, viste que en este tipo de campeonato el primer partido y de local lo ideal es ganar, sino después tenés que salir a recuperar algún punto afuera. Incluso en la sub-14 clasifican los dos primeros, la sub-16 en realidad clasifican los primeros y después casi todos los segundos, después hay unas definiciones que de todos los segundos van a quedar dos afuera, pero sí, no te voy a decir que uno no le puede poner una mochila a los gurises, pero la obligación, lo ideal es ganar.
9: Perfecto, 200 pesos en la entrada para esta tarde.
8: Sí, nosotros en realidad hay la OFI fija un máximo, que el máximo permitido para esta fase, la primera fase era 250, pero nosotros resolvimos ponerlo a 200, y está, para que la gente pueda concurrir y alentar a los gurises.
9: Perfecto. Bueno, lo otro, presidente, es que se resolvió el tema de fallos y se reinicia mañana la actividad del fútbol de la B, que está muy lindo, está muy parejo.
8: Sí, ahí el jueves se levantó el cuarto intermedio que habíamos hecho y se promulgaron los fallos que estaban pendientes y bueno, y la idea es mañana jugar sí la cuarta fecha de clausura. Que la verdad que el campeonato está muy lindo, incluso hay uno de los partidos es entre el que va puntero con uno de los que va segundo.
9: Claro. Queda cuarta y quinta fecha nomás, ¿no?
8: Sí, de la B queda cuarta y quinta fecha de clausura. Ya se jugó la apertura y el intermedio.
9: Claro.
8: Vamos a ver, de acuerdo a los resultados, si el único cuadro que podría ganar todo es Olimar, ¿verdad? Que ya ganó la apertura y tiene derecho a una definición. Si no, alguna final puede haber.
9: Muy bien. Presidente, muchas gracias.
8: No, por favor, en la zona del pueblo.
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5: Vamos a complementar la información deportiva, torneo clausura del fútbol profesional uruguayo. Anoche empataron Cerro Largo y Juventud 1-1. Mientras tanto, a esta hora juegan Central Español ante Progreso. A la tarde, un lindo partido, Liverpool ante Albion. Van a jugar a las 15 horas en el Parque Viera, con arbitraje de Esteban Ostojic como árbitro central. Y en el VAR estará Cristian Ferreira. Mientras tanto, a última hora de este sábado, Peñarol, campeón del intermedio, es visita en el Charrúa ante el City Torque. El partido se jugará a las 18:30 con Javier Férez como árbitro central del encuentro y en el VAR estará Daniel Federsup. Mientras tanto, para el día domingo los partidos por el torneo clausura son los siguientes. Estarán jugando Danubio Cerro, un partido vital por el descenso, a las 11 en el estadio de la Curva de Maroñas. Allí recibirá Danubio a los cerrenses con Matías de Arma como árbitro central del encuentro y en el VAR Cristian Ferreira. Mientras tanto, otro partido importante también es Defensor Sporting Wander. Defensor por ingresar a copas internacionales y Wander por seguir luchando para salvarse del descenso. Un partido interesante el domingo a las 15 horas en el Francini. Va a arbitrar Leodán González, árbitro central, y en el VAR va a estar Jonathan Fuentes. Mientras tanto que a última hora del domingo va a jugar Nacional ante Boston River, un Nacional que no viene bien. Bueno, va a tener que recuperarse porque el objetivo de Nacional es ganar fundamentalmente el torneo clausura para estar en definición del campeonato uruguayo. Un Boston River que viene muy mal en este campeonato, no viene bien el Boston. Bueno, vamos a ver si se recupera. Partido interesante entonces entre Nacional y Boston River mañana en el Gran Parque Central, 18:30, Hernán Heras como árbitro central del encuentro y en el VAR estará Andrés Cuña. Y va a terminar la actividad la primera fecha de clausura cuando jueguen Deportivo Maldonado ante Racing, un partidazo realmente, ahí están los primeros en la tabla anual. Van a jugar en el estadio de Maldonado, Domingo Burgueño Miguel, a la hora 19 del lunes, con Anaí Fernández como árbitro al encuentro y en el VAR estará Jimmy Álvarez. Esos son los encuentros de este torneo clausura del fútbol profesional uruguayo. Bueno, donde crece la expectativa para todos, porque ahora el clausura comienza todo el mundo con 0 puntos. Y bueno, la idea es ganar el clausura para estar en las finales del campeonato uruguayo. Ahora todos tienen chance y básicamente, se trata de que ya hay un cuadro que tiene ya la posibilidad de definir el campeonato, o por lo menos está en la semifinal, que es Racing, porque ganó en la apertura. El que gane clausura va a tener que ir a la semifinal con Racing para disputar con el mejor de la tabla anual el campeonato uruguayo. En los grandes, Nacional, lo que le queda es el clausura. Bueno, y pelear en segunda instancia la tabla anual, que tiene una ventaja a Peñarol de 8 puntos con Nacional. Pero Nacional tendría que ir por el clausura para poder estar ahí en la definición del campeonato uruguayo. Y para Peñarol, obviamente, conservar la ventaja en la tabla anual, que eso le da el favoritismo de pelear una final por el campeonato uruguayo, y si gana el clausura, mucho mejor. Así que, pero todos tienen chance, porque todos comenzaron con cero puntos en este clausura, y todos van a ir por este campeonato. Pero además, se juegan cosas importantes, porque se juega el campeonato uruguayo, obviamente, para aquellos que tienen intención de ganarlo, pero después también la clasificación a copas internacionales. O sea, hay cuadros que no están en copas internacionales, cuadros importantes que van a luchar ahora en este clausura para ingresar por lo menos a jugar una Libertadores o jugar una Sudamericana. Y puesta abajo, todo lo que tiene que ver con el descenso. Hasta ahora hay cuatro comprometidos, que son Progreso, Cerro, Wander y Danubio. Esos son los cuatro que están comprometidos al momento, ¿no? De esos cuatro, uno se va a salvar. Wander, por un punto, no está en el descenso en este momento.

0: Descenso, en tabla de descenso están Danubio, Cerro y Progreso, pero faltan 45 puntos para disputar, lo que obviamente puede haber cambios. Así que se muestra atractivo este torneo clausura del fútbol profesional uruguayo.
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0: Al cierre el mercado de cambio, el dólar, 39 pesos la compra, 41.50 la venta. El euro, 44.20, 49.18. Argentino, 0.0020. Real, 7 pesos, 8.70, compra y venta, respectivamente.
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0: Nota necrológica. Luber, Lago, Antoria, Pirulo, que en paz descanse, falleció ayer, 7 de agosto, en la ciudad de Montevideo. Sus hijos, Marcelo y Luber, Marcel Lago. Su hija política, Mercedes. Sus nietos, Sofía y Lucas, Santiago y Micaela, Luis Ignacio y Sergio Marcelo. Sus hermanos, hermanos políticos, sobrinos, demás familiares y amistades participan con profundo dolor, dicho fallecimiento. Comunican sepelio ya efectuado en la necrópolis municipal de 33, servicio a cargo de empresa Pintos y Mieres. Vamos a actualizar los datos del tiempo: cielo algo nuboso en 33, 13 grados 5 décimas de temperatura, la máxima para hoy 14 grados. El domingo, aparentemente, según los pronósticos, estará fría la madrugada, 1 grado de mínima, y la máxima mañana llegaría solamente a los 12 grados. De nuestra programación destacamos, en instante llega Circuito Cori con Radio Monte Carlo. A todos, muchas gracias por la atención. Nos encontramos en las próximas ediciones informativas.
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5: Es la hora 12, 57 minutos.
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8: Ahora todo esto está confirmado. El empresario y representante del capitán de la selección argentina tenía 68 años, atravesaba una larga enfermedad, lo visitó después del Mundial Lionel Messi, estuvo una semana al menos junto a su padre, junto a su madre, su hermano también, y ahora, insistimos, está en los Estados Unidos, hoy juega el Inter Miami, estaba todo preparado para que hoy jugara, y ahora, por lo que podemos averiguar y también se ha sabido en el hermetismo que siempre ha rodeado a la familia de Messi, está buscando un plan de vuelo para que de esta manera, con su avión particular, pueda rápidamente volar a la Argentina para despedir los restos de Jorge. En este caso todavía no se sabe cuál va a ser la sala velatoria, tampoco dónde van a ser inhumados sus restos, pero lo cierto es que ya está plenamente confirmada una noticia que enluta a todo el territorio argentino, porque obviamente Lionel Messi es una persona muy querida, muy respetada en toda Argentina y en gran parte del mundo, y su padre siempre le había marcado su legado de Rosario, ¿no? Teniendo en cuenta que en Rosario había decidido pasar este tramo final de su vida en esta larga enfermedad, no se quería mover, a punto tal que no viajó a Estados Unidos cuando se le había permitido. Sin embargo, él no quería arriesgar, quería quedarse en Rosario, donde tiene toda su gente amiga, y por lo tanto hoy termina con este triste deceso. Desde Buenos Aires informó Claudio Cardoso, corresponsal de Radio Monte Carlo en la Argentina.
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6: Títulos a las 13 horas.
16: El Frente Amplio define su hoja de ruta hacia el Congreso Pepe Mujica de octubre próximo y negocia los votos clave para la rendición de cuentas.
6: El diputado Carlos Varela advirtió que aún no se están los votos necesarios en la rama baja parlamentaria para aprobar esta iniciativa del gobierno.
16: A su vez, en las próximas horas, el oficialismo recibirá propuestas de la oposición y de la propia fuerza política para modificar el proyecto.
6: El diputado del Partido Nacional, Rodrigo Goñi, confirmó que la coalición republicana mantendrá en el pleno de la rama baja su postura negativa en general.
16: En otro orden, Goñi defendió su propuesta de recibir al Papa León XIV en el Parlamento, pero enfatizó que si el planteo genera división en el ámbito político, se dejará de lado para no opacar el mensaje de unión de la visita.
6: El diputado Frente Amplista Carlos Varela confirmó hoy que la fuerza política rechaza de forma tajante la llegada de deportados desde Estados Unidos.
16: ANCAP reprogramó la deuda para abastecer el impacto del crudo y avanza en el plan de transición energética.
6: La presidenta de ANCAP, Cecilia San Román, detalló que para amortiguar la suba del crudo y evitar traslados abruptos a la población y al sector productivo, la empresa estatal trabaja en directa coordinación con los ministerios de Industria y de Economía.
16: Se reactivó el conflicto en el puerto de Montevideo. Terminal Cuenca del Plata anunció la paralización de sus actividades hasta este próximo lunes, tras una resolución de asamblea del sindicato.
6: Según informó Catón Latí, tras varias reuniones en las que se había registrado avances, el gremio volvió a plantear la reducción de la jornada laboral sin pérdida salarial.
16: En tanto, el dirigente del Sindicato Único Portuario y Ramas Afines, Álvaro Reinaldo, dijo que los trabajadores aceptaron casi la totalidad del convenio, pero la empresa no lo supo aprovechar.
6: Un conductor murió y otro resultó lesionado grave como consecuencia del choque entre dos motos en los accesos a la ciudad de Salto.
16: La ministra de Salud Pública, Cristina Lustenberg, dijo que la inauguración del primer CTI neonatal en Rivera es una apuesta a la descentralización y la salud infantil.
6: La obra busca saldar una deuda histórica con el norte del país, respondiendo a los altos índices de mortalidad infantil en la etapa neonatal registrados en la zona, indicó la jerarca.
16: Martín Mercado, vicedirector ejecutivo de Uruguay 21, destacó que en los últimos 4 meses se concentraron exportaciones por casi 14 millones de dólares bajo los beneficios arancelarios del tratado Mercosur-Unión Europea.
17: Señaló en entrevista con Radio Monte Carlo que representó un ahorro en impuestos superior a los 2 millones de dólares.
16: China suspendió al frigorífico Tacuarembó por exportar carne a ese mercado tras la detección de un segundo caso de residuos de medicamento utilizado contra la tristeza bovina.
17: Tacuarembó es la planta de mayor faena del país y China representa cerca de un tercio de las exportaciones.
16: En los deportes, Peñarol visitará a Torque en el Estadio Charrúa desde las 18:30 en el partido destacado de la primera fecha del torneo clausura.
17: Central Español le ganó esta mañana, acaba de terminar el compromiso, a Progreso por 1-0. Al tiempo que Liverpool y Albion se enfrentan a las 3 de la tarde.
16: Mañana sobresale en el fixture Nacional Boston River en el Gran Parque Central.
17: La fecha 13 de la fase regular de la segunda profesional se pondrá en marcha hoy con 3 partidos.
16: En otras noticias deportivas, sobresale que jugarán el escolta Cerrito, que visitará a Colón a las 16 horas en el Parque Palermo.
17: Más temprano en la mañana, Uruguay Montevideo le ganó 1-0 a Paysandú, al tiempo que Fénix y La Luz está comenzando en este momento en el Parque Capurro.
16: Se disputa mañana la final de la Copa de Clubes Sofi. Sportivo Barracas recibe a Libertad de San Carlos. El equipo carolino llega con la ventaja mínima de 1-0 logrado en el partido de ida.
17: Diego Forlán será presentado oficialmente el próximo lunes en una rueda de prensa en el Centenario como DT de la selección uruguaya.
16: Ronald Araújo, el defensa uruguayo de 27 años, dejará Barcelona para continuar su carrera en la Premier League luego de que Liverpool y el conjunto catalán alcanzaran un acuerdo para contratar el pase.
17: Murió Jorge Messi a los 68 años en una clínica de Rosario tras una larga enfermedad.
16: El padre de Lionel, el astro del fútbol argentino, fue una figura clave en la carrera del futbolista desde sus primeros pasos hasta su consolidación como una de las grandes estrellas del fútbol mundial.
17: Lo principal del mundo a esta hora, el Senado norteamericano confirmó hoy a Todd Blanche, antiguo abogado personal del presidente Donald Trump, como nuevo fiscal general del país.
16: La Guardia Revolucionaria iraní afirmó que la reapertura del estrecho de Hormuz dependerá de Estados Unidos y que este acepte plenamente las condiciones de Teherán y dejar de interferir en el proceso de negociaciones regionales.
17: Por su parte, el presidente iraní Masoud Pezeshkian afirmó que Irán afronta una guerra total. Advirtió de que las presiones derivadas por el conflicto están agravando los problemas económicos del país.
16: La oposición italiana criticó la decisión del gobierno de Giorgia Meloni de no levantar los controles en las fronteras marítimas y aéreas con España, que impuso tras lo sucedido en Ceuta, al considerar que ha creado una crisis diplomática sin fundamento y un perjuicio para sus ciudadanos.
17: Bueno, bajó levemente la temperatura en este momento en Capital, 11 grados, una décima, el cielo está nuboso.
16: Los vientos son del sur-suroeste a 26 kilómetros en la hora, con rachas que podrían alcanzar los 44.
17: La presión a nivel del mar, 1.6.8.
16: Humedad del 63%.
17: Visibilidad 15 kilómetros.
16: Para lo que resta del domingo, del sábado, quise decir, aquí en Montevideo, en la tarde-noche habrá disminución de la nubosidad, con vientos del orden de los 10 a los 30 kilómetros de hora y con posibles rachas de hasta 40 kilómetros.
17: Y repasamos algunos lugares del interior a esta hora. Artigas nuboso, 15 grados. En Florida, cubierto, 11 grados, dice el Inumet. En Paysandú, algo nuboso, 13 grados. Y en Mercedes, algo nuboso, 12 grados con 9. Bueno, lamentablemente un conductor murió esta madrugada y otro resultó lesionado grave como consecuencia de un choque entre dos motos en los accesos a la ciudad de Salto.
16: El siniestro de tránsito fatal se produjo sobre las 5:20 de la mañana de este sábado en la ruta 3 y Bypass en el kilómetro 487-500 y avenida Pascual Errige, informó la policía caminera.
17: Se investigan a esta hora las causas del choque entre las motos, que era conducida por dos hombres mayores de edad.
16: En otras noticias, la ministra de Salud Pública, Cristina Lustenberg, dijo que la inauguración del primer CTI neonatal en Rivera es una apuesta a la descentralización y la salud infantil.
17: La obra busca saldar una deuda histórica con el norte del país, respondiendo a los altos índices de mortalidad infantil en la etapa neonatal registrados en la zona, explicó la jerarca.
16: La iniciativa tuvo una inversión total por parte de la Administración de los Servicios de Salud del Estado, ACE, de 60 millones de pesos, de los cuales 50 millones están destinados al financiamiento de los recursos humanos especializados.
18: Porque hace un año con el presidente de ACE vinimos acá al departamento de Rivera a trabajar, a escuchar cuáles eran las necesidades de la gente y una necesidad muy sentida por la comunidad desde hace mucho tiempo, dado los números que tiene Rivera, era conformar un CTI neonatal. Números de mortalidad infantil, estamos hablando de niños en la etapa de recién nacido, lo que llamamos los pediatras y neonatólogos la parte neonatal, con altas cifras que tiene este departamento de mortalidad en esta etapa de la vida, que ameritaba que se conformara un CTI neonatal para dar respuesta en esta zona del país, para que las familias cuando atraviesan esta situación no tengan que irse kilómetros. Ha significado una inversión por parte de ACE de 60 millones de pesos, 50 millones de pesos, que es lo que más cuesta y es lo que más incide en estos momentos, que son los recursos humanos. Son neonatólogos, muchos son neonatólogas jóvenes que viven en este departamento, licenciadas de enfermería, auxiliares de servicio, o sea, hay que tener una formación muy específica para trabajar con recién nacidos chiquititos de 1,2 kilos, 800 gramos. Esto está liderado por una neonatóloga que se llama Andrea Broca, un equipo con unas licenciadas de enfermería impresionantes. Entonces es una apuesta muy importante a tener un CTI de altísima calidad en la formación de los recursos humanos y en la infraestructura. Esto ha sido una conjunción con la Universidad de la República, con la Facultad de Medicina, el Servicio de Neonatología del Hospital de Clínicas y también del Hospital Pereira Rosell, que han capacitado y formado a los recursos humanos que hoy cada vez en 8 meses, con un proceso de auditoría que se va a hacer cada 4 meses, se va a ir extendiendo hasta que en Rivera y en Artigas, porque también va a dar resolutividad a estos dos departamentos, se puedan responder y atender a cada recién nacido, a cada familia.
16: Hasta allí teníamos la palabra de la ministra de Salud Pública, Cristina Lustenberg.
17: Martín Mercado, vicedirector ejecutivo de Uruguay 21, destacó que en los últimos 4 meses se concretaron exportaciones por casi 14 millones de dólares bajo los beneficios arancelarios del Tratado Mercosur-Unión Europea.
16: Agregó que representó un ahorro en impuestos superior a los 2 millones de dólares.
17: Los productos con mayor aprovechamiento del marco preferencial han sido la carne bovina, los cítricos y la miel.
16: El cronograma del acuerdo establece un proceso progresivo de desgravación arancelaria en un plazo de 10 años. El Mercosur alcanzará el 92% de los productos desgravados, mientras que la Unión Europea hará lo propio en un plazo de 15 años.
19: Bueno, estamos teniendo obviamente un monitoreo constante. Hay que recordar que nosotros, Uruguay 21, es el punto focal en el acuerdo para las pymes, y bueno, ya van casi, en el marco del acuerdo de la Unión Europea, casi 14 millones de dólares exportados en los últimos 4 meses, que entran con la preferencia enmarcadas en las negociaciones del acuerdo. Después hay se estima que haya un ahorro en aranceles en estos 4 meses, un poquito más de 2 millones de dólares. No es menor, el acuerdo recién comienza, y bueno, en los últimos 4 meses lo que los productos que más entraron en el marco del acuerdo fueron la carne bovina, los cítricos y la miel. Nosotros lo estamos monitoreando mes a mes, y eso todo indica que va a ir creciendo las exportaciones en el marco del acuerdo, y obviamente todos los países, una vez culminado en el primer año de implementación del acuerdo, serán las evaluaciones más importantes.
20: Usted me decía que hay una oficina especial de Uruguay 21 a propósito de asesorar a estas empresas pequeñas o medianas. Sí,
19: sí, este acuerdo lo que tiene, implementa un capítulo para las pymes. ¿Por qué se implementa? Porque tanto para las pymes de Mercosur como de la Unión Europea. Principalmente porque en todos los acuerdos comerciales las empresas más grandes son las que se benefician más de los acuerdos, porque tienen infraestructuras y los recursos. En esta oportunidad, este capítulo lo que exige es que cada país tenga un punto focal, un punto de referencia para el acompañamiento de las pymes. ¿Qué hicimos? Nosotros desarrollamos un portal con toda la información del acuerdo, con todos los productos que se van a ir degravando. Recordemos que es un acuerdo que es progresivo, ¿no? X cantidad de productos se desgravan este año y después, así sucesivamente, los primeros 5 años tienen una X cantidad de productos hasta llegar, en el caso de Mercosur, en el término de 10 años, el 92% de los productos desgravados, y en cuanto a la Unión Europea, 15 años para el 92% de los productos europeos desgravados. Toda esa información de legal y de denominación de origen está en el portal, en una página web que fuimos desarrollada, que estamos desarrollando. Ya está en línea de la... esta página web, y bueno, ese es nuestro principal trabajo, monitorear los mercados, cuáles, qué mercados y qué productos son mejores para las pymes uruguayas.
16: Era la palabra de Martín Mercado, vicedirector ejecutivo de Uruguay 21.
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17: Bueno, 13.17, la transferencia del Fondo de Desarrollo del Interior que gestiona la OPP aumentaron de 40 a 45% este año tras un acuerdo entre el Gobierno Nacional y las Intendencias, lo que supone unos 10 millones de dólares adicionales por año.
16: El director de descentralización de la Oficina de Planeamiento y Presupuesto, José Manuel Arenas, explicó que la base de transferencia se mantiene, pero crece en aspectos sustantivos.
28: Se estructuró el régimen de transferencias previsto en la Constitución de la República, que va a provocar, en acuerdo entre el gobierno y las intendencias, el mayor despliegue de recursos desde el gobierno nacional hacia los gobiernos departamentales y municipales de la historia del país. Eso supone, entre otras cosas, que el marco de transferencias vigentes hasta la fecha se mantiene y crece en dos aspectos sustantivos. Uno es el aumento del Fondo de Desarrollo del Interior, una disposición de la Constitución que dice que un porcentaje de los recursos, de los impuestos que todos los ciudadanos que viven en el interior pagamos, se tiene que traducir en obras y servicios fuera del departamento de Montevideo. Esa transferencia aumenta del 40 al 45%, lo que supone desplegar algo así como 3.300 millones de pesos por año, en un fondo que se ejecuta con proyectos que las intendencias promueven, que obtienen la validación técnica OPP, que aprueba la Comisión Sectorial de Descentralización y que se pagan contra certificación en un trabajo compartido. Ese es uno de los incrementos sustantivos de este periodo. 3.300 millones de pesos por año a partir del año 2026, que supone un incremento de alrededor de 10 millones de dólares en comparación con lo que se distribuyó el año anterior y que se va a mantener en los próximos años. A ese incremento sustantivo se crea un fondo nuevo, que es el Fondo de Inversiones Estratégicas, es el otro aumento previsto en el acuerdo, que va a desplegar 80 millones de dólares para obras en Montevideo, en Canelones y en el resto de los departamentos que estamos trabajando desde el Gobierno Nacional.
17: Bueno, lo que decía José Manuel Arenas, director de descentralización de la OPP.
16: El diputado nacionalista Rodrigo Goñi defendió su propuesta de recibir al Papa León XIV en el Parlamento, pero enfatizó que si el planteo genera división en el ámbito político, se dejará de lado para no opacar el mensaje de unión que genera esta visita.
17: Ante los cuestionamientos planteados por los diputados Felipe Schipani, del Partido Colorado, y Fernando Amado, del Frente Amplio, que señalaron una vulneración de la laicidad, Goñi rechazó rotundamente esa interpretación.
16: La auténtica laicidad es que todas las expresiones puedan tener cabida en el Parlamento, es el símbolo de que todos pueden expresarse, así lo señaló Goñi.
0: Hicimos tomar la iniciativa para que si había, digamos, posibilidad, y por supuesto, te reitero, sin que genere ningún tipo de ruido, como se dice ahora, porque si genera un tipo de ruido, por supuesto... nosotros lo que queremos es que todos los uruguayos puedan escuchar, acoger al Papa, que también es un Papa que hoy es el gran líder moral, el gran líder ético, y yo diría el gran líder de la democracia, ¿no? Porque su última encíclica también, tocando los temas más complejos, los desafíos más grandes que tiene la democracia, que es esta revolución tecnológica que trae cantidad de oportunidades, pero muchísimos riesgos, entre ellos para una democracia que comienza a ser intermediada por los algoritmos, por las redes sociales, con todas las dificultades que eso implica. Bueno, también esa última encíclica fue una voz muy, muy fuerte para preservar lo mejor del sistema democrático. Por eso, realmente no querer escuchar al Papa con esa voz tan tan importante para los temas más relevantes de la humanidad y también de cualquier país como el nuestro, suena un poco raro, pero reitero, lo que queremos es que esa visita no tenga ningún ruido posible, así que si están estos ruidos, nuestra iniciativa queda de lado.
16: Más allá de que entiendo que usted no tiene un ánimo de confrontación con sus colegas legisladores, en el sentido, usted decía hace instantes que el Papa era el líder moral. En ese sentido, estos dos diputados en los últimos días le han remarcado que es el líder moral, pero exclusivamente de un grupo. Si bien este grupo de personas es muy grande, que es toda la comunidad.
0: No, eso no es así, digamos. Hoy usted puede preguntar, hacerme cualquier encuesta, preguntarle a cualquier persona no religiosa quién es el gran líder. Y cuando digo moral, hablo del líder que promueve la vida, que promueve la libertad, que promueve la solidaridad, que promueve la paz, que promueve la convivencia.

0: Haciendas, cómo cierra la operativa de venta de ganado con destino a la industria frigorífica en una semana, en días donde, bueno, ha estado marcado todo el tema país y la actividad agropecuaria y ganadera también por el tema lluvias para lo productivo, a la medida de que ahora el tiempo mejore, de que se estabilicen los días, de que haya mayor luminosidad, seguramente van a responder los verdeos, pero estas intensas precipitaciones afectaron la logística, la carga de ganado, la reprogramación de hacienda que estaba prevista que llegara a frigoríficos, y eso distorsiona también el mercado. Sobre la operativa de venta de ganado con destino a la industria frigorífica y el mercado, conversábamos con Martín Servino, director del escritorio Servino y Asociados.
1: Mirá, la operativa, las últimas dos semanas viene bastante entreverada con problemas de lluvias, ¿no? Que han ocurrido en todo el país y ha complicado un poco la operativa. Pero en cuanto al mercado puntualmente, con mucha demanda, muy firme en los valores, y con muy buenas perspectivas para adelante, ¿verdad?
0: Bien. Y el consignatario dejó ayer promedio, subió el promedio para el novillo. Se ubica en $5.74 y la vaca 5.36. Este es promedio de la semana pasada. Hoy por novillos y vacas se aparece un lote interesante, digamos, bueno, de buena calidad, y un volumen, digamos, considerable para lo que es el momento. ¿De qué punta podríamos estar hablando, Martín?
1: Mira, la misma complicación, viste, de la logística por lluvias y demás, ha llevado a valores que a mí generalmente no me gusta darlos porque no es la tónica del mercado, o sea, no es lo que el frigorífico está cómodo.
0: Hay precios de necesidad, pero, digamos.
1: Exacto, pero hemos recibido hasta 5.90 de oferta por ganado de verdeos y novillos pesados, pero todo, ya te digo, de repente el sábado estuvimos trabajando un lote para cargar el lunes o martes, ¿viste? Es un tema de la necesidad, ¿tá? Entonces, precios que se han concretado y pasado ofertas, te diría que hasta 5.90 y algún centavo más también. Pero la realidad y la vamos a llamar un promedio del valor de por un novillo pesado y bueno sería en el torno a 5.80.
0: Bien, ¿tá? Ahí está. Y en el caso de la vaca, ¿qué les ha pasado? ¿Han tenido alguna oferta de vaca, una situación similar a la del novillo con la vaca?
1: Sí, igual, se está la vaca, lo que le está pasando es que para las no muy de punta también se están pagando muy bien. Te diría que una vaca de 5.50 es corriente, y más para una vaca más pesada y especial, llegando pudiendo llegar a un valor superior a ese, ¿verdad?
0: Escuchábamos a Martín Servino, director del escritorio Servino y Asociados, a propósito del mercado de haciendas. Para Informativo Cori y Radio Monte Carlo, informó Martín Olaverri.
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4: Antes de finalizar esta edición de noticias, les recordamos que el tiempo en Montevideo es fresco, con cielo nuboso, 11 grados una décima la temperatura, la presión a nivel del mar, 1.6.8 hectopascales, 63% la humedad, 15 kilómetros la visibilidad.
5: Y participamos en la edición noticiosa de sábado 8 de agosto de 2026.
4: Informativistas Javier Toledo y Gastón Espino.
5: En el agro, Martín Olaverri.
4: Corresponsal en la Argentina, Claudio Cardoso.
5: Servicios Internacionales, Agencia DPA.
4: Operador, Tiaraju Rodríguez.
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9: Es la hora 13:33 minutos.

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5: Es la hora 14, 5 minutos. 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
10: Es la hora 14, 28 minutos.

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5: Es la hora 15, 2 minutos.

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8: Es la hora 15:32 minutos.

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5: Es la hora 16, 4 minutos.

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9: Es la hora 16:35 minutos.

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5: Es la hora 17, 4 minutos.
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un hecho folclórico que es el robo de gallinas. El vaquiano evita el yerro de ir al corral por la puerta, temiendo el posible alerta de un cascabel o cencerro. Sabe sobornar al perro con un pedazo de fiambre, desatar luego un alambre del cerco haciéndose el bobo,

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5: Es la hora 17, 30 minutos.
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0: Déjame ver un momento. Pero esta lira es cuadrada, no tiene boca ni nada, y en vez de un gaucho cantor, pareces un planchador con la herramienta enchuflada.
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0: Respondeme, cara dura, si aquí no hay más que una vela, ¿dónde enchuflas la vihuela para hacerme oír los cantares del indio Juan Carlos Vares y de Wenceslao Varela?
1: Yo no cultivo el gauchesco, yo canto música beat, que es la que está en el cenit con un brillo gigantesco. No.

0: Father, ¿por qué despotrica? 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
1: ¿Sabes que tenés razón?
0: No sabe cuánto me alegra que respalde a quien integra la nueva generación. 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Y ustedes, que han sido y son fanáticos de otra era, nos miran solo por fuera sin vernos el corazón.
1: ¿Sabés que tenés razón?
0: ¡Claro que la tengo! ¡Y mucha! Pues pretende nuestra lucha de agarrar antiguas redes y cantamos para ustedes, pero no se nos escucha. No quiera ustedes oír la magia de esas canciones, que son manifestaciones de una forma de sentir. Una cosa es porvenir y otra cosa es tradición. Y la actual generación, con armas de otro calibre, tiene derecho a ser libre.
1: ¿Sabes que tenés razón? Pero con razón y todo, tenés aquí mi guitarra.

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5: Es la hora 18:31 minutos.
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Hoy desbocó el olimar y habrá de bajar mañana. Florecerá el sucará y vos en la luna blanca. Hay en mi urgencia de canto tanto dolor por tu ausencia que anida y hace querencia en cada canción que canto. 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
2: Con valentía y coraje dejó su tierra natal. Recorrió nuestro paisito, se afincó en el Olimar. Bebió aguas, taló montes y con perfil de horizonte también echó sus raíces, vigorosas de matices, cual la fuerza de un torrente. Y así quedó entre su gente, resonando para siempre con amplitud de respeto, en la voz y en la guitarra que suelta amarras su nieto.

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2: Es la hora 19, 28 minutos.
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4: El saludo cordial, ameno, sincero y siempre llegando a todos y cada uno de aquellos deseosos de poder progresar, de poder avanzar, de poder crecer positiva y favorablemente, no solamente en lo económico, sino también en aquella familia, en aquel hogar, en aquella paz, en aquella tranquilidad por la cual se lucha día tras día para poder lograr un mejor porvenir en sus hogares. De aquellas personas que siempre se esfuerzan y se sacrifican en un sinfín de aspectos, de situaciones de la vida por lograr una buena salud. Y lamentablemente en muchas ocasiones ven que eso no se da. ¿Qué es lo que sucede, mis queridos amigos, cuando todas y cada una de estas situaciones irrumpen en nuestras vidas, generando obstáculos, dificultades, problemas, inconvenientes en los cuales no encontramos respuestas ante cada una de aquellas situaciones? Todo lo contrario, siempre inconvenientes, siempre trabas, siempre problemas, siempre el obstáculo que impide el que aquello por lo cual tanto se lucha, sea grande o sea algo ínfimo, logra obstaculizar, logra trabar, logra perjudicar o afectar ese propósito. Mis queridos amigos, el golpear puertas para pedir una orientación, para pedir un consejo, es lo que permite que todas estas situaciones de una u otra manera se puedan contrarrestar positiva y favorablemente, logrando aquello que nos proponemos en mayor o menor instancia, pero teniendo la posibilidad de poder empezar a mejorar día tras día. Y por eso los invitamos a través de este programa a que pueda participar del mismo con ese mensaje, con ese WhatsApp, para poder darle una orientación, un consejo. O por qué no, comunicándose en nuestra línea de teléfono celular para realizar esa consulta a larga distancia, en privado, con total y absoluta reserva de ser el caso.
5: Efectivamente, Juan, hay personas que golpean puertas, hay personas que buscan ayuda, hay personas que quieren salir de ese pozo en el que se encuentran y de hecho acuden en busca de esa orientación en nuestra línea de teléfono celular. Vamos a dar respuesta a esta persona que envía Marcela. Marcela envía este mensaje con fecha de nacimiento 31 de agosto del 94. Maestros, los escucho todos los días y tengo problemas en mi hogar. Tengo problemas en mi familia. No sé qué está pasando. Todo se destruye a mi alrededor. Deme una solución urgente, por favor. Gracias. A ver, Marcela. Primero que todo, veo que las cosas que se derrumban en su entorno, su hogar, su familia. Debe haberme enviado datos personales de su marido también, pero con sus datos personales puedo ver que ha sido usted la persona causante de este error. Usted fue la persona que se dedicó a destruir su hogar, su familia. se dedicó

0: a dilapidar todo lo que por años ha construido, usted lo ha derrumbado. Mi estimada amiga, debe tener en cuenta que la infidelidad, la falta de conformidad en el hogar, en la familia, en la pareja, hace que todo se vaya destruyendo. Obviamente, llegó la última gota que rebasó el vaso y es el tema de la infidelidad. Usted es una persona que cree que porque la otra persona, en este caso su marido, pueda estar ausente en su trabajo para brindarle las comodidades que usted tiene, no se merece la infidelidad, justificando el hecho de que él no está presente. Pero a la hora de pagar las cuentas, a la hora de necesitar económicamente su salario o su sueldo, usted ahí sí le es verdaderamente útil. Reflexione en esta situación y por supuesto usted va a entender que ha cometido un error, que es de grandes saber pedir disculpas, enmendar errores y corregirlos principalmente para no volver a caer en las mismas condiciones. Gracias por participar de nuestro programa. Estimados amigos, tenemos a bien saber que hay personas que por motivos de salud, distancia o trabajo no pueden realizar una consulta personalmente. A estas personas las invitamos a que puedan realizar una consulta, trabajo y tratamiento a distancia. Esto se puede realizar sin la más mínima dificultad y con la excelente efectividad que se caracterizan nuestros trabajos. De manera pues que pueden comunicarse ustedes a nuestro número de teléfono celular y le brindaremos la información necesaria de cómo realizar su consulta a distancia.
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0: Participa de nuestro programa Gustavo, con fecha de nacimiento el 2 del 11 del 43. Maestro, tengo muchos problemas para poder tener relaciones íntimas. Quiero saber cómo poder solucionar mi problema. Mi estimado amigo Gustavo, en usted hay dos adversidades muy grandes. Una obedecen a la edad no viene sola y por supuesto a través de los años su potencia sexual va disminuyendo. Eso no quiere decir que no pueda tener absolutamente nada, pero también hay cierta negatividad, cierta energía negativa de la cual a usted lo han afectado desde hace mucho tiempo atrás. Visítenos en cualquiera de nuestros centros de atención y consulta porque podemos ayudarle con este inconveniente. Gracias por participar de nuestro programa.
2: Vamos con la oración de la percepción y ya regresamos con más de este programa.
3: La percepción sagrada del espíritu sobre el cuerpo. Señor, ayúdame a decir la verdad delante de los fuertes y no mentir para ganarme el aplauso de los débiles. Señor, ayúdame siempre a ver la otra cara de la medalla y no me dejes inculpar de traición a los demás por no pensar igual que yo. Señor, enséñame a querer a la gente como tú lo has hecho y no juzgar a los demás como los demás podrían llegar a juzgarme. Señor, recuérdame que el fracaso es la experiencia que precede al triunfo y no me dejes caer en el orgullo ni en la desesperación. Señor, enséñame que perdonar es un signo de grandeza y que la venganza es una señal de bajeza. Si me quitas el éxito, déjame la fuerza para aprender del mismo. Señor, si yo ofendiera a la gente, dame valor para disculparme. Y si la gente me ofende, dame valor para eximirlos. Que así sea.
0: Se comunica con nosotros Tomás, con fecha de nacimiento el 14 del 6 del 70. Maestro, soy hombre de campo, tengo unos animales y he vivido toda la vida de ellos. Últimamente se están muriendo sin saber por qué. Mi estimado amigo Tomás, No solamente está teniendo la pérdida de sus animales, también hubo una ruptura sentimental y desde entonces empezaron a decaer las cosas. Sus animales se están muriendo gracias al artilugio, a la elaboración de trabajos oscuros que arremeten en su contra y por supuesto sus animales reciben las consecuencias. Debería usted vernos personalmente en cualquiera de nuestras oficinas porque su problema tiene solución. Tenga cuidado porque esto puede empeorar.
2: Tenemos más mensajes. Hola maestro, mi fecha de nacimiento es el 8/6/61. Yo quería saber si voy a conseguir trabajo y sobre mi salud. Mi Norma, gracias. Supongo que quiso escribir mi nombre, es Norma. A ver, Norma, se están manifestando situaciones muy inestables y ojo, mucho cuidado. Hay inconvenientes y dificultades en cuestión de salud muy delicados los cuales debería de consultar y tratar médicamente. No deje de estar haciendo un tratamiento. Hay personas que nos dicen, vea, es que yo estoy en tratamiento pero no logro estar bien. Entonces, ¿qué es lo que pasa? A ver, en muchas ocasiones los estados de negatividad y de malas influencias lo que generan es un estado de debilidad, lo cual no permite que se vean cambios y resultados positivos en su estado de salud. Así es de que trate en lo posible de consultarlo médicamente y de visitarnos tan pronto como le sea posible, mi querida amiga Norma. Gracias por el mensaje que nos ha enviado. Tenemos más mensajes, dicen de la siguiente manera. Soy Raúl, mi fecha de nacimiento es el 22/03/63. Tengo problemas con un empleado, por favor, me pueden ayudar, gracias. A ver, mi querido amigo Raúl, sería fundamental y esencial el que nos enviara también los datos del empleado, ya que lo que tenemos que ver es aquella mala intención o mala situación que se está generando de por medio entre los dos y de esta manera darle una orientación o un consejo adecuado y preciso en su situación. Igualmente, por los datos que usted me ha enviado, Raúl, lo que se manifiesta en usted por lo menos es un estado de mucha inseguridad, duda, indecisión. Aquí hay mucha preocupación por un sinfín de hechos que vienen sucediendo y que vienen afectándolo y perjudicándolo de tiempo atrás, en los cuales terceras personas han tenido que ver mucho con esta situación de inestabilidad. Esto se puede tratar, se le puede ayudar para empezar a cambiar positiva y favorablemente esta situación. Sería fundamental que me envíe los datos que le he pedido y de esta manera completamos una orientación precisa en su situación. Gracias, Raúl, por el mensaje que me ha enviado.
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2: Recuerden, mis queridos amigos, si no han escuchado la respuesta de su mensaje a través del programa, estén pendientes que durante el día estaremos respondiendo sus mensajes como lo merecen.
0: De esta manera, mis amigos, quedan ustedes cordialmente invitados para que nos escriban o nos visiten personalmente en cualquiera de nuestros centros de atención y consulta. Hemos llegado a la parte final de esta pequeña disertación. Quedan ustedes en la compañía de Dios Todopoderoso y hasta un próximo programa, si el Señor quiere y lo permite.
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9: Es la hora 19:49.

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5: Es la hora 20, 35 minutos.

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10: Es la hora 21, 2 minutos.